0: 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Vaya saludo de cumpleaños, dice, para Alejandro, de parte de su futura esposa.
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0: Dice para su esposo Alejandro, su hermana hermosa Doris, la negra hermosa Kevin y su esposa bella Osiris. Saludos en la 24.

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Oye, saludito también ahí la 24 de diciembre. ¿Para quién? Ainhoa Victoria. Activado en las paredes, celebrando el cumpleaños de Alejandro. Cuando cumple 59.

0: Gabriel Gómez y Alexis Gómez. Los medios desde Pavé de Chepo en sintonía.
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0: Ya son las 7 de la noche con 18. 7 con 18.
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8: Ya son exactamente las 7:17 y seguimos en la programación de Momento Parrandero complaciéndoles en el 6426-0632.

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1: Oigan, 7:43, por aquí aparece el ritmo zapateado de Tavo Flores y los Tipiqueros.

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saludos para Nacho. O sea que se está tomando un cafecito en sintonía de Cubo. Desde la montaña, saludos, compadre. 8 minutos, estaremos llegando a las 8 de la noche. Dice, compañero, ¿cómo se titula esa canción? ¿Por qué yo? De las inspiraciones de Mino Marín, Los Tigres de la Costa, de Pablito Quiñones.

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2: Amigos, hoy en Montado en la Carreta de Cubo quiero compartirles una historia. La historia de un muchacho de pueblo que sabía que junio había llegado cuando comenzaba a escucharse los tambores, el pito, la caja, cuando la iglesia se llenaba de devoción y cuando las calles empezaban a prepararse para celebrar las tradiciones más queridas de nuestra tierra. Junio siempre ha sido un mes especial en la península de Azuero. Es el tiempo del majestuoso Corpus Christi, una celebración que mezcla fe, cultura, religión e historia, manteniendo vivas costumbres que han pasado de generación en generación. También es el mes de San Juan, la fiesta de Chitré, una festividad llena de alegría, música y encuentros familiares que reúnen a grandes y chicos alrededor de nuestras raíces. Y al acercarse al final de mes, llegan las celebraciones de San Pedro y de San Pablo, patrono de muchos pueblos que año tras año fortalecen la unión de las comunidades y la fe de su gente. Aquel muchacho creció, pero nunca olvidó que estas fiestas son mucho más que una fecha en el calendario. Son el recuerdo de nuestros abuelos, el orgullo de nuestra cultura y la identidad que nos distingue como panameños. Por eso, mientras seguimos jalando la carreta de la vida, no olvidemos mirar hacia atrás para valorar nuestras tradiciones y llevarlas con orgullo hacia el futuro. Porque un pueblo que conserva su costumbre, conserva su historia. Esto fue Montado en la Carreta con el Chino Monagrillo por Cubo Estéreo.
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1: Amigos y familia, un enorme abrazo y un cordialísimo saludo de bienvenida a este su espacio, su programa de la Casa de los Arcángeles. Desde ya la invitación para que hoy, lunes 8 de junio, usted empiece a encontrarle solución a sus problemas y sanación a su enfermedad. 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constantemente discutiendo con su pareja, quiero invitarlo para que nos empiece a llamar y que a través de una consulta usted se dé la oportunidad de solucionar sus problemas y sanar sus enfermedades. Recuerde que a través de la consulta nosotros hacemos lectura de tarot, una lectura seria, profesional, en donde le decimos realmente cuál es la causa, cuál es la raíz del problema y, lo más importante, la solución garantizada. Es que lo que más interesa es eso, porque ¿de qué le sirve a una persona venir a una consulta si solamente le van a decir cuál es el problema? Pues el problema ya lo sabe usted. Usted ya sabe cuál es el problema. 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Una joya poderosísima, es un elemento que ojalá todos los seres humanos sobre la faz de la Tierra pudieran portar y pudieran cargar. ¿Por qué? Porque el pez providencial del Arcángel San Rafael es un elemento de protección contra las energías negativas y las fuerzas de la maldad. Es un elemento que nos protege contra la maldad de aquellos que nos quieren hacer daño, que nos quieren destruir, que quieren acabar con nuestra felicidad. El pez providencial del Arcángel San Rafael sirve para que usted tenga la oportunidad de protegerse contra aquellas personas que quieren deteriorar, dañar o acabar con su progreso, con su prosperidad, con su hogar, con su negocio, con su felicidad. 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Mire, si usted, por ejemplo, quiere pedir por la salud de su papá, por la salud de su mamá, por la salud de una hermana, de un hermano, usted lo que hace es hacer la oración. Enciende el velón o la veladora de peticiones, hace la oración que nosotros le enseñamos, y a través de esa oración usted va a tener la oportunidad de hacer su petición personal para que vea cambios y para que vea soluciones garantizadas a los problemas de su vida. 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Esta comunicación me la hace don Daniel Martín Silva. Me dice don Daniel: nací el 28 de diciembre del 83. A lo largo de mi vida he intentado muchos negocios, venta de productos pequeños, emprendimientos, incluso trabajé de manera independiente en diferentes campos. Siempre inicio con entusiasmo, siempre me ha ido bien, pero últimamente he notado que las cosas no se me están dando muy bien. Quiero que ustedes me ayuden, que me digan si existe alguna fórmula o algún secreto para lograr riqueza y suerte en todo, que le vaya a uno bien en todos los negocios. Si usted lo sabe, por favor, ayúdeme. Atentamente, Daniel Martín Silva. Mi querido amigo Daniel, primero que todo, gracias por consultarnos. Mire, nosotros no atendemos solamente porque hay personas que dicen: no, eso es para que vaya el más pobre, o no, eso es para que vaya el más rico. No, aquí no nos importa si usted es el más pobre, si usted es el más rico, si usted es el más millonario, si es el más humilde, no importa, no importa. Aquí lo importante, lo verdaderamente importante, es que usted, mi querido amigo, tenga fe. Y a través del poder maravilloso de la fe le podemos ayudar. Por ejemplo, con el pez providencial del arcángel San Rafael, rezándolo, preparándolo, alistándolo, usted va a ver cómo la suerte le empieza a cambiar y cómo todos los negocios, sin importar cuál sea el campo en el que trabaja, sin importar qué sea lo que usted haga, le va a ir bien y va a ganar. Usted va a ver excelentes resultados y va a ver realmente prosperidad a través del pez providencial del arcángel San Rafael. Por eso es que el pez providencial lo portan desde los hombres y las mujeres más ricos del mundo hasta el más pobre de los seres humanos. Aquí no se distingue sexo, raza, color de piel, nada de eso. Aquí lo que importa es que la persona tenga fe para que porte, para que lleve, para que cargue el pez providencial del arcángel San Rafael. 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
0: Consulta ahora y abre la puerta a tu milagro. ¿Sabías que detrás del llamado pez providencial del arcángel San Rafael existe una historia antigua escrita en la misma Biblia? Todo comienza con un joven llamado Tobías, quien emprende un viaje guiado por un misterioso acompañante, sin saber que en realidad era el arcángel San Rafael, enviado por Dios. Durante el camino, al acercarse a un río, un enorme pez salta del agua para atacarlo. Pero el ángel le da una orden: ¡atrápalo! Siguiendo sus instrucciones, Tobías toma el pez y guarda partes de él, sin imaginar el poder que contenía. El corazón y el hígado servirían para ahuyentar fuerzas oscuras, y la hiel tendría la capacidad de devolver la vista a su padre, que estaba ciego. Y así ocurrió el milagro. Con el humo del pez fue liberada toda mujer atormentada, y con la hiel su padre recuperó la visión. Desde entonces, el pez quedó como símbolo sagrado de sanación, protección y liberación espiritual, ligado para siempre al poder del Arcángel San Rafael. Hoy, esta historia sigue viva, recordándonos que incluso en lo inesperado puede esconderse un milagro. 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
1: Continuamos, mi bella familia, mis queridos amigos. Hoy lunes 8 de junio con más de este espacio de la Casa de los Arcángeles, con más de este espacio, este programa del pez providencial del Arcángel San Rafael, recordándoles a todos que estamos atendiendo nuestra sede en Panamá todos los días. 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Este pez providencial le sirve para que usted se proteja contra la brujería, la envidia, el mal, el maleficio, la hechicería, los trabajos de magia negra, personas que recurren a energías negativas o a brujerías o a maldad para hacerle daño a otros, para destruir a otros. A través del pez providencial usted se puede proteger. Es tan poderoso el pez providencial del Arcángel San Rafael que sirve hasta para quitar dolores. Si a usted le duelen los brazos, la cintura, las coyunturas, los huesos, usted pone el pez providencial del Arcángel San Rafael encima del sitio, encima del lugar donde siente el dolor, y el dolor se retira, el dolor se va como por arte de magia. Es algo único y maravilloso lo que hace el pez providencial del Arcángel San Rafael. 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
2: Con Cecilia Campo.
1: Cecilia, bienvenida. Cecilia, ¿nos llamas para consulta o para testimonio?
2: Para testimonio.
1: Para testimonio, qué bien. Antes que me cuentes las cosas bellas, Cecilia, antes que me cuentes los milagros que Dios ha hecho en tu vida, primero contémosle a los oyentes cuál era tu problema, cuáles eran esas dificultades que te trajeron a la consulta con nosotros.
2: Bueno, mi problema era que yo tenía siempre mi presión alta, mi tiroide que estaba desbaratada, estuve hospitalizada, pero gracias al San Miguel Arcángel, San Rafael Arcángel, yo fui a una consulta y vi todo el milagro y me he mejorado bastante.
1: Hombre, qué bueno. Me imagino, ¿cómo fue tu historia médica? ¿Todo cómo empezó?
2: Era un tumor. Empezó poquito, enfermedad, y no daban la cura. Y entonces me hospitalizaron y me diagnosticaron un tumor en un pulmón. Ay, y ahí Dios. Fue, Dios mío, eso para mí fue algo desastroso.
1: Claro, es una noticia impactante.
2: Impactante. Entonces, gracias a Dios, fui a la consulta.
1: ¿Cómo te enteraste del pez providencial del Arcángel San Rafael, de la ayuda de los arcángeles en tu vida?
2: Por la radio.
1: En la radio.
2: En la radio.
1: Ok.
2: En la radio.
1: Viniste. En la radio. Viniste a la consulta. Te entregamos el pez providencial, te entregamos el aceite, la veladora de peticiones, todo
2: me entregaron, todo eso me entregaron y fue algo maravilloso. Ya casi un mes ya me estaba recuperando, ya estaba recuperada.
1: ¿Te volvieron a hacer exámenes después de eso?
2: Y nada, y ya después no salió nada, porque era una magia negra. Me habían hecho un trabajo de magia negra.
1: Mira que es fundamental eso, porque hay personas que de pronto dicen, yo estoy enfermo, voy donde el médico, no me encuentran nada, y cuando vienen se dan cuenta que es un trabajo de magia negra, por eso los médicos no encuentran nada, ¿verdad?
2: Por eso, exactamente, y de verdad lo recomiendo, y que vayan, y de verdad sí curan, porque yo estoy curada por eso, gracias a Dios.
1: Pues déjame agradecerte mucho por tu testimonio, y el último consejo para esas personas que están pasando un mar de dificultades, de enfermedades. ¿Qué les aconsejas a ellos?
2: Que vayan sin miedo, que realicen sus consultas, porque es verdad, porque yo fui curada de eso, y de verdad que vayan y no tengan miedo, porque es la verdad, que curan demasiado.
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1: 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Terminando el programa, ya en breves instantes vamos a estar haciendo la oración al pez providencial del Arcángel San Rafael. Aliste su vaso con agua. ¿Cuál es el objetivo de este vaso con agua? Cuando estemos haciendo la oración, usted va a poner su vaso de agua frente a usted. Va a poner la mano izquierda encima de la boca del vaso, la mano derecha encima de la mano izquierda, cierra los ojos y escucha la oración al pez providencial del Arcángel San Rafael con toda la fe del mundo. Terminando la oración, muy concentrado, usted muy concentrado, no se deje distraer por nada, va a ser un Padre Nuestro, va a ser el Padre Nuestro tres veces, y después va a ser su petición, su oración personal con su petición, diciéndole a Dios cuál es el milagro que usted necesita. Ese milagro de salud, ese milagro de amor, ese milagro de dinero, lo va a pedir con toda fe. Y se toma su vaso de agua en tres sorbos, en el nombre de Dios Padre, Hijo y Espíritu Santo, para que usted empiece a notar grandes cambios para su vida. 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Hasta pronto.
3: Glorioso Arcángel Rafael, médico celestial, tú que guiaste a Tobías entre peligros, con la sabiduría del pez sagrado, tú que transformas lo simple en milagro, y las sombras en luz esmeralda, hoy te invoco, guerrero sanador, portador del pez que venció la ceguera, mensajero que une el cielo con la tierra, que como este pez danzante ante tu presencia, toda enfermedad en mi vida se transforme en bendición, toda prueba en sabiduría. toda lucha, en victoria divina. Amén.
0: Hemos llegado al final de este encuentro, pero recuerda, esto no termina aquí. Las energías siguen en movimiento, los caminos continúan abriéndose y las respuestas llegan cuando estás dispuesto a escucharlas. Gracias por acompañarnos, por confiar, por permitirnos entrar en tu vida y ser parte de tus preguntas y tus procesos. Cada historia compartida, cada palabra, cada momento vivido en este espacio tiene un propósito. Si hoy no alcanzaste a comunicarte, no te preocupes. Habrá una próxima oportunidad para recibir orientación y claridad en aquello que tanto necesitas. Te dejamos con una reflexión. Escucha tu intuición. Protege tu energía. Y nunca dejes de creer que puedes transformar tu destino. Nos despedimos por hoy, pero estaremos de regreso con más respuestas, más guía y más conexión. El milagro está en tus manos. Hasta la próxima.
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0: Hoy quiero hablarles a cada uno de ustedes, amigos oyentes, de la importancia de la fe y cómo Salomón devuelve esa fe perdida a quienes sufren por salud, por dinero y por amor. Muchos han llegado con problemas en la salud, en el dinero, en el amor, con el corazón roto, con el bolsillo vacío, con enfermedades que parecen no tener solución y todos tienen algo en común: han perdido la fe. Yo le digo, no necesitas un ritual complicado, no necesitas trabajos costosos, lo que necesita es una protección verdadera, un amuleto consagrado, un resguardo cargado con la energía espiritual que lo activa al instante en sus manos. Ese es mi don, ese es mi poder, esa es mi misión, la de Salomón Vidente. La fe es la llave que abre todas las puertas. Y recuerde que sin fe no hay camino, no hay salida, no hay esperanza, pero yo estoy aquí para devolvérsela. Quiero que escuche con atención. En algunos viajes que he realizado por Sudamérica, conocí a una mujer que había perdido todo: enfermedades, fracasos en su negocio, su familia destruida. Le llegaron a decir en muchos lugares que si no pagaba un trabajo costoso, nada de esto iba a cambiar. Pero ella escuchó, vino conmigo y fue diferente. Le entregué un resguardo consagrado con mi don, y a los pocos días ella me llamó con lágrimas de alegría. Su salud mejoraba, su negocio florecía y, lo más importante, había recuperado la fe. En Europa atendió un hombre que decía no creer absolutamente nada. Sufría pérdidas económicas, soledad y una tristeza inmensa. Me decía: Salomón, yo ya no creo en nada ni en nadie. Y yo le respondí: tú no necesitas creer en mí, necesitas creer en ti, y yo voy a devolverte esa fuerza. Le entregué un talismán y en cuestión de días su vida dio un giro total, un nuevo empleo, estabilidad y sobre todo volvió a sentir la esperanza. Hoy aquí en Panamá estoy en una misión porque sé que hay muchos que me escuchan ahora mismo y que sienten que todo les sale mal, que todo se les cierra. Yo le digo, no está solo. Salomón Vidente está aquí para ayudarle a devolverle la fe y la credibilidad a toda aquella persona que la ha perdido. Y sé que muchos han perdido la fe porque han ido a diferentes lugares y le dicen, sí, acá está el talismán que usted escuchó en un programa de radio, pero si usted no se hace esta limpieza, si no se hace esta liberación, no le va a funcionar. Y a la persona le dicen, no, tranquilo, que con ese elemento usted va a cambiar, pero cuando usted llega a ese consultorio, a ese sitio, la verdad y la realidad es otra. Con Salomón Vidente no le va a pasar eso. ¿Por qué? Porque allí yo le entrego lo que le ofrezco, el talismán, la protección, la consagración y el don que tengo. Inmediatamente va a tener la oportunidad de recibirlo y se va a activar para que empiece a prosperar en la vida. En la antigüedad había personas que utilizaban elementos de apoyo espiritual para conseguir grandes cometidos y grandes misiones, y solo bastaba con recibirlo con fe, y cuando la persona se lo entregaba, si era una persona de gran conocimiento, de un don, de un poder, este talismán le traía prosperidad. Lo mismo va a pasar aquí en Panamá. Escúcheme bien, porque esto es importante. Quiero que usted hoy se dé cuenta y lo compruebe. No es que usted llegó donde Salomón Vidente y pagó por su talismán, invirtió, y después le van a decir, tiene que hacerse un trabajo. Tenga la plena seguridad que usted va a llegar y va a recibir el elemental que le corresponde a usted de acuerdo a su energía, y ese talismán es el que le va a ayudar. No el que yo quiera, no el que usted quiera, es el que necesita de acuerdo a su energía, porque le hago una asesoría y ahí en la asesoría es que le digo, este es el talismán, este es el resguardo, esta es la protección, esta es la ventaja, esta es la ayuda. Por eso toda persona que va a llegar allí va a recibir esa protección, ese resguardo. Y algo muy importante, es el mismo precio. No que es que a mí me toca un talismán porque es para mi salud y de pronto me va a leer X precio y el de mi esposa otro precio. No, es el mismo precio, la misma inversión, y usted únicamente va a invertir lo que es el número cabalístico, que fue la edad, con la que crucificaron a nuestro Señor Jesucristo cuando tenía 33 años. Es lo que va a invertir, $33. Esto es una inversión. Ah, que tengo que hacerme un trabajo con Salomón Vidente porque me dijo, no, únicamente va a llevar su talismán. 9 días le doy para que usted vea resultados. Y lo digo con seguridad porque para eso tengo el don, para eso tengo el conocimiento. Es importante porque ustedes saben que en muchos lugares le dicen que si no se hace un trabajo, si no invierte en costosos rituales, liberaciones, protecciones, esto no le va a funcionar. Pero mis resguardos, mis amuletos y mis talismanes son diferentes, porque están consagrados con mi don y mi poder espiritual, y se activan en el momento que entran en contacto con cada uno de ustedes. No necesita nada más, no necesita vela, no necesita rituales, no necesita pagar por diferentes altares, por diferentes rituales que le puedan realizar. Yo te entrego algo real, poderoso y efectivo, porque mi misión no es vanagloriarme, mi misión no es enriquecerme con la fe de usted. Es devolverle la fe y la credibilidad y protegerte contra toda energía de maldad y oscuridad que está bloqueando tu camino. Es importante que ustedes lo tengan en cuenta. Salomón Vidente, la voz que revela tu destino. Si en este momento estás escuchando mi voz y sientes que nada te funciona, que tu salud empeora, que el dinero se va como agua entre las manos, que el amor te da la espalda, entonces debe entender esto. No es casualidad que hoy me esté escuchando. Yo quiero que cierres los ojos un momento y respires profundo. Imagina que la energía de protección, esa que viene desde el universo y que yo he consagrado en mis rituales y que he consagrado en mis protecciones que le voy a entregar, ya están llegando hacia usted. Esa luz está tocando tu vida ahora mismo. Esa fuerza va a abrirle los caminos. Recuerde, la maldad y las energías negativas se alimentan del miedo. Pero cuando recibes mi protección, tu fe se enciende y las tinieblas huyen. Si hoy usted quiere salir de esa dificultad, de ese problema, es importante que llame. 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Si su problema es en la salud, si su problema es en el dinero, si su problema es en el amor, vamos a ritualizar y a consagrarle este poderoso elemental de ayuda espiritual. Porque cada uno tiene un problema y una dificultad que más le agobia. Y precisamente a través de mi don, consagro y preparo ese protector, ese talismán que le va a ayudar a usted a salir adelante, que le va a proteger de la envidia, que le va a proteger del enemigo oculto y que va a hacer que usted sea una persona de éxito, de triunfo y de prosperidad. 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

0: Comuníquese ahora mismo conmigo, con Salomón Vidente, para poderle decir a usted cuál es el elemento que necesita para salir adelante de acuerdo a su problema y su dificultad. Algo muy importante, los elementos de apoyo espiritual, como muchas personas le llaman, un talismán, un amuleto, una ayuda, una ventaja, deben ser consagrados cuidadosamente de acuerdo a la necesidad principal de la persona. Si usted es una persona que se acerca allí a la consulta, que se acerca a mi asistencia espiritual, pues yo tengo que mirar por medio del tarot, por medio de los astros, por medio de diferentes rituales, en dónde es que está siendo atacada su energía, para que la protección que usted vaya a recibir efectivamente le proteja de ese ataque, le atraiga prosperidad y le abra las puertas del éxito. Quizás usted en este momento se preguntará, Salomón, ¿yo puedo recibir una protección o un resguardo para el amor? Que quiero restaurar mi relación sentimental. Por supuesto, vamos a arreglar, vamos a preparar, y vamos a entregarle esta protección, este resguardo, esta guía para que usted pueda canalizar la buena vibración, pueda restaurar una relación sentimental. Ahora, algo muy importante que debemos comprobar es si de parte de esa persona aún existe ese amor. ¿Por qué? Porque hay personas que obviamente en su afán, en su necesidad, en su capricho, dice, no, yo quiero que esa persona me ame profundamente, así no sienta nada por mí. Obviamente todo esto se puede lograr, pero yo le pregunto a usted, ¿de qué vale usted tener a una persona a su lado, sabiendo que está siendo obligada a través de una entidad o a través de un trabajo? Y esto le va a generar a usted una impotencia a nivel energético, porque usted es consciente que esa persona está actuando no por su voluntad, sino por un trabajo realizado. Entonces es muy importante que usted lo tenga en cuenta. Yo le digo allí la verdad, si esa persona aún lo quiere, aún le ama, porque sí existen energías contrarias que mandan a una persona para que empiece a sentir repudio, rechazo, para que no pueda estar cerca suyo. Y ahí es donde empezamos nosotros a preparar para eliminar todas estas energías negativas y quitarle esa sombra, ese obstáculo que le impide tener ese amor sincero por usted. Por eso es muy importante que ustedes tengan en cuenta que con Salomón Vidente usted va nuevamente a recibir la credibilidad, porque se la voy a devolver con la fe para que pueda encontrar la prosperidad. El campo del amor es un campo bonito, pero a la vez complicado cuando una persona no es correspondida. Entonces es importante que usted lo tenga en cuenta. Allí la asistencia espiritual que le doy con cada uno de mis astrólogos y clarividentes es precisamente para eso, para que usted se concientice y se dé cuenta realmente qué es lo que le conviene a usted. No ser caprichoso, porque quizás usted está en una relación donde en esa relación no es feliz ni usted ni su pareja. Y a veces hay que soltar para poder recibir la bendición que va a llegar a su vida. Por eso Salomón Vidente y el grupo de astrólogos le va a decir a usted cuál es el camino correcto a seguir y cuál es el elemental que le conviene para atraer la prosperidad, ya sea en el amor, en la salud o en lo económico. Por eso es importante que usted tenga la oportunidad de llamar. Salomón Vidente va a devolverle la fe y la credibilidad a toda persona que la ha perdido. Los resguardos y las protecciones traen un poder maravilloso siempre y cuando se sepa preparar. Hoy quiero que usted tenga en cuenta que usted va a recibir la protección de acuerdo a su necesidad. Y algo que usted debe tener en cuenta también, con el pasar de los años, hay protecciones que se van debilitando. Hay protecciones que van perdiendo su fuerza debido a los ataques que van recibiendo de parte de otras personas a nivel energético. Por eso también algo muy importante, si usted es una persona que dice, es que yo recibí un resguardo, un talismán, una protección hace 5, 10, 15 años y a mí me estaba yendo bien, pero siento que perdió fuerza, yo también se lo reactivo, porque aquí lo importante es que usted sienta que lo que está recibiendo efectivamente le va a funcionar. Por eso, comuníquese con Salomón Vidente y mi grupo de astrólogos y clarividentes para que pueda encontrar la prosperidad en su vida. Y algo que usted debe tener en cuenta también, con el pasar de los años, hay protecciones que se van debilitando. Hay protecciones que van perdiendo su fuerza debido a los ataques que van recibiendo de parte de otras personas a nivel energético. Por eso también algo muy importante, si usted es una persona que dice, es que yo recibí un resguardo, un talismán, una protección hace 5, 10, 15 años y a mí me estaba yendo bien, pero siento que perdió fuerza, yo también se lo reactivo, porque aquí lo importante es que usted sienta que lo que está recibiendo efectivamente le va a funcionar. Por eso, comuníquese con Salomón Vidente y mi grupo de astrólogos y clarividentes para que pueda encontrar la prosperidad en su vida.
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0: Y así, almas buscadoras, llegamos al final de este encuentro bajo la luz de las estrellas. Recuerden que el destino no está escrito en piedra, está vivo y cada decisión lo transforma. Soy Salomón Vidente, la voz que revela tu destino. Y estaremos en un próximo viaje para que podamos revelar todo lo que acontece en su vida. Les dejo mi energía, mi visión y mi protección. Que el universo conspire siempre a su favor. Hasta pronto.
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1: 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Que la fe sea más grande que el miedo a fracasar. Estas palabras van dirigidas para aquellos que lo intentaron todo y hoy se sienten derrotados. Viven en la tristeza, angustia y desesperación. La fe dirigida en el camino correcto nos lleva a triunfar en todo lo que nos propongamos. Eso es lo que usted va a aprender a través de este programa. No siga más en la oscuridad del fracaso y la pobreza económica por temor a intentarlo nuevamente. No siga pensando que Dios le abandonó. Llegó el momento definitivo de triunfar y ser feliz en todo lo que se propone, con el secreto de la fe. 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
2: Dándole gracias a Dios Todopoderoso por un día más, por permitirnos llegar a tantos hogares que esperamos que traiga paz, alegría, progreso, estabilidad, como todos los días estos consejeros de vida, invitándolos a participar ya mismo de nuestro programa. La línea a la cual ustedes llaman, preguntan si son aptos o no para recibir el secreto de la fe, es la misma línea a la cual los invito ya mismo a que participen. 6565-3711 6565-3711. Pero ¿a quién invito a llamar el día de hoy? Aquel hombre, aquella mujer que llevan años trabajando en esa empresa, en ese negocio, en ese lugar y no ven progreso. Aquellos que piensan que han sido castigados por Dios porque no tienen suerte, que se les han cerrado los caminos.

0: por envidia y piensan que la maldad los tiene acechados, porque a través de la fecha de nacimiento ustedes van a salir de dudas si realmente lo que está pasando es por la mano de Dios, por la mano del hombre, o han sido ustedes mismos los que han bloqueado la energía. Es importante que ustedes tengan en cuenta que cada persona que recibe el secreto de la fe es con la posibilidad de cambiar, de crecer espiritualmente, de mejorar, pero teniendo en cuenta que a través de este secreto se fortalece la riqueza espiritual, se sueltan los miedos, la ira, el resentimiento, el temor, porque vaciando lo malo de nuestra mente, de nuestro corazón, queda el espacio para traer lo bueno, para traer lo positivo. Anteriormente habíamos hablado que el secreto de la fe se le iba a entregar a cualquier persona. Se tomó la decisión de hacer un estudio minucioso y detallado a quién se le entrega y a quién no. ¿Por qué se tomó esta decisión? Porque tristemente nos hemos dado cuenta que hay personas que tienen esa sed de ambición, de venganza, que no les importa pasar por encima de los demás, de sus propios principios, con tal de destruir a otra persona. Por eso es que en el momento en que usted llama, se le pregunta nombre, apellido, fecha de nacimiento, y se le dice si es apto o no para recibir este secreto de la fe. Por eso, cuando se le indique, usted debe cambiar, debe soltar el resentimiento, la angustia, la amargura, hágalo, pero hágalo con la plena seguridad de que luego viene esa recompensa, donde usted va a tener paz espiritual, donde va a poder levantarse cada día, abrir los ojos con satisfacción, darle gracias a Dios porque tiene paz y porque se le comenzaron a abrir los caminos. Esa estabilidad económica, emocional que tenían, pues llegó el momento de recuperarla. Llegó el momento de que usted haga ese alto en el camino, de que no siga allí sentado en su casa, lamentándose, llorando por los rincones, quejándose, diciendo, es que perdí, simplemente no tengo suerte, no tengo progreso, no más. Hoy es el día que si usted está escuchando este programa y a través de su fe, la confianza en nuestro Padre Creador, usted va a soltar esa quejadera y se va a poner las pilas a mejorar, a cambiar por usted. Para eso nos está escuchando, porque con el secreto de la fe usted se fortalece espiritualmente, suelta los pensamientos negativos y abre las puertas al progreso. En el momento en que lo reciba, lo va a colocar en su cuello y todos los días lo va a tomar en su mano derecha, mirándose al espejo, mirando sus ojos. Usted se va a comenzar a hacer esas declaraciones positivas: voy a progresar, voy a tener dinero, voy a pagar mis deudas, voy a tener mi casa, voy a tener el verdadero amor a mi lado. Suelto los complejos, los temores, la ira, el resentimiento, la amargura. Me encomiendo a Dios porque voy a triunfar en ese negocio, voy a ganar en la lotería, voy a tener paz espiritual. Luego se va a hacer la bendición, la señal de la Santa Cruz, y le va a dar gracias a Dios por lo que tiene y por lo que va a recibir. Y así, día tras día, al ritmo que usted vaya progresando, que vaya ganando a la lotería, que vaya pagando sus deudas, que tenga esa estabilidad, va a ir a agradeciéndole a Dios Padre Creador. Recuerde que el secreto fue elaborado en un metal especial, el cual se ritualizó como amuleto para protegerlo de la envidia, los pensamientos negativos, la maldad, todo tipo de daño y brujería. Y a su vez se ritualizó como talismán, son dos fuerzas en una, para que sirva como atrayente. Por eso es que las personas que lo reciben me dicen, y lo han escuchado ustedes a través de nuestro programa: la suerte me cambió, cambié en el amor, tengo progreso, gané en la lotería, pude vender esa finca, esa casa que llevaba tanto tiempo estancada sin poder vender, estoy progresando. Porque es un elemento de fe ritualizado para que usted tenga ese progreso, esa estabilidad, pero ante todo esa riqueza espiritual que tanto necesita. Usted va a llamar después de las 8 o 9 de la mañana, pregunte, ¿soy apto o no para recibirlo? Esta es la línea, la única línea que tenemos ahora, el señor David Monterrey y esta amiga y servidora, Mariana Aragón. 6565-3711. 6565-3711. Ya tenemos oyentes en línea, señor David. ¿Cuál es su nombre?
1: Con Dionisio Jiménez.
2: Dionisio, cuénteme usted de dónde se comunica.
1: Yo lo estoy llamando de David Chiriquí. He podido ganar con la lotería. Me he sentido tranquilo, feliz.
2: Dionisio, qué pena que lo interrumpa. Sí. No me vaya a decir el valor de lo que ganó.
3: Le quiero agradecer por su llamada y también preguntarle acerca del secreto de la fe. ¿Qué más beneficios usted ha recibido al respecto?
1: Bueno, porque yo antes vivía muy preocupado, pensativo, asareado. Poder yo tener una tranquilidad, más que todo una seguridad en mi camino, en lo que voy a hacer. Eso me ha ayudado a dormir tranquilo, a ver más distinto a mi familia, a ver mi condición de vida.
3: Esta experiencia que usted nos cuenta le sirve a muchas personas que piensan que sus problemas no tienen solución. Ahí está más que claro el poder tan maravilloso de la fe y cuando se utiliza el secreto, como lo administramos, los grandes beneficios. ¿Qué le puede decir usted a los oyentes respecto al secreto de la fe y a los cambios que ha tenido? ¿Qué le recomienda?
1: Bueno, que llamen a su programa para que busquen una ayuda, porque legalmente ustedes dan una buena ayuda y que es una ayuda muy grande.
2: Usted, aparte de ganar, de tener el cambio, de vivir tranquilo, de dormir mejor, ¿cómo se siente en la salud? ¿Ha visto algún cambio?
1: Sí, yo me siento sano, pues tenía un medio resfriadito ahí que no se me quitaba. Yo, gracias a Dios, me siento limpio, mejor dicho, de eso.
2: ¿De qué parte de Chiriquí nos está llamando?
1: Yo vivo en un lugar que le dicen Baitún Abajo.
2: Muchas gracias. Dios me lo bendiga, Dionisio.
1: Gracias.
0: Que Dios bendiga a Dionisio y a todos aquellos que reciben el secreto de la fe, que hacen ese cambio a sus vidas, que reciben cambio, riqueza espiritual, estabilidad, que sanan su mente, su cuerpo, sus pensamientos. Y es que esto va para todos aquellos que nos están escuchando. Querer es poder. Y sin importar cuál sea el problema que usted está viviendo, cuán tan grande parezca, recuerde que hay una salida, hay una solución. Mientras usted crea en Dios Todopoderoso, tenga la confianza en usted. Todo, absolutamente todo, se puede cambiar, se puede solucionar. 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Más oyentes en línea. ¿Con quién hablo?
4: Con Daphne Benítez.
0: ¿De dónde nos está llamando?
4: Yo vivo aquí en Santana, por calle 17.
0: Y cuénteme, ¿cómo le ha parecido el programa?
4: Muy bien, excelente, excelente, excelente. Me gusta, me encanta todo.
0: Darnelis, ¿usted de dónde es que le escucho un acento diferente?
4: Yo soy colombiana.
0: ¿Y cuánto lleva aquí en Panamá?
4: 14 años ya.
0: Y cuénteme, ¿qué fecha nació?
4: Yo nací el 6 de diciembre de 1959. Yo llevo ya 5 meses visitándolo.
0: Y cuénteme, ¿qué problemas tenía cuando usted decidió llamar o llegar a la consulta?
4: Ay, pues tenía de todo. tenía de todo un poquito, me dolían las rodillas, estaba mala, no, mejor dicho, mala, lo que se dice mal.
0: ¿Y qué pasó después de que llegó a la consulta?
4: Un trabajo sucio.
0: ¿Un daño?
4: Un daño, exactamente, sí.
0: ¿Y qué pasó después de que llegó a la consulta, Darnelis?
4: Pues muy bien, yo salí muy bien de allá y ahora últimamente me va muy bien. Ya conseguí un trabajito por 3 meses porque estaba sin trabajo y de la salud me siento muy bien. Y pues he ganado ahí, porque no he ganado mucho, pero sí, ya por lo menos estoy despegando ya. Me ha ido muy bien con el chancecito y ya estoy despegando. Gracias a ustedes estoy muy bien.
0: Pero, a ver, Darnelly, yo quiero aclarar algo para usted y para todos los oyentes. Resulta que escucho muy comúnmente decir, no, es que yo los visité y ya comencé a ganar. He ganado poquito, ya comencé a despegar. Y es que de lo poco se hace lo grande. Cuando uno comienza a despegar la suerte, comienza de a poco, después va más y más y más. Y cuando menos piensa, usted no se da cuenta qué horas. Y usted sale de deudas, usted se estabiliza, pone su negocio, paga su casa y llega el momento donde dice, estoy ahorrando para mi vejez.
4: Sí, señora, yo hago todo lo de las oraciones, lo que ustedes me dijeron, y pues la verdad que yo de salud me siento muy bien, mi vida espiritual ha cambiado mucho, mi forma de ser ha cambiado mucho, mi genio, todo.
0: Su genio. Vale la pena resaltar eso. El genio nos lleva a fracasar. El genio, el mal genio, el enemigo del progreso, es el enemigo de todo aquello que queremos hacer. Entonces, ¿usted qué es lo que necesita? Tener paz, tener tranquilidad, tener progreso, tener sanación. Y cuando usted la recibe, dígame, Darnelis, ¿qué se siente después de que se tiene esa riqueza espiritual?
4: No, pues uno se siente como, no sé, como diferente, nuevo, ya uno, por ejemplo, ya no soy la misma, yo he cambiado mucho mi temperamento, mi forma de ser, gracias a Dios y gracias a ustedes.
0: Gracias a Dios.
4: Escuché casualmente, yo me puse por la noche, cuando me acuesto me pongo a escuchar música y resulta que ese día me puse a buscar una emisora y resulta que da la casualidad que
0: escuchó el programa.
4: Estaba hablando usted y me gustó el programa y lo escuché y me encantó y me gustó. Y llamé y me dijeron fuera y fui, tengo el libro y todo, especialmente mi salud me siento muy bien. Le aconsejo a todos los oyentes que vayan, que escuchen el programa y que vayan, porque ellos son muy buenos, ellos lo ayudan a uno, ellos lo ayudan a solucionar el problema a uno, que vayan. Yo aconsejo mucho a la gente que vayan, que eso, ustedes son muy buenos.
0: Muchas gracias. Dios la bendiga.
4: Bueno, muchas gracias.
0: Estos son los testimonios que nos fortalecen, que nos dan esa alegría, esa riqueza espiritual para seguirles ayudando. Somos entrenadores que lo que hacemos es enseñarles para que ustedes mismos, a través de la fe, la oración, los rituales, salgan adelante.
2: Le doy la bienvenida a esta llamada, con quien tengo el gusto.
5: Gloria Moreno.
2: Gloria. El Valle de Azó. Muchas gracias por comunicarse desde el Valle. ¿Cómo le ha parecido el programa?
5: Muy bien, me parece muy bien, porque la verdad ustedes dan buenos consejos y de verdad lo ayudan a uno. Le digo a la gente que los llame a ustedes, porque la verdad sí lo ayudan a uno.
2: ¿Usted ya nos visitó en el Valle, señora Gloria?
5: Ajá, sí.
2: Cuénteme qué problemas estaba viviendo.
5: Tenía problemas, sentía muy mal porque la verdad tenía problemas con mi pareja, mi pareja me había golpeado y la verdad no tenía el apoyo de nadie. Me sentía sola, muy mal. La verdad es que cuando los visité, yo estaba demasiado mal.
2: Y cuénteme cómo están las cosas hoy en su vida. ¿Qué ha pasado con todos esos problemas, Gloria?
5: Bueno, ya poco a poco lo estoy solucionando. Me siento mejor porque con la ayuda de ustedes, gracias a Dios, me siento mucho mejor de lo que estaba.
2: Cuénteme, estaba muy mal. Cuénteme, usted le ha pedido al secreto de la fe y él, ¿qué le ha concedido junto con su fe?
5: Bueno, le he pedido la sanación larga. Necesitaba bastante, me estaba muy mal.
2: ¿Cómo vivía usted? Mal. ¿Cómo era mal. Gloria antes de llegar a nuestra casa espiritual?
5: Mal, la verdad muy mal. Estaba en una situación muy mal.
2: Cuénteme, Gloria, usted mal. ¿Con quién se atendió?
5: Con usted, señor David.
2: Dígame la fecha en que nació.
5: 29 de marzo de 1975.
2: Por su fecha de nacimiento me doy cuenta los cambios que usted ha tenido. Hablemos nada más del desespero, del mal genio que la acompañaba, de esa ansiedad que usted vivía totalmente atormentada. Es más, esa ansiedad la llevaba a subir de peso porque usted comía constantemente lo que se le atravesara. Y hoy en día, ¿cómo está de eso, de esa ansiedad, de ese mal genio, de esa intranquilidad, Gloria, que vivía?
5: Bueno, mucho mejor, la verdad sí, comía demasiado, por la misma desesperación que cargaba en el cuerpo, me tenía mal, la tristeza, era una tristeza muy grande que tenía, que llevaba por dentro en el alma, porque solo era de él me hablaba y yo quedaba llorando, con
2: sí,
5: lo
2: señor.
5: Mínimo yo lloraba, no podía controlar eso.
2: Yo quiero hacerle...
5: Gracias a Dios con usted, ya estoy mucho mejor.
3: Constantemente lo repito en el programa, nosotros le enseñamos, le ayudamos a las personas, nosotros le dijimos, yo le dije qué era lo que tenía que hacer, cómo usted solita se tenía que curar, ¿es verdad o no?
5: Yo solita, ustedes solo me dijeron lo que tenía que hacer y con eso, gracias a Dios, he mejorado bastante.
2: Sí, porque usted venía viviendo una situación también de salud muy difícil.
5: Sí,
2: estoy hablando de esos dolores en las piernas, el cansancio en el cuerpo, el agotamiento físico y la cantidad de cosas que le venían saliendo mal. ¿Qué le recomienda, señora Gloria, a todos los oyentes?
5: Que los visiten, que los llamen, que se comunique con ustedes, que los visiten, porque la verdad sí, nos dan un buen apoyo. Yo los recomiendo, se los recomiendo.
2: Muchas gracias. Muchas gracias, señora Gloria, por comunicarse con nosotros a esta hora. El Señor me la bendiga.
5: Gracias, igual.
2: Y así como Gloria, muchas personas en estos momentos están escuchando el programa y no saben cómo bajar de peso, cómo vivir en paz, cómo tener tranquilidad, cómo ganar esa armonía que tanto se necesita. Hoy los quiero invitar a limpiar, a descargar todo lo malo. Usted lo puede hacer como le enseña Gloria. Sí, usted puede quitar de su vida ese dolor, esa amargura, ese mal genio, esa tristeza, esa mala suerte que está viviendo. ¿Sospecha que algo malo le están haciendo? Pues nosotros en la consulta se lo vamos a decir y usted solito se puede limpiar. Usted se puede curar. Cuando usted se propone algo, lo puede lograr porque somos hijos de Dios, dotados de una inteligencia suprema. Esto significa que lo que queremos lograr en la vida, si nos lo proponemos con fe, se puede lograr.
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0: 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La fe mueve montañas y sin importar cuán tan grande o difícil sea el problema que usted esté viviendo, recuerde que hay una salida, hay una solución, para eso nos está escuchando. 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
6: 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Algunas veces Dios nos mete en aguas turbulentas, no para ahogarnos, sino para limpiarnos. 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
0: 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Tenemos más oyentes en línea, señor David.
3: Vámonos con esta llamada. ¿Con quién tengo el gusto?
7: Con Víctor Santa María.
3: Dígame la fecha en que nació Víctor.
7: 13 de marzo. 63.
3: Apague el radio, por favor, y escúcheme por el celular. Anote este numerito. El 51-34, 51-34, miércoles. Ya sabía que había nacido un miércoles, inclusive el día que juega la lotería, por cierto.
7: No.
3: Bueno, ¿cuánto hace que se le están muriendo los animales, hombre Víctor?
7: Ya sea de buen rato. Ya grandes, se quedan ahí, se mueren, no sé, les pegan una enfermedad ahí rara.
3: ¿Hay un día específico que se le mueren o es cualquier día?
7: No, ellos se van enfermando y demoran ahí enfermos, se caen, quedan como arrastrando, yo los inyecto y nada.
3: Bueno, Víctor, le voy a explicar. A usted hace años atrás le hicieron un mal para acabarle con su hogar, le hicieron un mal para acabarle con su suerte, y ese mal le está afectando a los animales porque ellos reciben, en el momento que usted los toca, el daño. Entonces usted acabó con su hogar, no tiene suerte, inclusive hasta los animales están recibiendo ese mal porque se mueren misteriosamente y usted no tiene una respuesta el por qué pasa eso. La pregunta mía, Víctor, es ahora, ¿usted sospechaba que le habían hecho un daño porque su hogar se acabó, porque su suerte no anda bien? Por todo lado, Víctor, usted anda mal. ¿Qué piensa de lo que le digo? Y la pregunta, respóndamela.
7: Bueno, sí, yo no pago eso porque no hay suficiente plata para... La plata no alcanza, se va como nada.
3: ¿Y usted sospechaba de esta maldad?
7: Bueno, sí, yo venía sospechando eso.
3: Bueno, entonces se la confirmo. ¿Ha sentido pesadez, cansancio en el cuerpo?
7: Sí, algo así.
3: Entonces, el mal está tomando fuerza. ¿Cuánto hace que se separó usted de su familia?
7: Como 4 años.
3: Bueno, entonces, ¿y sabe quién está sufriendo allí, no?
8: sus hijos. Está sufriendo usted también en el fondo por todas estas situaciones malucas que le han venido pasando. ¿Quién cura el mal? Nadie lo puede curar porque usted ha buscado ayuda. El mal únicamente lo puede curar usted, Víctor. Entonces se necesita fe. Si usted tiene fe, si tiene voluntad, que es creer en Dios, para que no. 9 días usted limpie lo malo. Pero la pregunta mía, ¿usted cómo se siente de fe, Víctor?
7: Yo tengo mucha fe en Dios, creo mucho. Yo todos los días me oro a levantarme, a acostarme. Yo confío mucho en Dios. Por eso es que en lo que pienso de las cosas malas, hay un Dios más poderoso que otras cosas.
8: Eso le va a ayudar muchísimo. Entonces, ¿de dónde se está comunicando?
7: De aquí de Boca del Toro.
8: Bueno, entonces va a ser lo siguiente. La próxima vez que vayamos a estar en Chiriquí, usted nos va a visitar para enseñarle cómo limpia lo malo, qué tiene que llevar. Llévese una botella de agua pura, miel de abejas y una vela blanca. Esas 3 cosas para que usted trabaje a través de un ritual para limpiar lo malo, atraer lo positivo y comenzar a que le vaya bien en su energía, a proteger sus animales y a trabajar con las oraciones para que usted se sienta más tranquilo, la suerte fluya, le rinda el dinero y usted prospere.
3: Tenga presente estas 2 cosas. La primera, deje de ser tan negativo. Y la segunda, esté pendiente que ya muy pronto vamos a mencionar la gira. La señora Mariana las va a mencionar para que usted asista a David Chiriquí a recibir el secreto de la fe junto con el manual. ¿Estamos de acuerdo?
7: Ok.
8: Dios lo bendiga.
0: 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Pasó con esta llamada. ¿Con quién hablo?
9: Señor Rogelio.
0: Cuénteme de dónde me está llamando, Rogelio.
9: De Tocumen, mi reina.
0: ¿Qué fecha nació?
9: 3/1/53.
0: 3 de junio del año 53. Rogelio, ¿cuánto hace que usted está escuchando nuestro programa?
9: Yo tengo casi 6 meses escuchándolo, Mariana.
0: ¿Y por qué no nos ha visitado?
9: Porque sinceramente, Mariana, le voy a decir sinceramente, como tú repetiste, me he quedado sin trabajo, me he quedado sin nada. Quisiera ir, pero no se me da la oportunidad.
0: Rogelio, lo que pasa es que usted tiene que entender que cuando uno tiene un bloqueo, todo se le cierra. Usted está bloqueado en la suerte, en el amor, en la salud, la estabilidad, pero principalmente usted tiene un bloqueo mental. ¿A qué me refiero con esto, Rogelio? Nació un miércoles, pero todo lo que usted trata de construir se desbarata, se va al piso, ya sea con los hijos, en el hogar, con la pareja, todo es un desastre, Rogelio.
9: Señora,
0: ¿y sabe por qué le hablo de un bloqueo mental, Rogelio? Porque resulta que usted no tiene brujería, usted no tiene daño, usted no tiene maldad. Yo me imagino que usted estaba pensando, eso fue que me trabajaron, me hechizaron, me dañaron y por eso yo estaba mal.
9: Exactamente, Mariana.
0: Pues, mijo, tengo para aclararle, no hay daño. ¿Usted había buscado ayuda en otro lugar?
9: En ningún lugar, Mariana.
0: Rogelio, usted lo que tiene que hacer es soltar ese pensamiento de que lo embrujaron, lo trabajaron. Para que usted tenga una idea, un pensamiento negativo puede convertirse en algo tan nefasto que puede tener la misma fuerza de un daño, de una maldad, de una brujería. Y esto es lo que está pasando con usted, que esos pensamientos negativos lo han llevado a cambiar. Con todo respeto se lo voy a decir, Rogelio, usted no es un mal hombre, pero usted es una persona que cuando se enoja usted dice cosas muy feas, hirientes, y por eso inclusive los hijos se han alejado. Yo creo que usted es consciente de esta situación.
9: Sí, señora, estoy consciente.
0: Y hay que corregirlo, como también debe corregir su actitud. Si yo le pregunto en estos momentos por qué se fue su esposa, por qué lo abandonó, ¿usted qué me diría? Pero dígame la verdad.
9: Bueno, sinceramente, ya el año en junio no vino, ya solamente me llamó y me dice nos vemos después de amarse.
0: Pero Rogelio, ¿por qué está así? ¿Por qué no quiere llegar con usted? Según su forma de ver la vida, la situación, ¿por qué? ¿Cuál es la explicación que usted le da?
9: No, de verdad, Mariana, que me porto mal con ella.
0: Ah, de ok.
9: Me quiere decir algo y no le escucho. Yo soy muy celoso.
0: nos estamos entendiendo, Rogelio. Yo pensé que usted iba a hacer lo que hacen muchos. No, yo no sé. Yo no sé porque soy muy bueno. Rogelio, no podemos culpar a la envidia, a la energía o en este caso asumir o creer que hay un trabajo de magia negra cuando se sabe, y perdóneme y se lo voy a decir con muchísimo respeto, usted ha sido un patán en muchos aspectos. Le voy a hablar de la intimidad en la parte sexual. Usted no tiene esa cordura, ese tacto para llegar a ella. Usted cuando ella le habla no solamente es que no la escucha, usted le responde con 10 piedras en la mano. Usted es una persona que se olvidó de los detalles, de una caricia, de un beso. Perdóneme que le diga, Rogelio, pero cualquier persona se cansa. O si usted ve que le estoy diciendo algo que no es, dígame mentirosa si estoy equivocada, Rogelio.
9: No, María, usted me está diciendo la razón, porque sinceramente era pequeña y realmente tengo un gesto de amabilidad. Yo siempre digo, pero ¿por qué tú vienes hasta ahora cuando yo no te espero? Era una cosa, cuando tú quieras y no así. No estoy diciendo la verdad, María.
0: Bueno, Rogelio, no quiero ahora que se quede con el sentimiento de culpa. Ahora vamos a buscar soluciones. Si usted realmente quiere progresar, salir adelante, va a hacer lo siguiente. Me va a conseguir, que es muy importante, hierbabuena. La va a poner a hervir. ¿Cuándo lo va a hacer? El día martes. Y la va a dejar toda la noche que se enfríe. El miércoles, que fue el día que usted nació, se va a echar esa agüita de los hombros para abajo. Pero en el momento en que usted se eche esa agua, usted va a repetir 3 veces. Suelto mi pasado, suelto mi tormento. Soltando su pasado y soltando su tormento, usted va a ver cómo se le comienza a descargar su cuerpo, cómo comienza a abrir las puertas a la tranquilidad, cómo comienza a liberar su mente.
3: Señora Mariana, ¿y él puede recibir el secreto de la fe? ¿Para qué lo debe de recibir?
0: Para que termine de sanar sus pensamientos. Segundo, para que usted logre una estabilidad sentimental. Y tercero, fundamental, para que se le comiencen a abrir las puertas a la suerte. No solamente ganando la lotería, Rogelio, necesito que tenga estabilidad con un trabajo, con un negocio, y que usted no tenga que depender de nadie, porque me imagino que eso es lo que usted ha soñado siempre.
9: Mariano, yo siempre he estado dependiente, y hay veces que me da como rabia, rencor, no sé.
0: Y eso es lo que va a soltar. Es que cuando le hablo de su pasado y su tormento, eso es lo que usted va a alejar de su mente. Quítese esa idea de la cabeza, todas esas cucarachas que usted alimentó pensando de que lo habían trabajado, de que era una brujería, porque no hay nada de eso. La brujería está en su mente, usted la va a eliminar. Usted se va a mentalizar todos los días de su vida. Voy a cambiar, voy a salir adelante, voy a progresar. Ya usted se va a dar cuenta de los cambios que va a tener. Allí yo lo voy a invitar a que me regale su testimonio, ¿ok?
9: Gracias, Mariana.
0: Gracias a usted por habernos llamado, y espero que estas palabras no se queden solamente en su oído, sino que lleguen a su corazón y lo ayuden a cambiar. Rogelio, mensaje para los oyentes a esta hora, después de lo que hemos hablado.
9: Bueno, que el que tenga problemas, que se sienta decaído, que se sienta fracasado, que lo llame, porque son verdaderos consejos, y le dicen uno cuáles son los problemas que uno tiene y cómo tiene que cambiar, Mariana.
0: Ok, Rogelio, gracias por participar. Dios lo bendiga. Recuerde comunicarse después de las 9 para que usted separe su cita después de las 3 semanas que se haga este baño. El Señor lo acompañe.
9: Igual.
8: Dios me lo bendiga. Ahí hago un llamado de atención a todos los oyentes en general. ¿Cuál es ese llamado de atención? La energía. La energía se la da a usted mismo. Pero resulta que a veces no se da cuenta y se comienza a contaminar. ¿De dónde se contamina? De los chismes del vecino, de una pelea en la casa, de un mal rato que usted pasó, y cuando menos piensa, en menos de lo que usted se imagina, se volvió una persona negativa y su energía es negativa para todo. Entonces usted con eso se encarga de atraer cosas negativas, nefastas y malas para su vida. Entonces ahí es donde yo entro a decir, todos tenemos mala energía.
3: Con sabiduría, lo que tenemos que hacer todos, sin excepción alguna, hasta nosotros como consejeros de vida, limpiar la mala energía con oraciones, con baños, con meditación, con ejercicio, con yoga. Hay muchos métodos, pero según su fecha de nacimiento y su energía, nosotros le decimos cómo descarga lo malo que está usted contaminado, de estrés, de problemas, y llega un punto donde todo le comienza a salir mal. al limpiar su energía inmediatamente. Usted utiliza el secreto y su vida es totalmente diferente, obviamente, positivamente, de que las puertas se le abren, la suerte es estable, usted se siente contento y mantiene esa energía con lo que le enseñamos y su vida es un fluir de felicidad. 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
0: Y que es muy importante que tengan en cuenta todas las personas, señor David, que nuestro trabajo no es curarle, hacerle un tratamiento. Le enseñamos para que usted no tenga que depender de nadie. Porque yo sé que a esta hora hay personas que están cansadas, aburridas, porque han ido a un lado, han ido a otro, han buscado ayuda, pero ¿qué han encontrado? Nada, no hay una solución, no han encontrado la salida a esa dificultad, la cual los tiene atados a una vida miserable, de amargura, de tristeza. Hoy siento ese sentimiento que realmente no sé cómo describir, si es ira, dolor, angustia de ver que en este mes, donde muchas personas aprovechan para hacer reuniones familiares, tristemente nos han reportado muchos casos de brujería, de trabajos de magia negra que han hecho en el cementerio. Por eso es que es importante que usted que nos está escuchando se proteja, y si para estas fechas se encuentra en su casa bultitos de tierra, bolsas, paquetes oscuros llenos de cosas fétidas, pelos o todo tipo de porquerías, mucho cuidado. No las toque, envuélvalas. Lo que usted va a hacer, tómeles una fotografía, sáquelas de su casa y nos va a visitar. Porque en la consulta les vamos a decir qué es lo que está pasando. Si es un trabajo, si es un amarre, si es un entierro, si es un ritual. Y usted que está cansado de buscar ayuda, que ha perdido inclusive la fe, yo lo invito a una consulta. Llegue, pero con la plena seguridad que usted va a hacer ese cambio en su vida, que va a soltar lo malo, que va a soltar la tristeza, la ira, el desespero, la angustia, el resentimiento, y que va a recibir el secreto de la fe, que va a encontrar la paz espiritual. 6565-3711, para que llame después de las 8 de la mañana. 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Más oyentes, ¿con quién hablo?
10: Con Noris Valdés.
3: Noris, ¿qué fecha nació?
10: 11 de noviembre de 1968.
3: Note este numerito de suerte, el 4693, 4693. ¿Qué le está pasando a ese muchacho? ¿Por qué cree que se ha vuelto tan rebelde? Yo sé que usted llama a preguntarme eso, y lo más irónico es que yo se lo estoy preguntando, porque usted en el fondo sabe la respuesta, Noris.
10: Bueno, ¿qué le digo yo? Que yo estoy preocupada.
3: ¿Por qué está ese muchacho tan rebelde, tan desordenado? Dígame la fecha en que nació, por favor.
10: 14 de agosto del 2001.
3: Bueno, le explico. Uno está en una etapa donde él quiere hacer lo que se le venga en gana y usted no lo sabe controlar. Usted tiene que escucharlo y hacerle ver con las propias palabras de él que está cometiendo un error, lo cual usted a veces es muy radical
8: y se cierra y esto tiene que ser así. Pues él va a ser más encerrado, él va a ser una persona más trancada, le va a poner problema como lo ha venido haciendo con su rebeldía, con su desorden. Él nació un día martes y esto es lo que está pasando, que hay que saberlo escuchar y saberlo comprender y saberle llegar. Eso es lo que tiene que hacer usted, que es muy fácil. Si lo ve difícil, va a ser difícil. Y por otro lado, haga una limpieza a su casa, porque ¿qué está pasando en su casa? Lamentablemente no está viendo progreso, la energía está negativa, no rinde el dinero, usted mantiene con un aburrimiento, un desespero, a veces hasta peleas con su esposo, cosa que anteriormente no pasaba, Noris. ¿Ya notó toda esta energía negativa o no? Bueno, entonces, ¿qué tiene que hacer? Trabajar como lo está haciendo, y desde ya lo comenzó a hacer porque se ha comunicado con nosotros. Entonces esto es que usted quiere una solución. Lo primero, vuelvo y le repito, escuche a su muchacho y hágale entender con las mismas palabras, los mismos actos de él, que él está fallando. Segundo, limpie la casa. ¿Con qué la va a limpiar? Ponga a hervir usted agua con una rama de ruda y 6 cucharadas de miel en 1 litro con agua. Y apenas hierva esto, riegue esto por toda la casa y le pasa una trapeadora. Lo tercero y último, deje los pensamientos negativos. Y esto va a ayudar muchísimo a que todo se solucione.
3: Y en cuanto pueda, usted va a ir por el secreto de la fe, porque lo necesita.
8: Tiene un problema de envidia a su alrededor, que esto le afecta también. Esta es la solución para sus problemas, Nori. ¿Qué mensaje tiene para los oyentes después de lo que hemos hablado?
4: Bueno, yo lo único que le digo a los oyentes, pues, que los visite a ustedes. Yo sé que acá en Santiago de Veragua también están atendiendo, en Panamá también, no sé en qué parte, pero tienen mucho conocimiento y eso es lo importante cuando hay respuesta de una vez.
8: ¿Y todo le salió correcto, Noris?
4: Exactamente.
8: Muchas gracias.
4: ¿Qué número fue que usted me dio?
8: Téngalo pendiente, 4693, ese es. Dios me la bendiga.
3: 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Acuérdense que este secreto, junto con el manual, no es para todo mundo, es quien se lo merece, quien lo necesita. Nosotros analizamos su fecha de nacimiento y lo decidimos. Tenemos más oyentes en línea. A esta misma línea usted participa en estos momentos en el programa. 6565-3711, más oyentes en línea, señora Mariana.
0: Vamos a ver a quién le tocó el turno. ¿Con quién hablo?
11: Evelia Toribio.
0: Evelia, regáleme 3 sí. Números del 1 al 100.
11: El 12, el 6 y el 30.
0: 12 y 6 serían 18 y el 30. Estamos hablando de 48, Evelia. Esto quiere decir que usted nació un día sábado y que es el sábado el día que se le recomienda para que usted comience a sacar el tiempo que necesita para prestarle atención a su salud y a su energía espiritual. Porque yo veo en la numerología, Evelia, que de un tiempo para acá usted se ha venido decayendo en todo. Después de ser una persona la cual mantenía aliviada, que no le dolía nada, usted iba, venía, hacía, de buenas a primeras se le han despertado todos los achaques en la salud.
11: Sí, así mismo es.
0: ¿Cuánto hace ya esta situación?
11: De eso hace como, de que me cayó eso para acá, como, no es, recuerdo bien, pero como unos 5 años.
0: Evelia, usted Ajá. tiene que tener en cuenta, y esto quiero ser muy clara, uno, que usted en su época de juventud, usted no se cuidó, usted fue una persona muy dedicada al trabajo, a la casa, a la familia, a una cosa, a la otra, pero usted no fue de esas personas que se hizo un chequeo, que estuvo pendiente por usted, no, su trabajo siempre era los demás, y en ese proceso usted descuidó mucho su salud.
11: Sí, así mismo.
0: Entonces, hoy en día, Evelia, una de las cosas que tiene que ver con el decaimiento es ese descuido. Yo no le puedo decir que no hay algo malo, porque sí lo hay. Sí hay algo que les está obstaculizando, tanto la salud, la suerte, el progreso. Pero una de las cosas que a usted más le afecta en estos momentos fue ese descuido de su juventud. Y que todavía estas son las alturas de la vida, que usted, para ir al médico, usted tiene que esperar ya que esté mal, que no aguante, porque si no, usted mira cómo se aguanta en su casa.
11: Sí, sí, así mismo es.
0: Entonces, mire, Evelia, es muy importante que usted comience a preocuparse por usted, por su energía, por su estabilidad, porque están pasando los días, los meses, los años, y usted cada día está más para atrás. Usted no es ni la sombra de esa mujer que le gustaba salir, hacer, que tenía tanta energía, tanta luz. Usted se ha vuelto una persona muy apagada, muy sombría, y lo más triste es que veo que siempre es pensando en ayudar a los demás.
11: Ajá. Sí, sí, así mismo es.
3: Señora Mariana, yo veo tres motivos claramente. El primero es que trabajando con el secreto de la fe, usted va a tener mucha fortaleza espiritual.
0: Al tener fortaleza espiritual, estoy hablando dejar atrás el pasado, los rencores, ese sentimiento que usted mantenía como de tristeza, de ira, porque hay muchas cosas de su pasado que usted aún no logra superar.
11: Sí.
0: La idea es que usted comience a perdonar de corazón. Después de que usted comience a trabajar su energía espiritual, se tiene que estabilizar en todo el sentido de la palabra. Ahora, el segundo motivo, usted se va a ayudar mucho en las preocupaciones, porque usted mantiene muy pendiente que si el hijo, que si el hermano, el familiar, el sobrino, el tío, al haber oraciones y rituales, usted en vez de estarse preocupando, va a estar haciendo estas oraciones y estos rituales para ayudarle, lo cual esto le va a quitar a usted una carga, una preocupación. Y a todas estas, Evelia, ¿quién es esa persona que a usted le preocupa tanto que le sale aquí en la numerología?
11: Bueno, tengo dos ahora mismo, que es mi hija que no tiene trabajo, mi mamá que está por allá lejos, que no la puedo ayudar en nada, ya. Son tres en realidad, mi hijo también, pero ya gracias a Dios él está trabajando acá.
0: Usted va a trabajar con todo lo que son las oraciones para que los ayude y usted deje de mortificarse. El tercer punto es porque uno de los factores que a usted le preocupa bastante es la parte económica. La idea es que usted también saque el número fijo para jugar, pero teniendo en cuenta, Evelia, que apenas usted comience a ganar, usted debe comenzar a pensar en usted, en su salud, en su estabilidad, que usted quiere ayudar a un familiar, está muy bien, ayúdelo, pero pensando y teniendo en cuenta que usted va a sacar tiempo para sus citas médicas, sus chequeos y también para vivir, porque usted es de las que poco se preocupa por salir, por disfrutar y por conocer.
11: Exactamente, así es.
0: Bueno, Evelia, esto sería lo que yo le recomiendo. Ya en la consulta le vamos a indicar usted misma cómo se limpia lo malo que usted tiene, cómo usted solita va a trabajar y cómo recupera esa alegría, esa fortaleza espiritual. ¿Estamos de acuerdo?
11: Sí, estoy de acuerdo.
0: ¿De dónde nos llama?
11: De Veragua, de Santiago.
0: Para que comencemos a trabajar su energía, unas ramas de moringa. Con la moringa vamos a comenzar a trabajar y llévenos un poquito de tierra de la casa, ¿ok?
11: Está bien.
0: Bueno, Evelia, cuénteme, ¿salió de dudas?
11: Sí, bastante, sí, eso era lo que yo estaba pensando y usted me lo acaba de decir.
0: ¿Y qué le recomienda usted a los oyentes, Evelia? En especial a aquellas mujeres que al igual que usted se preocupan por el uno, por el otro y me descuidan la salud. ¿Qué les diría después de este mensaje?
11: Bueno, que primero uno y la salud y el bienestar de uno mismo personalmente y después entonces ayudar a los demás.
0: Tienes toda la razón, porque yo no puedo pretender estar mal y queriendo salvar al mundo. Ahí sí, como dice el dicho, yo salvo al mundo y ¿quién me salva a mí?
11: Nadie.
0: Es correcto, ajá, nadie. Bueno, Evelia, gracias. Dios te bendiga, el Señor te acompañe.
11: Gracias, amén.
3: Usted que se siente bloqueado, cansado, aburrido, que todo le sale mal, sospecha que hay maldad en su vida, que ha sido víctima de algún daño y por eso está bloqueado, enfermo, la familia se separó, los hijos se distanciaron, su esposa ya no quiere volver a saber de usted, le pasan cosas extrañas y raras, saque tiempo, llame y pregunte si usted es una persona que puede portar, si usted es apto para recibir el secreto de la fe. Si no se le puede entregar porque vemos una falla, pues sencillamente va a sacar tiempo para ir a una consulta, va a separar el turno. Y usted que está en el interior, ¿qué está esperando? ¿Allí sentado? ¿Que las cosas de buenas a primeras se solucionen? No, uno tiene que buscar una ayuda. ¿Por qué? Por ejemplo, ¿usted se enferma? Va a donde el médico, ¿verdad? Si usted en estos momentos tiene un problema judicial, ¿dónde quién acude? ¿Dónde el abogado? Y en estos momentos, la cantidad de problemas, ¿quién se lo soluciona? Usted necesita a alguien que le ayude a desenredar eso. Y para eso nos está escuchando. Somos Consejeros de Vida, Mariana Aragón y David Monterrey. 65653711, 65653711.
0: Esta es la única línea que estamos manejando el señor David Monterrey y esta amiga y servidora Mariana Aragón. Para todos aquellos que nos escuchan, ya sea aquí en Panamá o en el interior, saben que se van a comunicar, preguntan qué deben llevar a la consulta, ¿qué es lo que tienen que hacer? ¿Cómo comienzan a preparar el cuerpo? Nos van a hablar también de su necesidad prioritaria porque es importante que ustedes sepan que a la hora de recibir el secreto, ustedes de inmediato comienzan a limpiar la energía, a descargar y según la necesidad que tenga, así mismo van a comenzar a trabajar para que de inmediato comiencen a ver el resultado. El señor David acaba de mencionar la línea, se las confirmo una vez más, 65653711. Y si se encuentra en el interior, anote y tenga muy presente. Nosotros estamos llegando prácticamente a todo el país. Yo vengo reiterando constantemente las giras cuando no es el señor David, para que usted no se confunda, pero anote, porque esto se queda en la memoria y se olvida. Vamos a estar atendiendo este jueves 11 de junio en Chepo. El viernes 12 vamos a estar atendiendo en Colón. El sábado 13 de junio en La Chorrera. Comenzamos la próxima semana las giras que son largas, que serían martes 16 de junio, Penonomé. 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Ya estamos llegando a la parte final del programa. 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Antes de despedirnos, le recuerdo que sin importar cuán tan grande o difícil sea el problema que ustedes estén viviendo, hay salida, hay una solución, pero el problema no se va a solucionar si usted se queda allí sentado, viendo que pasen los días, los meses, los años, porque así no funciona. Miren, ya nos quedan 6 mesecitos de este 2026. ¿Qué ha hecho? ¿Realmente ha valido la pena o sigue en la misma situación? Usted mismo se va a evaluar y va a responder esta pregunta. Y si la respuesta es que está en la misma situación y cada día empeorando, entonces lo invito a una consulta. 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Que Dios Padre misericordioso nos bendiga, nos ilumine y nos proteja a todos. Hasta pronto.
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0: Amigos, hoy en Montado en la Carreta de Cubo quiero compartirles una historia. La historia de un muchacho de pueblo que sabía que junio había llegado cuando comenzaba a escucharse los tambores, el pito o la caja, cuando la iglesia se llenaba de devoción y cuando las calles empezaban a prepararse para celebrar las tradiciones más queridas de nuestra tierra. Junio siempre ha sido un mes especial en la península de Azuero. Es el tiempo del majestuoso Corpus Christi, una celebración que mezcla fe, cultura, religión e historia, manteniendo viva costumbres que han pasado de generación en generación. También es el mes de San Juan, la fiesta de Chitré, una festividad llena de alegría, música y encuentros familiares que reúnen a grandes y chicos alrededor de nuestras raíces. Y al acercarse al final de mes, llegan las celebraciones de San Pedro y de San Pablo, patronos de muchos pueblos que año tras año fortalecen la unión de las comunidades y la fe de su gente. Aquel muchacho creció, pero nunca olvidó que estas fiestas son mucho más que una fecha en el calendario. Son el recuerdo de nuestros abuelos, el orgullo de nuestra cultura y la identidad que nos distingue como panameños. Por eso, mientras seguimos jalando la carreta de la vida, no olvidemos mirar hacia atrás para valorar nuestras tradiciones y llevarlas con orgullo hacia el futuro. Porque un pueblo que conserva su costumbre, conserva su historia. 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
1: Dios en el cielo y las plantas en la tierra. Saludo cordial, reciba toda la audiencia. Bienvenidos, bienvenidas al programa del Centro Botánico de Juan Taramacura, el programa de la salud, donde usted, hijita, hijito de mi corazón, que me está escuchando en este momento, que está atravesando o pasando por dificultades en este momento en su vida personal, porque hay muchos quebrantos de salud, porque usted ya está cansado, cansada de visitar la ciencia médica y posiblemente no encuentra una respuesta, no encuentra una solución. Aquí está Juan Taramacura trayendo la medicina natural, trayendo la medicina herbolaria, trayendo los tratamientos naturales para que usted se pueda sanar y se pueda usted levantar de esa cama, pueda usted mejorar una calidad de vida. Recuerde que la medicina natural ha acompañado al ser humano desde generaciones antiguas. Ante las grandes farmacéuticas, nuestros abuelos ya conocían el poder de las plantas medicinales, de una hoja, de una raíz, de una corteza. De estas plantas se sacaban esos fluidos para preparar la medicina que nuestros ancestros nos prácticamente curaban a nuestra familia. Era la medicina natural, preparando infusiones, tratamientos naturales que ayudan al cuerpo a sanar desde adentro de su cuerpo. Por eso Juan Taramacura recomienda la medicina natural. La medicina natural busca simplemente calmar, no es solamente calmar por horas, sino ayudar al organismo a recuperar su equilibrio de forma más armoniosa. Cuando hablamos de tratamientos naturales, hablamos de apoyar el cuerpo con lo que la misma naturaleza nos ofrece: plantas medicinales, tratamientos herbolarios, desintoxicación, fortalecimiento del sistema inmune, limpieza interna, equilibrio energético y orientación personalizada. Porque todas las personas necesitan lo mismo. Cada cuerpo habla diferente, cada problema tiene su origen. Y por eso la atención debe ser seria, responsable y personalizada. 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Recuerde que me van a poner un vasito de agua encima de su radio durante este tiempo que dura el programa, porque al final hacemos la oración de los enfermos, aquellos que están teniendo quebrantos de salud, que usted no pudo conciliar el sueño, que usted tiene problemas de estrés, se le dispara el sistema nervioso, que tiene problemas de cataratas también en sus ojitos, que tienen problemas de lagrimeo, alguna cosa, algún problema de salud, póngalo, porque al final hacemos la oración de los enfermos. 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

0: La salud es importante para vivir plenamente. Cuando no tenemos salud, se desestabiliza nuestro organismo. Incluso nuestra familia sufre. Ten fe. El poder de la oración es grande y los milagros existen. No sufras más en silencio y deja que el poder de Dios te ayude a salir adelante junto con la fe de la Santísima Virgen de Guadalupe. No esperes más y visítanos hoy mismo para ayudarte. La fe mueve montañas y llegó tu hora de ser feliz.
1: Al monte pasaba Juan Diego.
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3: 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Quiero compartir un WhatsApp con ustedes, un mensaje que me envían de allá, de Chorrera. De Chorrera me escribe el señor Eurípides Gómez y me dice: Don Juan, le escribo este mensaje para que usted me ayude a ver qué pasó en mi hogar. ¿Qué pasó? Porque yo era una persona muy feliz con mi pareja y de la noche a la mañana ella empezó a cambiar conmigo, empezó a portarse muy diferente, a despreocuparse por mí, a despreocuparse del hogar, de mis hijos. Y la verdad, no entiendo qué es lo que está pasando, qué es lo que está sucediendo con mi relación. Yo quiero que usted me diga, Don Juan, si fue algo malo que me hicieron por envidia o es que ella ya dejó de quererme. Mi fecha de nacimiento es del 22 de diciembre del año 76. Mi pareja se llama Milena Gómez y la fecha de nacimiento es del 20 de marzo del año 70. Bueno, mi querido señor, le agradezco la fe y la confianza. Recuerde que la fecha de nacimiento para Juan Taramacura es como un libro abierto. Lastimosamente se me está acabando el tiempo, pero le voy a decir, necesito que me llame y que usted trate de comunicarse urgentemente por teléfono conmigo. Esto es consecuencia de la maldad, esto es consecuencia de una brujería, esto es consecuencia de una persona muy allegada a ustedes, una prima de su esposa, de nombre Marta. Esta mujer fue la causante de la separación, de que su esposa le perdiera a usted el amor y el cariño, porque esta persona mandó a hacer un trabajo negro, una maldad, para que ella lo abandonara y lo dejara de querer. En el fondo de su corazón de ella todavía lo quiere, pero hay un trabajo negro que no permite que ustedes dos vuelvan a su hogar o estén como pareja. Comuníquese, porque el tiempo en este momento es realmente muy corto y no puedo extenderme más aquí en la radio. 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
3: Bueno, estamos el día de hoy recibiendo los testimonios de agradecimiento de la gente aquí en el Darién. Hijita de mi corazón, cuéntele a la gente, deme su nombre y de dónde viene usted exactamente.
11: Fidelina Ureña es mi nombre, vengo de Santa Fe, Darién, ¿verdad? Sinceramente muy sorprendida con lo que he visto, ¿verdad? Nunca había visto algo parecido, totalmente sorprendida.
3: Acabamos de hacer una curación, una sanación en su cuerpo, vemos que sale algo, usted me dice que está sorprendida. ¿Usted nunca le habían hablado así o le habían mostrado las cosas claritas, todo? La consulta que usted recibió ahorita, ¿cómo se sintió y qué le dice a la gente que de pronto ha ido a sitios y han perdido la fe?
11: Verdad, estoy sorprendida, yo me he sentido muy bien, sinceramente les exhorto que los invito, ¿verdad? Es una experimentación que agradable, sinceramente, yo me siento bien.
3: ¿Está contenta con la consulta con Juan Taramacura?
11: Exactamente, muy contenta, muy contenta.
3: ¿Lo recomienda?
11: Lo recomiendo.
3: ¿Juan Taramacura sabe o no sabe?
11: Sabe.
3: Bueno, muchas gracias por sus palabras, continuamos con el programa.
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3: 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Vamos a tomar el vasito de agua y vamos a hacer la oración de los enfermos. Si hay personas con enfermedades terminales, si usted tiene una preocupación porque hay un problema, algún hijo suyo que tiene problemas de drogadicción, de alcoholismo, pida con fe. Aquella persona que tiene esas enfermedades que lleva tiempo y la ciencia médica no ha podido curar, vamos a hacerlo con fe. La oración tiene poder. Van a repetir: San Juditas Tadeo, patrón de los casos difíciles, camina por mi casa, llévate mis preocupaciones y cualquier enfermedad. Por favor, vigila, sana y bendice a mi familia, amigos, aleja a mis enemigos, en el nombre de Jesús, amén, amén. Tómese el vasito de agua, mañana será otro día, mañana vuelve a la misma hora, Juan Taramacura.
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7: ¿Qué tal, amigos míos? Muy buenos días para todos ustedes, fieles seguidores de este programa que transmite en vivo y en directo su amigo, su servidor, el chamán Francisco. Esperando que todos mis oyentes, así como me han llamado a los números telefónicos diciéndolo de la oración, yo creo que están pendientes, porque ya les dije, pendientes en el programa, en el horario, para que estén con su vasito lleno de agua y recen un Padre Nuestro y estén atentos a la oración que de inmediato les voy a transmitir, para que ustedes con los ojitos cerrados, con harta fe, para que les sane ese dolor en el cuerpo, para que les solucione el problema que tienen con ese hijo drogadicto, para que les solucione el problema que tienen con el esposo que se volvió un borracho, para que se solucione el problema con su esposa que de un momento a otro se volvió muy alegre y no se la pasa sino en la calle, más que en la calle.

todas las cosas y deseo que sea conocido y amado por todas sus criaturas. Bendigamos el Padre, el Hijo y al Espíritu Santo. Dios Padre Todopoderoso, que has enviado al mundo la palabra de la verdad y el Espíritu de la santificación para revelar a los hombres tu admirable misterio, concédenos profesar la fe verdadera, conocer la gloria de la eterna Trinidad y adorar su unidad todopoderosa por nuestro Señor Jesucristo. Amén. Recen tres Padres Nuestros con harta fe y tómense el agua en tres chorritos. Háganlo. Muchas personas lo están haciendo, están logrando y me están llamando a nuestras líneas telefónicas que están sirviendo el vasito con agua y recibiendo los beneficios inmediatos. Que la fe te valga, la fe mueve montañas, amigos y hermanos oyentes. Todo lo que usted se está quejando, más bien haga la oración. 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El rezar, amigos y hermanos oyentes, esto no los va a enfermar, los va a aliviar, los va a sanar. Siempre con la fe grande en Dios Todopoderoso, como este viejo la tiene. Mucha fe. Todo lo hago con fe, con las ganas y el deseo de que la persona que viene aquí se le solucione su problema, cualquiera que sea. Porque todos unidos vamos a salir adelante con este mal. Porque usted tiene su padecimiento, su problema, en salud, en amor, en lo que sea. Yo tengo mi deber con mis hermanos que me acompañan y el compromiso con ustedes de buscar unidos una solución a su problema. Yo no lo puedo hacer solo. Usted tiene que poner un 50%. Que la fe en Papito Dios, que la confianza que usted tenga en mi persona o en cualquiera de los hermanos que están acá conmigo, porque de eso se trata. Si usted viene a un tratamiento y es una de esas personas que ha sido peregrino de oficinas, que ha andado de un lado para el otro buscando, empieza y nunca termina un tratamiento, nunca va a recibir un resultado, nunca lo va a ver. Entonces yo les digo claramente, primero que todo va la fe que usted tenga en Dios y la confianza que tenga en cualquiera de los maestros de acá o con quienes habla, Francisco. Porque así es que se funciona en esto, en lo espiritual. ¿De qué le vale que porque usted ha visitado tantos sitios y ya viene con la duda, viene con la zozobra, viene con la desconfianza a visitarme a mí? Yo les digo, los miro y los analizo rápido. Y digo, si usted tiene duda y me va a meter en el llaverito de las malas experiencias que ha tenido, es mejor que me saque el llaverito, no me meta, mejor dicho. Porque no puedo hacerlo solo. Si usted está con dudas, entonces no vamos a llegar donde queremos llegar. Entonces, amigos y hermanos oyentes, esto que se está entregando está sirviendo. Esta oración a la Santísima Trinidad igualmente. El velón astral igualmente. Es una vela que no tiene nada, ni usted la mire, es una velita normal. Pero viene preparada. Y usted la va a reforzar con la fe que tenga en nuestro Padre amado Dios. Por eso les digo, vamos en grupito, vamos en montoncito, vamos todos juntos. Y usted va a lograr lo que necesite con este paquetico que va a llevar y que tampoco lo va a empobrecer. 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Este velón astral unido a la oración a la Santísima Trinidad le sirva para pedir y solicitar lo que desee, en la suerte, en la salud, en el amor. Usted que va al casino, el que juega el chance, la lotería, bueno, lo que juegue, juego de azar. Todo esto le va a servir para eso, para que usted no vaya a un casino, para que usted no salga un miércoles, un domingo o el día del juego de estas vainas a hacer experimentos con fechas de nacimiento de las que se acuerde o de las que soñó o no soñó. Vaya con algo real, con algo que su cabecita le dice qué es lo que debe de jugar, porque usted fue una persona que llevó el aceite trina
el velón astral y usted es una persona fiel a la Santísima Trinidad.

0: y le hace la oración a diario, pidiendo con fe, amigo y hermano, amiga que me escucha, y hablo con las personas de Costa Abajo, de Colón, del Darién, de provincias centrales, Guarareto, Nosí, Pedací, Herrera, bueno, todos los que me llaman, que allá hay muchas personas de edad, pero que también se han dedicado solamente a lamentarse y a quejarse. Tienen tiempo únicamente para ir allá a ver sus animales o sus sembrados, pero no tienen tiempo para buscar la salud de ellos. Estas personas de allá, estas de provincias centrales, piensan que llegar a Penonomé es llegar a otro país. Tomen esto por un paseo, se los he dicho muchas veces, y lleguen a Penonomé. Eso sí, con cita previa, que tiene que dármela por tarde, que sea el día jueves, para yo prepararme y atenderles el viernes después del mediodía y sábado mediodía. Yo me ayudo y usted ayúdese, porque si usted no lo hace, si usted no se quiere, nadie lo va a querer. No piense que la vida es solo trabajo. La salud vale mucho, la salud no tiene precio. Si usted es enfermo, ahí quedó el cultivo tirado. Y la cola suya, ¿quién es? Su esposa, sus hijos, todo lo que usted, los compromisos que usted tiene. Entonces, mi hermano, mi hermana que me escucha, la salud. 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Cosa que nadie quiere, y nosotros mucho menos, porque estamos para sanar y curar siempre con la fe que usted ponga en nuestro papito Dios. 60-95-24-11, 60-95-24-11, 62-20-47-03, 62-20-47-03. 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Bendiciones para ustedes, y el programa continúa con el gran maestro David.
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5: Gracias, mi estimado amigo, por permitir compartir con usted y con todos los radioescuchas de esta prestigiosa emisora este espacio de vida sana, un espacio de salud, de esoterismo, de lo paranormal y de todo lo que tiene que ver con las extrañas fuerzas que te impiden salir adelante. De que estoy hablando, una de ellas muy conocida, la envidia. Otra de ellas, el rencor, el odio, la venganza. ¿No han escuchado ustedes acaso esa frase que dice: si no es para mí, no es para nadie? Y si no vas a estar conmigo, te quiero ver destruido o destruida. Son las frases típicas de parejas que no superan un rompimiento sentimental o una ofenda o una ofensa del pasado. Entonces toda la vida guardan ese rencor y toda la vida quieren vengarse, y lo hacen de la peor forma. Y no solamente cumplen el objetivo, sino que quieren ver a la persona ya desaparecida, en ocasiones muerta físicamente o muerta en vida, bien sea porque cae en drogadicción, porque alguna enfermedad lastimosamente de las que dura mucho y que no tiene ninguna solución, o esos maleficios, hechicerías, brujerías, porque de eso está este mundo lleno. Basta con que usted vaya a un cementerio y se dé cuenta. 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Él no ha querido tomarse eso porque sencillamente es un ser humano. Él lo cataloga como el sanador, como el curandero, y le dicen Pachito. A todos los franciscos le dicen Pachito, y entonces él es el chamán, el curandero, Pachito el curandero. Así lo llaman en los 9 países que rodean la Amazonía, porque es hijo de esa madre tierra tan linda como es el Amazonas, pues que abarca tanto, más de 3 millones de hectáreas, de cuadrados, kilómetros cuadrados. Es el pulmón del mundo y es la fuente hídrica más grande que puede existir. Entonces, qué bueno, hay tantos ríos dentro del Amazonas. Hablar de Iquitos, hablar de Manaos, una ciudad en medio de la selva, y pasó a ser una de las ciudades más ricas a nivel mundial, Manaos, por producción de caucho y de tantas cosas. Ahí hemos estado con el chamán Francisco, hemos estado también en Colombia, ya en Santa Leticia, en la selva amazónica, sí, también, incluso Bolivia tiene parte de esa selva, Ecuador, Surinam, todas estas ciudades, Venezuela, Brasil, pues con más intensidad de la parte de la Amazonía, esa que nos da la naturaleza, que nos da la vida, que nos da el conocimiento. De allá donde han ido muchos científicos a buscar medicina, la han encontrado. De allá donde está todo lo enigmático, incluso el origen del hombre, se presume que tiene mucho que ver con la parte amazónica, donde hay ciudades enteras que no han sido descubiertas. donde hay tribus que no han sido contactadas. ¡Qué bonito! Desde allá llega todo ese conocimiento ancestral del chamán Francisco para curar el mal de ojo, para curar todo lo que tiene que ver con el maleficio, la hechicería, la brujería, el malestar. Y ahora que él te brinda esta opción, llevando el aceite Crisman, llevando la Santísima Trinidad y llevando el velón como fuente de vida, como compromiso con las demás personas. 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Después de este comercial, te invito para que sigamos hablando de esta promoción, el Tricombo de la Salud para todos ustedes.
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5: No, pues súper importante que la gente reconozca todo el esfuerzo, todo el trabajo y haber escuchado estos comerciales, estas palabras de aliento, donde están nuestros teléfonos, la dirección, qué somos nosotros, qué hacemos, quiénes deben acudir. Las personas que tengan problemas a nivel de salud, que tengan problemas a nivel hepático, que tengan problemas a nivel renal, a nivel de circulación. Hay gente que nos llega aquí con enfisema, hay gente que nos llega aquí con retención de líquidos, hay gente que nos llega aquí con problemas pulmonares, incluso con EPO, una enfermedad pulmonar obstructiva. Entonces ahí estamos nosotros atentos a curar. Mucha gente lo hace por el vicio del cigarrillo, porque por muchos años ese alquitrán se ha quedado penetrado en los pulmones y que lastimosamente ya no responden. Ahí llegan varias enfermedades, sí, como el EPO, como incluso la tuberculosis, otras enfermedades que llegan ya por infección. Recuérdate que mucha gente puede morir por problemas respiratorios. Mira el COVID, cuánta gente se llevó porque lo primero que atacaba era eso, el sistema pulmonar, ¿no? Todo lo que tiene que ver con los pulmones no funcionaban bien y mucha gente lastimosamente falleció. Entonces nosotros tenemos que estar cuidando día a día nuestro organismo. Cuidamos el carrito, le echamos todo al carrito, lo tenemos de lujo, pero no pensamos en cómo curar nuestro cuerpo. Yo les preguntaría a ustedes cuánto hace que no se purgan para botar oxiurus, amebas, cándida, toda la cantidad de virus y parásitos que tiene el cuerpo. Pues créanme que se ponen a pensar y muy poco lo hacen, pero al carro sí lo tenemos bien mantenido. Hay veces nos estamos sintiendo mal, pero no invertimos en usted porque piensan que es gasto. No, invertir en la salud, invertir incluso en llevar el tricombo de la salud, el tricombo energético, el tricombo esotérico. Sencillamente da hasta risa, de verdad, hablar de $33 para llevar toda esa cantidad de productos para tu casa, para llevar esta gama de productos que van a resolver todos los problemas en tu casa a nivel de salud, pero también de enfermedades normales como enfermedades postizas. Llevar todo eso para proteger, para curar, para liberar, para todo lo que tenga que ver con bendiciones en tu casa. Cuando hablamos del aceite de Crisman, no solamente la gente lo lleva para el dolor, no solamente la lleva a la gente para curar problemas como manguito rotador, problemas de bursitis, tendinitis, no, también lo lleva para otras cosas, desgaste de cadera, dolor de rodilla, que me duele mucho la espalda. Entonces hay gente que lo utiliza para diferentes cosas, para un masaje, y está frotando algo esotérico que te ayude también a limpiar y a proteger. ¡Oh, con mucho cuidado! Es para ti también llevar la Santísima Trinidad como parte de ese convenio que tú haces y te vas a sentir protegido, como también cuando tú enciendes y hay un problema bastante grave, lo haces con ese velón bendito que lo estás llevando y lo estás en ese momento utilizando mucha gente aquí en Panamá. Fue un éxito en Uruguay, en Paraguay, la gente de verdad puede dar testimonio. Cuando estuvimos en Santiago de Chile, cuando estuvimos nosotros en Buenos Aires y estuvimos en Mendoza, la gente fue mucha la que llevó esto. Entonces qué bueno en Centroamérica, en Sudamérica, nosotros en Colombia, en Paraguay, estuvimos en Montevideo también, allá en Ecuador, en Quito y en Guayaquil, llevamos esta misma promoción del aceite sanador de la Santísima Trinidad, y no podía faltar el velón, compromiso, el velón que significa vida, el velón que significa esperanza. Cuando tienes esos problemas graves, algunos problemas incluso judiciales, algunos problemas, porque todos estamos, mira que para estar en una cárcel no se necesita sino estar afuera. Hoy puede ser la mejor persona, mañana en una provocación o en cualquier motivo puede llegar a rayar los límites de la ilegalidad y terminar en un proceso jurídico. Hay veces incluso inocente, alguien te puede adjudicar, alguien puede decir que tú estás haciendo daño o que estaba pasando y puedes terminar muy mal. Así de que te invitamos de una vez por todas para que te sanes, lleves a tu casa este material que te va a servir mucho, pero mucho para ti, para toda tu familia, como es el aceite Crisman, como lo es la Santísima Trinidad y, ojo, el velón sagrado, ese velón que te, cuando lo ilumines, vas a sentir esa paz que tanto esperas, que tanto añoras. Esas parejas que se la pasan como perritos y gatos van a sentir esa paz a nivel familiar, a nivel de pareja, porque ustedes son el sostén de esa familia, son la estructura sólida en la cual se posesiona esa base sólida en la cual está montado todo ese núcleo familiar. Así de que, mis amigos, hasta una próxima oportunidad, pero no olviden quien les habla, el hermano David, con nuestro jefe máximo, con nuestro cacique, el chamán Francisco. 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Hasta una próxima oportunidad.
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1: Bienvenidos.
13: Las limitaciones que la mente nos puede colocar cuando estamos acompañados. Y es que cuando usted nace con un padre y una madre que solamente ve problemas, quejas, llantos, tristezas, desilusiones y reclamos hacia Dios, yo le pregunto, ¿usted cómo nace? ¿Usted cómo crece en la vida? Igual que ellos, porque viene a ser un reflejo. Hoy quiero invitarlos a encontrar siempre la solución al problema, a no verle el lado malo a la vida, a no ser negativos para todos, a no ser pesimistas. Hoy los quiero invitar a ver qué potencial tiene usted y qué le falta por descubrir, porque eso es lo que se encuentra cuando se tiene el secreto de la fe junto con el manual, sus oraciones. Usted, como muchos, va a encontrar si su potencial es ser un músico, si es una persona que nació para ser un arquitecto, si es un hombre que nació para ser un abogado, pero resulta que los demás siempre lo acomplejaron o le metieron en su cabeza que usted no era para eso. Hoy lo quiero invitar a que sea un triunfador con la ayuda que recibe de estos consejeros de vida, con el secreto de la fe, porque como muchos han triunfado, han surgido, han logrado salir adelante, no solamente combatiendo la mala suerte, sino también logrando hacer inversiones, siendo mejores personas, recuperando su salud, enfrentando cualquier problema por difícil o imposible que sea y que parezca de solucionar. Porque cuando se tiene fe y el apoyo de un consejero como nosotros, Mariana Aragón, David Monterrey, que le enseñamos la forma como usted resuelve esa mala suerte, cómo arregla su hogar, pues usted va a vivir feliz y contento. Porque muchos tienen 50, 60, 70 años y esta es la hora y no tienen el rumbo de sus vidas, no tienen el control sobre su familia, sobre su propia vida, porque no hay autonomía, porque dependen de qué le diga la mamá, depende de qué le aconseje el hermano, o a lo mejor la esposa, qué es lo que le mande. No, es el momento de tomar la vida, como se dice el como un refrán, tomar el toro por los cuernos y saberlo manejar. Y así va a ser eso usted con su vida. ¿Qué tiene que hacer? Sacar tiempo. 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Muchos se estarán preguntando por qué. ¿Qué tiene esta reliquia de importante, de especial, que no se le entrega a todo el mundo? Aquella persona ambiciosa, aquel ser que está lleno de odio y resentimiento y quiere hacerle mal a los demás, se le entrega a la persona que quiera salir adelante, que tenga voluntad, que tenga fe, que tenga espíritu y ganas de apoyar a los demás, de servir, de ser una mejor persona. 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Señora Mariana Aragón, saludo cordial, bienvenida.
14: Un saludo para usted, señor David, para nuestros oyentes y para todos aquellos que desean tener un cambio en sus vidas. Hoy, aprovechando al inicio de nuestro programa, yo quiero recordarles que la fe mueve montañas, que querer es poder y que sin importar cuán tan grande, complicado o difícil parezca el problema que usted esté viviendo, hay una salida. Si usted tiene la fe en Dios, hay una solución. Y es que esto lo digo justamente porque hay personas que se encierran en el problema, se mortifican, se complican, son con ese tormento constante en la mente y en el corazón. Y yo quiero que usted sepa y entienda que no importa cuán tan grande o difícil sea la situación, usted tiene que salir. Usted debe apoyarse a la fe, aferrarse a ese Padre amoroso que tal vez ahora le ponga pruebas muy difíciles, pero asimismo le va a brindar soluciones. Somos consejeros de vida, nuestro trabajo es enseñarles cómo ustedes mismos, a través de la fe, la oración, los rituales caseros, se liberan de una fuerza negativa, de una mala energía. Cómo ustedes mismos, trabajando con el secreto de la fe, se protegen, se liberan, sanan la mente, sanan los pensamientos. Y es que hay tres cosas maravillosas que les voy a resaltar para aquellos que no saben qué es el secreto de la fe. Una, usted lo puede portar en su cuello. No importa que lo vean, que lo toquen. No importa que llegue esa persona egoísta, envidiosa y de una vez le ponga la mano encima. No pasa nada. El secreto canaliza esa energía convirtiéndola en luz. Siempre usted va a escuchar decir, ah, no, ese secreto, amuleto, talismán, guárdelo, que nadie lo vea, que nadie lo toque. No, el secreto de la fe, usted lo luce en su cuello. Dos, este secreto ha sido elaborado en un metal especial, el cual se consagra como amuleto, resguardando, protegiendo de la envidia, la codicia, la ambición del ser humano y ayudando a que usted mismo sea una persona de bien. Y se ha consagrado como talismán atrayente. Por eso es que usted siempre escucha a la gente decir: gané, me ha ido bien, progreso con el secreto, he cambiado, se han abierto las puertas, llegó la lotería, vendí esa casa, ese terreno, porque al ser consagrado como amuleto, resguarda y como talismán atrae. Y la número 3, si usted en su cuerpo portaba un elemento que le ha servido, puede ser un elemento que nosotros le hayamos entregado, que cualquier persona le haya entregado, y usted no lo quiere quitar, el secreto reactiva la energía de ese elemento. Entonces no estamos hablando de cualquier cosa. Yo los invito a estar protegidos, a que resguarden la casa, la familia. ¿Qué tiene que hacer usted? Llamar. Preguntar si es apto o no para recibirlo, y una vez lo tenga en sus manos, siéntase bendecido y dele gracias a Dios. 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Antes de pasar con los oyentes, yo quiero que escuchen una de las tantas historias que se recogen en nuestra institución de aquellos que cambiaron su vida con el secreto de la fe.
15: En estos momentos me encuentro aquí con la señora
16: Matilde.
15: Señora Matilde, cuénteme usted de dónde nos visita.
16: Bueno, yo llamé un día porque los oía y me gustó mucho su trabajo de ustedes, y por eso lo que me mandaron al principio, todas las cosas que me mandaron, me ha ayudado bastante y veo que mi casa se me ha arreglado bastante, mis cosas.
15: Bueno, pero no me contestó, señora Matilde, ¿de dónde nos visita? ¿De qué parte?
16: De Río Abajo.
15: ¿Y usted qué problemas estaba viviendo cuando visitó a los consejeros de vida? ¿Qué le estaba pasando?
16: Bueno, que me sentía muy mal, me dolían mucho las rodillas, en la noche no dormía porque la noche se me hacía día y el día se me hacía noche, y muy mal con mi espalda y mi dolencia en mi cuerpo. Ahora yo duermo, caigo en la noche y hasta por la mañana duermo muy bien y me siento bastante mejor.
15: No solamente eso, señora Matilde, habían varios problemas, entre ellos que usted mantenía cansada, aburrida. Perdóneme que le diga, pero había hasta perdido las ganas de vivir. O usted me dirá, me corrige si estoy equivocado.
16: No, sí es verdad, porque problemas en la casa, pues el señor siempre con su pelea, groserías y cosas. Y usted sabe que lo peor que hay son las groserías y vivir mal así. Pero bueno, ahora todo se me ha mejorado mucho.
15: usted hizo un trabajo con nosotros o yo le dije a usted propiamente, usted es la que tiene que cambiar, tiene que hacer, tiene que trabajar porque nosotros somos consejeros de vida. ¿Y qué hacemos? Le enseñamos a las personas. Confírmeme esa versión que es importante.
16: Sí, usted me dijo que tenía que hacer un trabajo y bueno, el trabajo me ha salido bastante bien.
15: ¿Y quién lo hizo?
16: Yo misma.
15: Muchas gracias por ese detallito, por confirmarlo. Quiero que le mande un mensaje a todos los oyentes. ¿Qué les diría a las personas que están como usted vivió esa situación, que estaba enferma, fregada, vuelta a nada, enferma, decaída? ¿Qué les puede decir a estas personas?
16: Bueno, yo le digo que vengan a los consejeros de vida, que son muy buenos consejeros y también escuchan mucho a uno y le dan cosas buenas a uno y le enseñan a cambiar la vida a la persona.
15: Muchas gracias, señora Matilde, por ese mensaje tan importante para aquellos que no saben quién les puede ayudar con sus problemas. Dios me la bendiga por su testimonio.
16: Amén y muchas gracias.
15: Todos estos testimonios, historias, nos la cuentan las personas en nuestra casa espiritual, en las giras, pero son muchos los que nos dicen, pero ¿sabe que hay un detalle que es importante? Que a veces no nos da el tiempo para ponernos a grabar todas estas historias y hacemos, pues, en un momento una pausa y les preguntamos y los entrevistamos y en el celular guardo todos estos testimonios y los transmitimos aquí, en vivo, para que ustedes tengan un ejemplo claro de quiénes son los que le podemos ayudar, qué hacemos, a qué nos dedicamos. Pues enseñamos, somos entrenadores de vida, somos consejeros espirituales, somos personas que le decimos cómo se libera de un mal, de un daño, de una enfermedad que lo tiene atormentado. No vaya a pensar que es las otras personas que usted ha visitado que le han hecho un trabajo y que usted quedó igual o peor. Mucha gente sí me ha dicho, no, a mí me ayudó el hermanito fulano de tal. Y mucha gente me lo ha dicho, no, el cacique, el indio, el yerbatero me ayudó. Pero hay gente que tiene mala experiencia. Aquí yo no hablo mal de nadie. La idea es que sepa que nuestro trabajo es enseñar. Y usted va a una consulta, es a recibir una enseñanza de cómo arregla esa mala suerte que usted está viviendo. 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Tenemos más oyentes en línea. Paso con esta llamada. ¿A quién tengo en línea?
17: Hola, señora María.
15: Señora María, ¿usted de dónde se comunica?
17: De Arreján.
15: ¿Y cómo le ha parecido el programa de los consejeros de vida de Mariana Aragón, David Monterrey?
17: Muy bien, le voy a decir, muy bien. Estoy muy contenta con los dos. Me han ayudado mucho. Yo tenía muchas cosas. Yo no podía comer, porque todo me caía mal. Yo me sentía con muchos dolores por cuerpo. Yo todas esas cosas, yo me he curado de todas esas cosas. Y yo le recomiendo a las personas que escuchen el programa, que ellos sí ayudan a las personas y dicen la verdad. Y yo estoy contenta, muy contenta con ellos. Y yo llegué hasta ganar en la lotería. También gané.
15: María, disculpe que la interrumpe. Le voy a pedir un favor grande. No me vaya a mencionar el valor de lo que usted ha ganado, porque la gente se vaya a volver interesada diciendo yo quiero el secreto de la fe para ganar. Lo importante es la historia que usted nos está comentando de los cambios que ha tenido y los beneficios que ha recibido con las oraciones y las enseñanzas. Ese punto quiero aclararlo. Sígame comentando, señora María.
17: Sí, cómo no. Yo estaba mal, pero gracias a Dios yo me ha compuesto y toda mi familia también se sienten bien porque todos estábamos mal, no andábamos bien, el hogar no andaba bien. Yo, ahora mismo todos se sienten bien, mi familia, y le doy gracias a todos por verme acomodado, verme compuesto y todas esas cosas.
15: Muchas gracias, señora María, de todo corazón por contarnos su historia, por tomar el tiempo de decir voy a contar mi vida, voy a recomendarlos porque estoy feliz, porque estoy contenta, y esto para nosotros es de vital importancia porque escuchamos a las personas que son agradecidas y nos cuentan sus historias. ¿Qué les recomienda a usted a las personas que no tienen suerte, que no han ganado, que les ha ido mal en la vida?
17: Bueno, yo les digo que sigan escuchando el programa y que tengan fe en Dios y en esos señores que son de, que ellos ayudan, ayudan bastante en progresos, en bienestar, en dinero, todas esas cosas. Uno tiene que tener fe para poder conseguir las cosas. Y gracias, yo le doy gracias porque la, me ha ayudado bastante a entender también, a leer los libros y todas esas cosas. Y que uno gana la lotería. Uno tiene que tener fe porque uno tiene que tener fe a ganar.
13: No solamente usted, todas las personas que reciben el secreto tienen la fe, y cuando se tiene la fe, se libera lo malo. Significa que también, como ella lo dice, tienen la fe a ganar. Señora María, que el Señor me la acompañe y me la bendiga. 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Pues necesita limpiar su energía, porque no es que yo voy a comprar la lotería, por ejemplo, de mal humor. Estoy aburrido, peleé con alguien, me voy a comprar la lotería. La energía no funciona. ¿Qué persona, no conozco la primera, que haya ganado que esté de mal humor, aburrido, cansado, con malos pensamientos? No, señor. La energía de la suerte funciona siempre cuando esté activa, cuando yo soy optimista, cuando tengo la energía limpia, cuando hay buenos pensamientos. Esto funciona así, es una ley de la atracción que se debe trabajar con el secreto de la fe. Y si usted quiere ganar y trabajar con esa ley, pues tenga el secreto de la fe a mano. Cuando vaya a comprar la lotería, téngalo en su mano y va a ser un ganador fijo como la señora María, que ha ganado no una, varias veces, ahí lo acaba de confirmar.
14: Yo le agradezco a María por habernos contado su historia, señor David, y lo que usted dice, la idea no es que ganen una, sino muchas veces, pero primero, a la hora de recibir el secreto, es sanar la mente, los pensamientos, alejar la ira, el resentimiento y todo aquello que los tiene estancados, atados a una vida miserable, sin suerte, sin progreso y sin estabilidad. 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Más oyente, señor David.
13: ¿Con quién hablo?
18: Esilda Chavarría.
13: Esilda, ¿qué fecha nació?
18: 14 de septiembre del 54.
13: Nació un día martes. Ese martes, hágale una limpieza a su casa. Uh-huh. Porque en su casa rondan malas energías, rondan lo que nosotros llamamos peleas, fracasos, estancamientos con sus hijos. O sea, puede que su familia toda no viva allí, que se haya distanciado ya, que cada uno haya agarrado por su lado, se haya independizado, pero lo que haya en su casa, lo que tenga su casa, le afecta a sus hijos. Entonces, en su fecha de nacimiento, estoy notando una preocupación constante por la familia, principalmente por dos familiares. ¿Quiénes son ellos? ¿Sus hijos?
18: Mis dos hijos, exactamente.
13: Bueno, entonces, ¿la preocupación cuál viene siendo?
18: La economía, señor.
13: Sí, señora, me quitó la palabra. Uh-huh. Estoy viendo que si la casa tiene malas energías, por ende, a sus hijos no les va bien, de que no les rinde el dinero, de que no progresan, de que están bloqueados, que andan de pelea. Entonces, viene a ser una mala energía en la casa, viene a ser lo mismo que le hayan tirado una brujería, que le hayan hecho un entierro en su casa, o tiene muchos nombres. Eso es una mala energía, hay que limpiar la casa. Uh-huh. Barra la casa. Uh-huh. Esilda me dijo su nombre, ¿no?
18: Sí, sí.
13: Bueno, Esilda, barra la casa. Y vamos a ver dónde está esa mala energía y cómo se debe limpiar. Solamente barrer la casa y vamos a hacer unas pruebas con unas velas de vaso. Llévese 3 velas que sean de vaso. No tiene nada que ver el tamaño. Uh-huh. Para poder solucionar esto necesito 2 detallitos suyos. Lo primero, falta de voluntad. Uh-huh. ¿Por qué le estoy hablando de falta de voluntad? Porque usted es de las personas que se ha vuelto de la siguiente forma. Que hoy tiene voluntad y ganas y ya mañana está arrepentida.
18: Así mismo es.
13: Ay, ya no quiero, es que estoy ocupada hoy, es que estoy desanimada. No, señora. Si usted quiere ayudar a sus hijos de verdad, póngale ganas, póngale voluntad. Como decía mi abuelo, póngale garraquera. Porque si usted no le pone fuerza, está jodida y de paso se está llevando a sus hijos. Entonces, Cecilda, le hablo con la mano en el corazón, sin que usted se sienta mal, pero alguien tiene que decirle la verdad, y si yo no soy, entonces ¿quién más lo va a hacer? Porque
18: bueno,
13: usted, porque usted está bien, llena de personas a su alrededor, perdóneme que se lo diga, de personas hipócritas, que solamente le resaltan las cosas buenas, pero nunca le dicen a usted las fallas, Cecilda. Como otra falla que usted tiene, que es una persona que se ha vuelto insegura, temerosa, negativa y hasta malgeniada. O corríjame si estoy diciendo cosas que no son.
18: No, todo eso es cierto.
13: Bueno, señora Isilda, nos vemos día clave, martes. ¿Sí sabe por qué le estoy diciendo el martes? ¿Por qué?
18: Porque nací ese día.
13: Entre las cosas que usted tiene que corregir se llama voluntad. Hay alguien que yo siempre admiré, quise y adoré con el alma, que fue a mi abuelo. Y resulta que mi abuelo, después de tener tantas tierras, tantas cosas en vida, pues ya pasan los años y las personas van haciendo malos negocios y bueno, ahí fue como de para atrás. El punto y el ejemplo que yo le quiero poner a usted es que mi abuelo llegaba a un punto que le pasaba lo mismo que usted, que decía, no, me está yendo mal. Pero ¿sabe qué hacía? Abría los brazos, miraba hacia arriba y decía, Dios proveerá. Mañana vamos a tener mi hijo con qué mercar y se acordará de mí. No sé cómo ni de a dónde parecía y le llegaba dinero, le llegaban cosas buenas. Entonces yo quiero ponerle este ejemplo para que usted deje de pensar en eso, porque cada vez que usted dice, estoy jodida, estoy sin plata, yo no tengo, usted está haciendo es atrayendo cosas malas. No podemos designar, no podemos decirle al universo ni a la vida a nuestro alrededor, es que no tengo, es que no puedo. No, estoy lleno de riqueza. Es cierto que no tengo plata para comprar muchas cosas, pero tengo fe, tengo imaginación, tengo creatividad, tengo confianza en mí mismo, tengo grandes cosas. Y después de tener salud y vida, pues yo puedo alcanzar todo lo que desee en la vida. Y si usted piensa así, tiene las puertas abiertas en esta vida. Así de simple. ¿Quedó ese tema claro?
18: Cómo no, clarísimo.
13: El Señor me la bendiga. El martes nos vamos a ver. Estoy más que seguro que va a pasar algo muy bueno. 48-17, juéguelo. Dios me la bendiga. Ah, antes de que se vaya, sí, regálele un mensajito a los oyentes después de lo que hemos hablado. ¿Qué piensa?
18: Bueno, yo le digo a los oyentes, como yo que ahorita tengo los ánimos por el piso, que lo escuchen a usted, porque de verdad que sus palabras nos traen aliento, y voy a tratar de tener bastante fe en Dios y a cumplir con lo que usted me está diciendo para que mi futuro cambie, porque la verdad es que me siento muy triste y muy preocupada por esto, pero yo sé que ustedes me van a ayudar con la ayuda de Dios.
13: Nosotros guiamos a las personas, y quites esa palabra de su boca que ahora en adelante no existe. Voy a tratar. No, lo
18: trato.
13: Voy. No, menos, ay Dios mío, quite tratar. Intentar, voy a luchar, vamos a ver si se puede. Quite todas esas frases y esas palabras que vienen a ser estorbo en su vida. El Señor la bendiga.
18: Mil gracias, igual a usted.
13: Imagínese, señora Mariana, voy a tratar de hacer un programa con ánimo, voy a intentar a ver si les damos energía y fe a las personas, vamos a ver qué pasa hoy.
14: No, pues vamos a ver, eso se queda en veremos. La palabra debe ser, lo voy a hacer, con fe, con seguridad, con la confianza, lo voy a lograr. 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
13: Y mandar bien lejos lo que nos afecta, y si nos está escuchando, no vaya a decir como muchas personas lo dicen, ¡ay, qué casualidad! Las cosas no le pasan por casualidad, es porque viene algo grande, viene a ser una causalidad.
14: Por eso la idea de nosotros como consejeros y guías espirituales es enseñarles cada paso, cada detalle para recibir un beneficio, hacer cambios y tener esa riqueza espiritual. 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Si ustedes a esta hora no se pueden comunicar, llamen en el transcurso del día. No dejen que sigan pasando los días, los meses, los años y ustedes lo único que hagan es quejarse. No tengo, no puedo, no me alcanza. ¿Yo de dónde? ¿Cómo lo hago? Es que me duele, es que me siento mal. No más. Hay una salida. Hay una solución para ese problema que usted está viviendo. Y yo estoy segura que a esta hora muchas personas dicen, pero es que yo ya busqué ayuda en otros lugares. Yo no encontré solución. Sí, es verdad, porque lamentablemente hay personas que confunden una mala energía, un bloqueo con una brujería. Y muchos inclusive en este momento tienen la plena seguridad que los trabajaron, que hay maldad, que hay brujería, cuando la realidad es que no es así. Por eso es que cuando los invitamos a una consulta, les decimos vayan preparados a escuchar la verdad, porque si vemos que lo suyo es por la mano de Dios, se lo vamos a decir. Si son ustedes los culpables de esa mala energía, de ese estancamiento, por estar metidos pendientes de la vida de los demás, ayudando a todo mundo, se los vamos a decir. Pero si es verdad que hay algo malo, igual les vamos a enseñar cómo ustedes mismos lo curan. 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Nos despedimos dándole gracias a Dios Todopoderoso, a ustedes, por permitirnos llegar a sus hogares y sitios de trabajo. Que Dios nos bendiga a todos. Hasta pronto.
1: Hasta una nueva oportunidad.
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21: La línea 3 ya da pasos importantes hacia su operación. Los monorrieles se encuentran en etapa de pruebas, evaluando su funcionamiento, seguridad y señalización.
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0: Check, check, check, check, check, check, check. Señores, buenos días, buenos días, buenos días. Buenos días, Panamá. ¿Qué tal, mi gente? ¿Cómo están ustedes? Reciban el saludo fraternal desde su amigo de siempre, el hijo más chico de mamá, Iván Atencio, el mismísimo Guachapiao, en controles, dándole los buenos días a todo el pueblo panameño y la bienvenida a otra programación más. Hoy es martes. Martes 9 de junio, señores. Buenos días, bienvenidos, bienvenidas a otra edición más desde su programa Tirando Machete a través de Cubo Estéreo.
1: Leo Fernández.
0: Una mañana relativamente lluviosa en el área de la ciudad capital y sus alrededores. Usted que viene saliendo de casa, ya viene en camino, pues por supuesto, a manejar con mucho cuidado.
2: Es una inmensa multitud.
0: A salir con su respectivo paraguas. Empezaron las lluvias. Ahora son las 6 de la mañana, 8 minutos. Buen día. Buen día, Panamá. Una mañana oscura. Está como el que no quiera la cosa entre claro y oscuro. ¡Ey! Un día nublado. Se gana como una taza de café, ¿no? ¿A dónde andará mi derrotero?
2: Allá en la tabla se habla de alegría y celebración.
0: Señores, buenos días. Bienvenidos. Arrancando programación por acá, como siempre lo hacemos en nuestra vida característica, en nuestras programaciones. Iniciar la jornada de un nuevo amanecer. Feliz y contento por tener la bendición de un día más de vida. Al lado de nuestros seres queridos y amados, al lado de nuestros maravillosos y extraordinarios hijos, los cuales queremos y amamos mucho. De esa compañera ideal que siempre está allí al lado para acompañarnos en nuestro duro bregar. Usted, señora, si tiene ese compañero ideal, pues está buscando compañero, pídale Dios que le dé un hombre de mucho fundamento.
2: Lleno de esperanza, fe y devoción.
0: A los que la tienen, pues dele gracias a Dios que encontró
2: esta canción.
0: Al compañero ideal. Y mismo es. Gracias, Padre Celestial, por darnos un techo para cobijarnos con nuestra familia. Un lugar de trabajo para llevar ese sustento a nuestro rancho. Siempre agradecido con Dios por todas las bendiciones, por cuidarnos cada vez que salimos de nuestra casa, acompañarnos durante el trayecto del mismo y regresarnos a nuestra residencia, sanos y salvos. Pedirle por los enfermos, muchas personas enfermas, esperando el milagro del Todopoderoso. Ponga esa mano sanadora en esa parte del cuerpo que les aqueja. A las personas que están a punto de una operación. A los que necesitan pintas de sangre, que la encuentren. A los que viajamos a diferentes partes de la geografía. Cuídanos, protégenos, bendícenos, Padre. Líbranos de los accidentes. De todo mal a nuestros hijos. Acompáñalos en todo momento.
2: A Santa Librada.
0: Líbranos de cualquier tipo de accidente. Dios Todopoderoso, Rey de las Alturas, todo esto te lo pedimos en el nombre de tu Hijo.
1: Así te
0: nuestro Señor Jesucristo, que vive, reina y es Dios por los siglos de los siglos. Amén. Amén, amén.

Bueno, ya es martes, señores. Ni te cases, ni te embarques. Ni de cubo te aparte. A las 6 de la mañana, 6 de la mañana con 11 minutos arrancando programación. Bueno, y cayó el agua.

0: Panamá entero disfruta la programación de Q Estéreo y su programa Tirando Machete el martes al amanecer. El mundo. Hey, la verdad es que el día de hoy se presta para quedarse acostado en la casa. Ropavo, pie, cabeza. Pero qué va, hay que salir, hay que salir, hay que salir a buscar sustento. En la casa uno se queda y se come lo poquito que hay. Cada vez que pasa uno para allá, para la cocina, abre la nevera. Siempre buscando algo que comer. Ya. Marco Parado no gana frente, ¿eh?
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0: El reporte de sintonía por acá, mi hermanazo Diomedes Cárdenas. Oye, todas las unidades del transporte selectivo. Jorge Vergara, Diomedes Cárdenas. Mucha gente, mucha gente. Ahí ve Alexis Rodríguez, el día no está bueno para tirar rula, nada. Ya golpe de 8:30, 9, cuando sale el sol, ahí sí, ¿eh? ¡Guau! Saludos a mi hermano Alexis Rodríguez y la cuadra de los flojos. Muchachos, cuando van en el carro, van en

0: Dice mi hermano Alexis Rodríguez, la gente de la cuadra de los flojos. Hey, guachapeado, la mañana está buena para quedarse acostado en la casa. Camarón. Tomándose una cafecita, una tacita de café. Dase una apretada de tortilla. Con chicharrón.
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0: Dice mi hermanazo Mario, ¿cómo anda? Eso es verdad. Los haraganes no se levantan con esos galillos. No se levanta nadie. Ese, hey, con el tomar café colado. Es bueno tomar café colado esta hora. Saluda a esa gente que están en diferentes fondas. Las dueñas de la fonda que se paran temprano a hacer las respectivas viandas porque llega la gente a comer temprano.
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0: ¡Hombre, amable Jaramillo!

0: Quiero mandarle un saludo a mi hermanazo Franklin Guillén. Dice por acá: un accidente en el puente Perrurena, en sentido al interior. Tranqui, ¿en qué área mismo da?
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0: Oye, quiero agradecerle a mi hermanazo Franklin Guillén, corresponsal nuestro de la programación en el día de hoy. Me reporta por acá un accidente fatal, dice, en el puente Perurena. Esto en sentido al interior, en un tranque grande, ¿ah? ¿Eh? ¿En qué misma parte de Franklin? Buenos días, bendiciones. Nuestra buena amiga Diana. Y en cabras, en sintonía. Rumbo a la 24 de diciembre, rumbo al trabajo. Mucho frío, ¿ah? Hay mucha lluvia, Diana. Tengo un reporte por acá, dice: buenos días, Guachapeao. Saludo hasta el área de Las Peñitas de Tulú. A la familia Delgada Cedeño, servicio ese Delgado. De parte de Yair, que está en sintonía. Son las 6 de la mañana, 21 minutos. Señores, buenos días. Frase Bucanero, feliz martes. Lluvia desde el USB, ¿verdad? Calentando calderas, operación. Hipatía. Hombre, Enrique Espino, señora Viade. Gente que le gustan los tambores allá en Paraíso de Colón. Saludos, mi gente. Dice Guachapiao, buenos días, bendiciones. Mándale un saludo por motivo de cumpleaños a Toribio Pérez, de parte de la mujer que más lo ama y lo adora, su amor, o sea, el amor de ella. Claro que sí, hombre, hombre, Toribio. Hombre afortunado, Toribio Pérez, ¿eh? Cuando una mujer se expresa de esa manera de su marido, es de ella. Porque las cosas andan bien, las cosas andan bien. Felicidades, que viva el amor. Dice por acá mi hermanazo Diógenes en Sabanita, dice:
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0: Está pidiendo las pirámides para mañana. Bueno, vamos a ver si Mirta las trae hoy. Mirta le está pidiendo la pirámide a la gente. Hermanazo Chichi Corozaleño, la gente del Corozal de Macaraca en sintonía. ¿Cómo anda, hermano? ¿Qué hay de bueno? ¿Cómo anda todo? ¿Cómo anda la familia? Mi saludo y mi respeto. Gente de Ultimé. Ay, saludos a su querida esposa, a toda la familia en sintonía de Cubeteria. Mi hermano Julio Atencio, Julio, recorriendo las avenidas de Santiago de Veragua en la unidad del taxi. Tranquilo y desmaliciado. Hombre, Baudilio Alvarado, buenos días. Bendecido martes para todo el pueblo panameño y a Socolagua. Dice por acá, buenos días, Iván Atencio. Estamos en el área de Santiago de Veragua. Saludos al amigo Francisco Ábrego. ¿Cómo anda, compadre? ¿Qué parte de Santiago se encuentra? Dice mi hermanazo Adalberto y Mireya en sintonía desde Las Yescas. ¿Cómo anda todo por Las Yescas?

0: Hey, me mandan un reporte por acá. Un caballero ilustre está molando la rula con un esmeril.
1: Pero mire cómo han cambiado los tiempos, hombre. Ya nadie lima con lima, hombre. Ya ese está flojo.
0: Mire que esos tiempos que hay ahora. En el tiempo nuestro, el machete se afilaba con piedra a la molambe. Ya como cambien, ahora ahí es un esmeril. Óyelo, ¿cómo va el esmeril? Vuelto el diablo molando el cole, ¿eh? ¡Para que va espencao! Está tomándose una taza de café. Muy contento allá en la casa de la mañana fresca. Palo de agua, dice, en el área de Pedregal. María, la zonaíña, buenos días.

Hombre, Julio Atencio está esperando que tiren la carrera de la Foresta B. Está esperando, está esperando. Saludos, Julio. Ese mensaje me lo mandó un bochinchoso que usted conoce, que es hermano suyo. Acá abajo debe ser hasta vecino acá en la tierra. Hombre, Kelson Núñez está mejorando, mi hermano Kelson Núñez. ¿En qué parte se encuentra la Yesca? Allá. Son las 6:26 a.m. Avanzo con más.

0: Acá abajo de Julio, ese hombre va a ser hasta vecino suyo. ¡Bochinchazo! Hay un hombre bochinchoso, cosa seria, ¿no?
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0: que yo soy el arenita. Dice para acá un saludo para Eric Juárez, que está afilando el Colin.
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0: Va para el brujo temprano, la finca, la pifá en Capira. Mi hermanazo Humberto Ruiz, buenos días.
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0: Para felicitar a Toby Valdés. Hay cumpleaños en el día de hoy. Hombre, me uno a esa celebración, hermano. Felicidades.
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0: Baudilio Alvarado, disfrutando de la naturaleza. Lo mejor que Dios nos ha podido brindar. ¿Qué parte es eso, Baudilio?

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2: Estos son los momentos que uno desea como estar recién casado. Ya. Pero viví solo en la casa de uno, así, ¿eh? Porque un recién casado cuando vive en la casa de los papas.
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2: La cosa no sale bien. Uno se puede ir a trabajar temprano, pero uno no sabe cómo queda la muchacha, si se lleva bien con las cuñadas. Eso suele ocurrir mucho, ¿eh? Yo recuerdo en mi pueblo allá cuando estaba mi hermana en la casa, llegaba una de las cuñadas, se paraba a golpe de 10 de la mañana, venía mi hermana, llevaba con la escoba barriendo del portal para atrás, a la cocina. Como veía que no se paraban, prendía el radio. Bajaba la palanca de la luz para que le diera calor y se parara. ¡Pásame ese flojo! Decía mi hermana. ¿Javillo? La basura que... La muchacha estaba casada o novia con el hermano mío. Sacaba la basura del cuarto y la dejaba ahí mismo en la puerta, ahí en toda la orilla de la puerta, porque sabía que la hermana mía pasaba como los buses de Metrobús cuando uno va a agarrar la bus en la parada y se llevara la basurita. Venía mi hermana y decía, ¿qué? Le abría la puerta y se la echaba para dentro del cuarto. Toda esa pega la veíamos nosotros. Estábamos nosotros, muchachos, y veíamos todas esas vainas que pasaban. Tenían los hermanos míos casados que buscar casa. Hacerle casa a la mujer. Decía papá, mujer casada quiere casa.
1: ¡Qué miedo!
2: Mi hermano Villa de Gracia, buenos días. Dice Bautista Pelado, andamos por Mocambo arriba.

0: Cuenca. Aquí está el pueblo. Están cerrando calles porque no hay agua.
1: Hombre.
0: No hay agua por ningún lado, no solamente esta Nara.
1: Okay.
0: También la gente de la Ica en Las Garzas, miren okay. Ustedes esto. Ellos tenían agua fluida aquí. Ahora se la cortaron y tampoco tienen agua. Así que están protestando. Quizás nos perjudica, ¿no? Con nuestro negocio, pero hay que entenderlo. Sin agua no se puede vivir. ¡Qué barbaridad!
1: Oye, eso es ahorita, mi hermano, esa tranque allá en el área de Las Garzas. Cuénteme, compadre, el 70-71. Dice para acá, agua. Parejo en el área de Felipillo de Pacora, Las Garzas, Chintín en sintonía.
0: ¡Guau!
1: Ella maneja con mucho cuidado, señores. Está lloviendo mucho, está lloviendo mucho. Tengo reporte de sintonía. Dice buenos días, Guachapiao. Saludos para Bolívar Muñoz. Tenemos un accidente en el Centenario. Los payos que van para la ciudad, mucho cuidado. Oye, de verdad, ustedes que vienen en la vía y encuentran un accidente, repórtenlo para que el resto de los conductores se den cuenta. Hay que manejar con mucho cuidado, ¿eh? Los paños están cerrados, los que vienen para la ciudad capital en el área del Centenario. Mucho cuidado, señores. Mi hermanazo Jorge Vergara, aguacero en Las Garzas. Saludos le manda a Larisa. ¡Larisa! ¡Señora Eva! Dice por acá, un saludo a Chico Gómez, el padrote del corozo de Parita. De parte de Franklin Guillén. Dice por acá, ¡ay! Dice, saludos Juli Guachapiao, al locutor de Ulises Bultrón. Con este aguacero estamos ni amolando el golem. Lleva la rula en el carro. ¡Buah! Hombre, Víctor Manuel Domínguez, saludos en Valle de San Martín. Y así sucesivamente transcurre la mañana de este martes lluvioso, martes...

0: de Sevillo, Guachapiá, usted no era uno de esos muchachos que ponía el candado para que no se dieran cuenta que usted estaba ahí. No. Hey, unos muchachos sí era bellaco, ¿no? Muchacho interiorano, era la vivencia del muchacho interiorano. Era de travesura. Yo recuerdo que llegaron las fiestas patronales, Frank y Guillén. Llegaron las fiestas patronales del pueblo. Y llegó una amiga de mi hermana. Y se iba a quedar los 3 días de fiesta en la casa. Y en el mismo cuarto donde dormía mi hermana, dormía yo. Dice la muchacha. Y yo va a dormir ahí, en esa otra cama. Y ese quien dice, no, ahí vive, ahí duerme Iván. El muchachito ahí, no. Él no hace ni. El muchachito muy tranquilo. Y yo escuchando la pega. ¡Ah! ¡Oh! Digo, deje que se llegue la noche.
1: ¡Qué miedo!
0: Se llegó la noche y yo escuché que la muchacha se estaba bañando. Yo me fui a acostar temprano.
1: ¡Qué miedo!
0: Y agarré la sábana con los dientes y le hice un huequito a la sábana.
1: ¡Qué miedo!
0: Cuando venía la muchacha con la toalla puesta, dice, fulana, pero tu hermano no estará despierto. Yo no creo, si él se acostó temprano, él tiene que estar dormido. Estaba yo con los ojos para el lado. La muchacha matrera, no se quería coger, quitar la sala, la toalla, nada. Y yo para verla, pues unos muchachos, ¿ves? Estaba yo que se quería salir el ojo derecho, el hueco de la sábana. Dice la muchacha, metió el dedo en el hueco de la sábana y dice, ¡velo!

0: Eso ha pasado como 30 años y todavía me duele el ojo derecho donde me metió la mujer de ojo.
1: ¡Qué miedo! ¡Quiere que me
0: dure! ¡Qué saludo a ella! El que está escuchándome. Saluda a Santiago Bravo. ¡Vaya la vaina, me! Son las 6 de la mañana, 37 minutos. Esas son vivencias de nosotros, muchachos. Allá. A ver, Jorge Vergara, buenos días. Sí, por acá. Ese saluda a la subestación en Chilibre para el mecánico Rubén Ortega en plena sintonía. Casi me saca el ojo la muchacha, mirá. Dice Guachapiao, buenos días. Aguacero en Cerro Azul, manejar con mucho cuidado, no se ve la calle. Mucha neblina. Son las 6 de la mañana con 38 minutos, un pequeño cambio comercial y retorno con la décima panameña. Bueno, Meregildo Aparicio, suba la tarima Ernesto Ojo, vamos a ver si empezamos el corte, ¿eh?
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Señora, son las 6 de la mañana, 39 minutos. Voy a enviar un saludo a mi gran amigo Heriberto Chávez, periodista, gran amigo nuestro, corresponsal de nuestra programación. Hombre, Heriberto, un gusto saludarte. Heriberto Chávez, a ver si nos envía un reporte de audio. Todo lo que está ocurriendo en nuestro alrededor, ya sea de las inundaciones, los accidentes. Siempre pendiente de la programación, Heriberto. Mucho gusto saludarte, feliz día. Bendecido Marte. Es sol radiante en Agua Dulce. Mi hermanazo Máximo Medina, la gente de la Fonda La Chote, sintonía total. Dice para acá, buenos días. Frío sabroso va a pasar un faragual. Quiero saludar a mi primo Ariel Castillo. ¡Ay, la gente que están allá! En la ciudad de la salud, dice Guachapiao, te estamos escuchando acá. En la salita tenemos el programa puesto en el teléfono nosotros y la gente, todo el mundo dice, ¡súbele, súbele! ¿Estás escuchando Guachapiao? ¿Eh? Dice, ¡súbele, súbele! Vamos a subirle, pues. A las 6 de la mañana con 41 minutos arranco con la cantadera. Bienvenidos al maravilloso mundo de la décima panameña. Vamos a escuchar en esta oportunidad Torrente de Mesano, al Rompefuego de Herrera, Meregildo Marejo Aparicio, el hijo del tallo de Macaraca, Ernesto Ojo.

0: y ella goza.
1: Hombre, papá Moisés Barba, buenos días.
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1: Dice por acá en Centennial, tranque parejo, ¿ah? ¿Eh?

0: nada más, pero que no sea para siempre, porque hace ese millero. Cornejo, Elisario. Oye, Yulisa Guerrero, la hija de Luis Guerrero. Oye, Luis Guerrero, que tan feo, y mire la hija que tiene, bonita.
1: Ahí voy a saludar a la unidad 27. Dame ya, pero ahí vamos, dice para adelante.
0: Los varones, sí, están medio. Se parecen a Luis. Oye, la gente de Cañas de Tonosí, mi amigo Javier Fría, comitiva, la

0: venga y baila bien.
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0: zapaleado, carajo.
1: Escucha,
0: oye, mi amigo Ramón Mesías, mi amigo, mi hermano,

0: Vale, te hambre, baje que carga. Conejo, conejo, carga, hambre, baje. Ay, es Felipe Bonilla. Oye, Felipe Bonilla.
1: Escucha.
0: En su cara.

0: Era son las 6 de la mañana con 51 minutos. Estaba ahí tomándome una taza de café, escuchando el tema, hombre. Gente que reporta la sintonía en diferentes puntos de la geografía nacional. Dice por acá, Guachapiao, hay que manejar con mucho cuidado. La calle está muy dura, la calle está muy dura.
1: Saludos y bendiciones para Guachapiao, con el mejor programa en Cube Stereo, Tirando un Machete. Directamente desde Playa Principal, la señora Eudocia desayunando un rico pescado frito con yuca sancochada en una taza de café a orilla del mar con un aguacero. Saludos y bendiciones desde Playa Principal. Bye, bye, bye, bye, bye, bye, bye, bye, bye, bye, bye, bye, bye, bye.
0: La gente de Playa Big Spy, desayunando yuca con un pescado a la orilla de la playa. Allá, ahorita sí están a gusto, ¿ah? ¿Eh?

Y todos los conductores de equipo pesado, queremos enviarle el saludo de manera muy especial, a manejar con mucho cuidado. Ustedes cargan un equipo rodante grandísimo en la calle. Muchos conductores profesionales que manejan ese tipo de equipo. No es cualquiera que maneja un transporte como ese, transporte de carga. Personas de mucha responsabilidad. Así que yo los quiero felicitar a todos esos conductores de equipo pesado. Nosotros los que manejamos automóviles pequeños tenemos que tener también mucha precaución cuando vamos en la calle. Recordemos que el equipo pesado, los conductores tienen que abrirse cuando van a agarrar una curva. Ey, hace poco vi yo que casi arremangan un carro ahí. Oye, viendo que el trailer va a dar una curva en X lugar, ahí se va a tirar el hombre, hombre. Deje que el hombre pase tranquilo. Hágale seña con las luces. Y si puede bajar, sí, ayúdelo. Hay lugares que son muy difíciles. Pero bueno, son conductores de mucho respeto, así que los admiro y los felicito a todo ese personal que maneja el transporte de equipo pesado. Dice, buenos días, saludos Guachapiao, hasta la sota de Olá. Saludos a Gladys y a Victoria Noemí, también en sintonía. Dice, la verdad, Guachapiao, que este tipo de programa no debe terminar nunca, debido a que nos transporta, nos traslada a nuestro terruño querido. Yo soy de Panamá, de la Canoa de los Pozos, vivo en Montreal. Te estoy escuchando acá hace días, Guachapiao. Y con este tipo de programación, solamente con el fondo musical que tiene, me traslada a mi tierra. Allá, mi gente en Montreal. Dice, tengo varios vecinos que me están preguntando cómo hacer para encontrar emisoras. Bueno, dele mensaje cómo hizo usted para encontrarnos. Dele mensaje. Acá los saludamos todos los días. Y los trasladamos como si estuvieran acá en el mundo imaginario, por supuesto. Como si estuvieran acá en su terruño querido. De verdad que es así, hermano. Esta es una programación totalmente autóctona. Tengo reporte por acá, dice, Dios Todopoderoso bendiga a la audiencia del Guachapiao. Estoy orando para comprar un helicóptero. El tránsito insoportable en Metromol. Me sale más barato ir a vivir a Boquete, ya que pronto me retiro. Allá. Saludos a Tigre, gente de Chupampa en sintonía. Vamos a escuchar entonces la parte complementaria de la décima. Hombre, Dios me descarga en la comanda, compadre. ¿Qué hay? ¿Qué hay? ¿Por dónde anda? ¿Por dónde anda?

0: torre vuela, así me decía mi abuela. Saquen rama de calabazo, esto es para por si acaso se nos pasa la candela.
1: Dice que el que sabe no se juega, y si se juega con cuidado.
0: Guitarra, guitarra. ¡Oba! ¡Ay! ¡Ay, ay! ¡Carlejo, Carlejo! ¡Belisario! ¡Hola! ¡Oye, la gente de la Naja, la tabla! ¡Amigo Medina! ¿Qué se hizo?

0: Lobo.
1: Pero son las 6 de la mañana con 58 minutos. 6 de la mañana con 58 minutos. Una mañana súper lluviosa. Manejar con mucho cuidado. Oye, los muchachos que van a la escuela, pues que tengan un excelente día, muchachos. Muchas bendiciones a todos. Señores, voy a un cambio comercial correspondiente a la hora 7. Y regreso con música típica. 2 horas, 120 minutos haciendo el honor a su majestad del folclore. Buen día, Panamá. Buenos días.
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0: Tayandema, Amores de Ocasión. Tengo reporte de sintonía por acá, los reportes del tiempo en el día de hoy, mi hermanazo y colega Heriberto Chávez. ¿Qué nos tiene por ahí, Heriberto? Buenos días.
1: Dios bendiga, un placer en saludarle. Reciban el cordialísimo saludo de parte de este servidor, Heriberto Alexander Chávez López, para el departamento de grupo informativo, bajo la administración del compañero colega Ismael Atencio, Guachapiao, hermano. Lo que es en el estado del tiempo para hoy, martes 9 de junio del año 2026, apuntan pronósticos en horas de la mañana. Se esperan lluvias intermitentes desde las zonas marítimas, incursionando hacia tierra firme y costa del Pacífico panameño. En el Caribe occidental, nublado, con lluvias de variedad e intensidad en horas de la tarde. Probable que se mantengan las lluvias intermitentes con episodio de aguacero aislado hacia Chiriquí, Boca del Toro, norte de la comarca de Nave Buglé, hasta costa abajo de Colón. Asimismo, en el Pacífico sur de Veraguas, sur de Azuero, Coclé, Panamá Oeste y hacia la región oriental en hora de la noche, probabilidad de que se extiendan las lluvias, principalmente hacia Chiriquí, comarca Nave Buglé y Boca del Toro, lluvias ocasionadas hacia el sur en la provincia de Veraguas, Darién, en el resto del país, sin eventos significativos lluviosos. Lo que es en la estadística de los accidentes de tránsito, bueno, una víctima fatal más que se suma a la altura del puente Perurena, Burunga, donde en este momento, bueno, donde funcionarios del Ministerio Público se encuentran en el lugar de los hechos, recabando más información. Allí, durante el día, como marque, amigo Ismael, te mantendremos informado para todos los compañeros y colegas que componemos el grupo. Saludos, bendiciones.
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0: Oye, gracias a nuestro gran amigo.

Avanza la mañana, 7 de la mañana, 12 minutos. Buenos días. Hermanazo Edio Barrio, buenos días. Sintonía total en la pesa de la gran chorrera, todo vapor. Compadre Jacol Cedeño, buenos días. Rico López desde la gran chorrera, saludos. Dania Vergara, buenos días, Dania, ¿cómo está usted? Saludos a la gran chorrera.

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1: Son las 7 de la mañana, 13 minutos, 7 de la mañana, 13 minutos. Avanzo con más de la programación del día de hoy. Dice por acá, buenos días, Guachapiao, estamos en plena sintonía, reportando desde el área de Quiebra del Rosario.
2: Buen día, compa, bendiciones, saludos, compa. Estamos
1: escuchando
2: una transmisión suya, compadre.
1: Mi compadre, Jacol Sedaño. ¿Cómo que le dice Johnny Nieto, Sañile? Hola, mi saludo, mi respeto a mi compa Jacob Sedaño, sintonía en cualquier parte del globo terráqueo donde se encuentre.

0: el bárbaro del teclado, el piano Vergara, y su distinguido, aquí está este hermoso tema. Dime hasta cuándo. Buenos días. Mariela Obregón, buenos días. Ovidio Acevedo, Yoda Pérez, buenos días.
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0: Licenciada Katy, buenos días.
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0: Tito Contreras, buenos días. Catherine Pineda. A la gente reportando sintonía en nuestro canal.

0: Buenos días, buenos días. Bendiciones acá, Ricauter Sánchez, reportando sintonía a la altura de Costa del Este, oriundo allá del Copé de la Pintada, el sector de Ana María. Saludos a mi gente allá arriba. Que eso debe estar que pareciera que tuviéramos una nevera allá donde mi papá es. Fresco. Pero bueno, estamos activos aquí, escuchando el mejor programa, Tirando Machete, compa.
1: Sí, señor. Echa ganado, papi.
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1: Mi lady, buenos días. Hombre, Martín Moreno, buenos días. Gente de Nicanor, en sintonía.

0: Son las 7 de la mañana con 19 minutos. Dice por acá, buenos días, Guachapiao. La unidad de taxi 747 en el área de Quebra del Rosario. Oye, para allá hay taxi también. Venimos de las minas a dejar una carrera acá, Quebra del Rosario. Esa carrera está buena, hermano. Carrera está buena de las minas, Quebra del Rosario. Oh, ya hizo el día ya.
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0: Dice para acá desde el Pedernal de Santiago, te reporto a sintonía, Evaristo. ¿Evaristo qué? ¿Qué va? ¿Evaristo qué? ¿Evaristo qué? ¿Evaristo? ¿Ah? ¿Qué apellido eres tú, Evaristo? Complaciendo peticiones, aparece el más grande exponente de la cumbia en Panamá, Alfredo Fello Escudero, Leonidas Morén de los Alegres Montañeros. Aquí está, poquito a poco. Buenos días, buenos días.

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0: Quiero enviarle saludo a mi hermanazo Hernán. Bendición, hermano, trabajando desde temprano en el amarillito con todo el aguacero. Bendecido día.
1: Pero poquito a poco, mi hermanito.
0: Al igual para usted, hermano, bendiciones también. Dice para acá en sintonía la gente de la discoteca New Power. La gente del Cigual, de la Gran Chorrera, en total sintonía. Chachi Moreno, la gente de Costa, en la Chorrera, fiel oyente, hasta la Rana de Oro para Chichi, motivo de cumpleaños, número 78. Buenos días. Saludos a Miguel Araya, en la cantante.

Hermanazo Chichi Cortés, el gorosaleño. De cualquier perro que corre y conejo temprano, ¿eh? ¡Bua! ¡Muchagua, Chichi, muchagua! Saludos para toda la tropa, hermano. Va en camino, va en camino. Tengo reporte, dice buenos días. Nuestra buena amiga Rachel. ¿Cómo está, Rachel? Saludos.

Santiago, reporte de sintonía, dice buenos días, Iván Atencio. Acabando de llegar del monte peleando con la titibúa. Están, ¿ah? ¿Cómo que las titibúas están qué? Están comiéndose el maíz. El gran Chicorio González, sembrando frijoles.

Ahí me están pidiendo una controversia de Yasmín con Prudencio. Bueno, para mañana se la garantizo. Debido a que ya la hora de la cantadera culminó. Ya a ver si mañana lo complaco, gente.

Dice por acá, buenos días, guachapeado. Te habla Valdés en sintonía. Alejandro Muñoz, buenos días, ¿cómo anda? Lorena, buenos días. Saluda al guaqueño que está en sintonía.

al rey de la cumbia, señores, Alfredo Fello. Leonidas Moreno y los alegres montañeros. Poquito a poco, complaciendo peticiones, estar a la mañana lluviosa desde martes.

Chachi Morales, buenos días. Dice buenos días, Guachapiao, miles de bendiciones por su programa. Saludos hasta la Gran Chorrera, para mi familia Saavedra, Camarena, hasta la Loma de Guadalupe.

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0: Momento de irme un cambio comercial correspondiente a la hora. Y retorno con más de la programación del día de hoy. Hay una mañana súper nublada, lluviosa prácticamente, a manejar con mucho cuidado. Ya los muchachos entraron de vacaciones a sus respectivos colegios. Muchos ya organizándose para continuar el año escolar. 7 de la mañana, 30 minutos, avanzo con más de la programación, señores. Cambio y retorno, ¿eh?
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0: A las 7 de la mañana, 30 minutos. Este es el artista, señores. Jorge Balbino Gómez, artista que estará este 27 de junio.
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Escuchamos entonces hermoso tema, Amigos con Derecho. Acordeón de Michael Cárdenas. Dice por acá, buenos días, guachapeado. ¿Cómo anda, primo? Bendiciones. Le saluda a Royal Atencio, el hombre que anda cortando bajito. Quiero mandarle un saludo a mi querida hija, a Dalis, Azucena Atencio, hasta Platanares de Chepo. Que Dios me la siga bendiciendo mucho más. Y saludos a mi querida madre, Eudoxia Castillo, en Calobre de Veragua. Bendiciones.

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2: Mi hermano Julio Atencio, dándole la pista en la unidad 246. Saludos. Excelente día, hermano. Bendiciones. Dios te cuide siempre.
3: Vamos para allá.
2: Mi amigo Armodio Ramos, buenos días.

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1: Siete de la mañana, 34 minutos. Avanza, avanza, avanza, avanza.

0: Mensajito a esta hora de la mañana. Ya lo saben, ¿eh? Ya lo saben, caballeros.
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0: Quieren enviar un saludo a mi tocayo, licenciado Iván, gente del Jingo Biloba.
2: ¡Sí!
0: ¡Papa!
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0: Hola. Este es el dúo maravilloso, sí. Jorge Balbina Gómez. ¡Oh! El artista del 27 de junio, rumbo a Colón.
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0: Saludos a la familia Montoya en sintonía. Bendiciones. Tengo reporte por acá, dice buenos días, Guachapiao. Quiero saber el número de teléfono suyo, Guachapiao, anótelo. Ahí va, 6015-5447, se lo repito. 6015-5447, ¿eh? Saludos al amigo del 9574 en sintonía. Dice por acá, buenos días, saludos para mi hija Marlenis González Melgar, quien que está juntando un año más de vida. Saludos de parte de su querido padre Abel González, desde la Gran Chorra. Mamacita Claudia, buenos días, desde Las Cumbres. A reporte, buenos días, bendiciones. Un saludo cordial para mi amigo Jaime Sánchez, hasta Sanguenga.

Ahí la gente sembrando guandú, sembrando yuca. Hay que aprovechar, muchachos, hay que aprovechar, Así mismo, ¿eh? Así mismo, ¿eh? Martín Moreno. Gracias por acá, buenos días, Guachapiao, desde las tierras altas de Chicá de Chame, en plena sintonía todos los días. El amigo Leonel Alberto Núñez.

dice por acá, buenos días, Guachapiao. Luis Cuevas le saluda. Estamos aquí en sintonía, haciéndonos unas tortillitas asadas. Claro que sí, hermano.

Dice por acá, buenos días, guachapeados, saludos. Quiero que sea el locutor de mi gran cantadera de mi cumpleaños. Será enero del 2020.

El Bar Foto en Gidré. Cumpleaños de mi gran amigo Luis Cuevas. En la cantadera Ernesto Ojo, Atanasio Ojo, Rubén Moreno y Chan García. Después del último torrente de discoteca. Bueno, hermano, como no, con gusto. Allí nos ponemos de acuerdo posteriormente al programa.

María la Zonaña, me encantó. Aquí está este tema complaciendo peticiones. Dice María, compláceme con Amor en Silencio. Aquí está el Neno Vargas. Allí la contemplo más tarde, María. No se preocupe, gracias. No me la borre. Déjemela ahí mismo. Buenos días. Bendiciones. Le saluda el Teniente Roy Atencio. Mi hermanazo Roy Atencio haciendo acarreo. ¿Cómo no, hermano? ¿Cómo no? Gracias.

0: el Neno Vargas, señores. Amor en silencio. ¿Cuántos amores hay en silencio? Hola, Nenito Vargas se presenta este 11 de junio en la discoteca Tropicali, en la ciudad capital. Para el día 12, en la parrillada Chelly, en Buenaventura, en Portobelo, Colón. 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
0: En el día 22 estará en Llano La Palma de Natá. Vengo, cree. El 24 en San Andrés, Chiriquí. Junto a Jonathan Chávez. 25 en el Roble de Agua Dulce, Rancho Interiorano. El 26 en la Plaza 28 de la Gran Chorrera. El 27 en el Tecas Bar and Grill. El 28 en la Parrillada Ortega, en Génesis de Mañanita. El 29 en el Turicentro Abigail. En esa orilla del río San Pablo, en la Mesa de Bragua. Y culminando el mes de junio, el 30 en la Colorada de Santiago. En Veragua, junto a Alfredo Escudero. En el Neno Vargas, señores. Y la arrolladora Maquinaria Plumas Negras. Con este tema saludo a mi gente de Soná. Gente de la Soledad de Soná. Tengo compañeras de Soná por aquí en el área. Dice que cada vez que entran a la estación se sienten como allá en su tierra. ¡Ja, ja!

dice por acá, buenos días. Saludos a José Vienda. José, está viendo las gallinas. Ese es para la quitasueño. Hasta Playa Leono. El Hunter. Reporte, buenos días. Para mandar un saludo hasta Charco Rico. Saludos a la familia Ballesteros Pérez. De los Pérez, los hermanos Gracia, desde la Gran Chorrera.

por acá, por favor, San Sebastián de Ojú, el montañero. Vamos, hermano, vamos a buscarla, vamos a buscarla. No, no, no la hemos colocado todavía, no la hemos colocado. Más reporte dice, sintonía desde Chapala, la gente del sendero de bambú.

mi amiga Marta Sánchez en sintonía. Buenos días, Marta, ¿cómo amanece? ¿Cómo andan los ánimos hoy? Estamos bien, ¿eh? Dios le bendiga hoy, mañana y siempre. La Marta ya lo sabe. La cita es nada más y nada menos que este 21 de junio. Nos encontramos allá en el centro recreativo en Capira, el Nena Vargas, Alejandro Darwin, Víctor Bernal. Transmisión de quién más, la número uno.

0: momento de un cambio y retorno con más de la programación. ¡Sí, señor!
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las 7 de la mañana, 52 minutos, aparece premier de los comendadores, don Daniel Dorindo Cárdenas y su conjunto Orgullo Santeño. La canta, don. Da por unos centavos más. Con placer.

0: Oye, enviar un saludo a mi hermanazo Javier. Javier Cárdenas en Capira. Sintonía total. El amigo Pablo Sánchez en sintonía. Dice para acá, buenos días, señor Guachapiao. Estamos en sintonía, dice.
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0: el saludo hasta el área del índice de Capira para mamá Meli Domínguez. En el día de hoy está juzgando un año más de vida. Felicidades de parte de sus hijos y nietos. Mi saludo y mi respeto.

0: el premier de los comendadores, don Daniel Dorindo Cárdenas. Por unos centavos más.
1: Voy a saludar con este tema a la licenciada Batista, trabajando fuertemente por nuestra patria. Cuídese mucho, Dios la bendiga siempre.

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1: A las 7 de la mañana, 56 minutos. Aparece el rey del rock.

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1: Avanza la mañana nublada, a esta hora de la mañana, 7 de la mañana, 57 minutos. La mañana del martes 9.
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1: Damos flores preparando su cumpleaños. Las patronales del UAS. Es verdad que hay que celebrar el cumpleaños, Tavo. También la van a celebrar en el Manus Resto Bar and Grill, Vista Alegre en Arraya. El sábado 25 de julio, yo primero, Tavo Flores. Vamos para encima. ¿Cuántos años serán, Tavo?

0: Sandra Sandoval. Ahora sí, lo saben, este 25 de julio, muchacha, la cita. Muchacha, ahora sí que puede gozar. En el Manus Resto Bar and Grill, Vitalera, la región, cumpleaños de Tabo Flor. Ya lo saben.
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0: Ahora contrato con Tabo Flor, 66 17 86.

0: Voy a saludar a mi hermanazo Rubencito González. En el amarillito, dándole a la calle, surcando las avenidas. Claro que sí, hermano. ¿Cómo anda todo por Cañito, hermano? ¿Está lloviendo o no está lloviendo? Dice por acá, buenos días, hermano, en sintonía en Calobre. Alfonso, día sabroso, buena programación. Gracias, hermano.
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0: Tengo reporte de sintonía por acá, dice Sassy en sintonía. ¡Buenos días, Ceci!

0: de Chiricano, señores. Alex Ramos y la maquinaria de la nueva sensación. Aquí está el compás de mi acordeón.
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0: ¡Ya, ya!
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0: Dice saludos al gran Toro Mongo, a rumbo a Altos del María. Pasándola bien, ¿eh? Un par de asado y pechimarilla, hermano, claro.

0: escuchar el ramo para este país, hombre. El chiricano feliz.
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0: El cuarto bate.
1: Son así, pero miren.
0: El llena pista. Artista que se presenta este 13 de junio. Jardín Canajagua en la 24 de diciembre.

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0: A las 8 de la mañana, 9 minutos. 8 de la mañana, 9 minutos.
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0: Aparece Alejandro Torres y las estrellas del ritmo. Aquí está, complaciendo peticiones. El corazón se cansa.
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0: Voy a enviar un saludo a mi hermano, mi amigo y mi coterráneo, Alfredo Duarte. Allá en el Chicho Fábrega, en sintonía. Vaya, Alfredo.
2: Para la
0: gente buena, gente buena.
2: Julieta Guerrero.
0: Gente de Cañasillas abajo, siempre en sintonía. Bendición, hermano.

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Ahora parte por acá, dice, buenos días, guachapiao, saluda. Dios te guarde, te bendiga, al igual que toda tu familia. A mí. Reportando la sintonía desde la Gran Chorrera, gente Llano Largo. En calle La Bendición, saluda a mamá Cristina. El terror, mi hermanazo Dotti.

0: Dessa está en sintonía. El amigo Cianca, buenos días. Dice por acá, buenos días, Alfredo, en sintonía, la unidad 1625, 103.3.
1: Retornando, Chico Murio.
0: Bendiciones, buenos días, saludos para el señor Faustino Rodríguez, oriundo de Tierra Cortada de Cañaza.

0: 8 de la mañana con 14 minutos. 8 de la mañana, 14 minutos, avanzo con más. Esta es la estación que llegó, pegó y se quedó, señores.
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0: El amigo Yuso, buenos días.

enviar un saludo a Espedito Carrasco en sintonía. Feliz martes, hermano. Así mismo en Veragua, la tierra de dos

0: aparecen los poderosos musicales.
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0: Nicolás Morales con el tema Te sigo amando. Buenos días. Óyeme.
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Empieza el cita, hija la mamá. Golpe de 2 de la madrugada. ¡Guau! Te sigo amando, mami. Aunque es less.

¡Ay, ay! Y charramos, buenos días. Justo está enamorado.

Quiero saludar a mi hermano, el gran Toñín Jiménez. Cuando viajamos al área de Burunga de nuevo, allá anda Alfredo o Córdoba. Ahora ando en un carro más pequeño, con menos espacio. Hermanazo, Toñín Jiménez, saludos.

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Hey, ¿quién envía un saludo a el viejo Taquio? El viejo Taquio Hernández en sintonía. A toda su hermosa familia. A su queridísima hija Marquela Ramos. Siempre en sintonía de la estación, ¿eh? ¡Bendiciones!

Estos son los poderosos musicales, señores. Nicolás Morales. Vaya tema, hermano. Éxito con sabor a toldo. Me sigo amando.

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1: Señoras y señores, viene nuestro nuevo promocional, Eliezer Guerra, este gran amigo y compositor se inspiró Raúl Aparicio y la nueva era del sol naciente con esta linda, linda melodía que da por título Amor Clandestino.

Avanza la mañana de este martes, señores. Martes 9 de junio. Aparece Raúl Aparicio. El sol naciente, claro que sí. Amor clandestino, éxito con

Adelante, es el artista que estará en la quinta fecha eliminatoria de Analpa, Panamá, domingo 28 de junio. La pista de Lazo en Tanara. Habrán unidades móviles desde las 5, Festival Bailable. Con Raúl Aparicio, el Soldado Hacienda. Invita al equipo La Hermandad. Gente de Inversiones, Marixel. Volvemos con otra. ¡Volvemos! ¡Vaya, mi hermanazo, Memito Castillo! Querido padre JC, don Juan Castillo, en sintonía.

0: Dice por acá, buenos días, saludos, guachapeado, bendiciones. Tremendo programa Tirando Machetes. Saludos para la cuadrilla Calle Larga de la Gran Chorrera de parte del jefe.
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0: Quédense para acá, vamos rumbo a la provincia de Boca del Toro, Guachapeao. Quédate hasta el mediodía. Estamos pasando tu territorio. Pasando el área cañera.
1: Besito, papá.
0: Del área de Panamá, Boca del Toro, sintonía. Súbale el volumen, hermano. Saludos a todos los pasajeros de esa unidad del transporte colectivo que van escuchando Tirando Machete.

saludo a todos esos amores clandestinos. Ya, ya. Saludo a todos mis compañeros de labores aquí en Quibuetero, las cuatro estaciones, las hermosas damas que laboran aquí en la estación.

0: Mis compañeros de labor. Ocho de la mañana, 28 minutos, avanza la mañana de este martes, señores. Dice para acá, buenos días, Guachapiao, estamos en sintonía esperando la pieza que te pedí a las 6:45, San Sebastián en Ogú. Bueno, sigue esperando, hermano, no se preocupe que aquí vamos para encima inmediatamente con esa melodía. También tengo otra petición, mi tormento eres tú del tigre, ¿cómo no? ¿Quieren escuchar algo de Jonathan Chávez, la loca que me gusta? Vamos a seguir complaciendo, dice otra que me pidieron por acá, el dolor de un hombre. Vamos a ver qué hacemos, a ver qué hacemos con lo poco que nos queda de tiempo. Vamos complaciendo, oye.
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0: El rey de la cumbia, Alfredo Feño, y los alegres montañeros, aquí está San Sebastián en Ocu.

0: Dice por acá, buenos días, full sintonía. Buenas, San Sebastián en Goku. Mejor clima para uno, dos que tres, ¿eh? Allá. ¿Qué será la vida de mi primo Dino Rodríguez? ¡Ay, ay! Tengo reporte por acá, dice, buenos días, José Flores Tenorio.
1: Buenos días, distinguido amigo y paisano guachapiao. Feliz martes para todos los oyentes de la emisora. Como siempre les habla José Flores Tenorio, residente acá en la provincia de Coclé. Así que tengan un bonito día para todos.
0: Igualmente para usted, hermano. Dice buenos días, guachapiao, en sintonía Roberto Rodríguez en Río Raicero. En la costa arriba, fumigando. La gente trabajando.

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0: Es saludar a mi hermanazo Yelo Zárate y familia. Preparando motores para este 21. Este domingo 21 de junio. A celebrar el Día del Padre. Todos los caminos conducen al Coliseo en Villa del Carmen, en Capira.
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0: La celebración empieza temprano, ¿eh? Al caer la tarde, llegan por acá cuatro.

0: Vargas. 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Recuérdalo a este 21 de junio, Villa del Carmen en Capira. Celebración del Día del Padre.
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0: Dice para acá, saludos para el Aragamazo viejo.
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0: Profesora Yaloa, buenos días.

0: reporte por acá de mi hermanazo Alfredo Duarte. Buenos días, hermano.
1: Reporte de maliciado.
0: Claro que sí, hermano.
1: Bueno, oiga, estuve indispuesto el domingo, me sentía un poco quebranto de salud, por eso no le sintonicé. Ayer enredadito acá en el trabajo y todavía no estaba muy legal, que digamos, pero hoy sí, enredado por acá en el trabajo, así que nada, hermano, saludos, bendiciones. Pásela bien usted y su fiel audiencia. Saludos acá para mi hermanazo y colega, Santiago Barría.
0: Vaya, mi hermanazo Alfredo Duarte, saludo a Santiago Barría. ¡Que siga barriendo! Gente de Cañasillas abajo.

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1: Avanzo con más, 8 de la mañana con 42 minutos. Complaciendo peticiones aparece el Tigre de la Candelaria, Victorio Vergara Batista.
2: Las inspiraciones del Toro de la Llanura.
1: Ya está, mi tormento eres tú, buenos días. ¡Háyame! Para que lo goce la chica que lo pidió. ¡Guau! Saludo de parte de su tormento, dice.

0: Quieren saludar de manera muy especial a mi gente de Capira, los hermanos Zárate, siempre en sintonía, preparándose para el 21 de junio. Tremendo espectáculo. Allá nos vemos, Dios primero, mi gente. Temprano estaremos por el área de Capira. El reporte para acá dice: buenos días, Guachapiao. Saludos.
1: Hermano, otra por el mismo Cuara. Un doblete.

0: Quiero saludar a mi hermanazo Nick Cianca, allá en Montreal, en sintonía. Saludos, hermano, saludos, bendiciones.
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0: Dice por acá, Rachel quiere algo. Vivimos un secreto. Vamos a ver qué se hace.

También quiero saludar a mi hermano Cornelio Velázquez y a su distinguido padre. Visitando, haciendo una visita de doctor temprano. Su querido padre al médico, claro que sí, pronta mejoría. Algo rutinario. Bendecida mañana para todos ustedes.

0: póngale la firma en Bellacola, gente haciendo peticiones. Hombre, ya me queda poco tiempo. ¡Qué vaina y de las grandes! Que tú, mi vida, sabida, comprende. Ahora es que me estoy embellacando y se me está acabando el rastrojo, sí. Cornelio Velázquez.
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0: He solicitado varios temas por acá.
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0: El saludo a Primo Ortega del Calabazo número uno en Coclé, en sintonía. Dice por acá algo del Neno Vargas. Fue una novela. Vamos a ponerla por aquí para el día de mañana. 8 de la mañana con 49 minutos. Avanza.

0: Mi hermanazo Máximo Medina. ¿Qué será de la vida de mi hermanazo Benito Torres, la gente de Autoaire, Benito? Al igual que
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0: mi gran amigo.

Es saludar a mi gran amigo Gonzalo Vázquez, gente del café, Doña Julia, en sintonía, como siempre. La prima Zenaida, buenos días. Por fin logró poner el radio y dice: gracias, prima, saludos y bendiciones. Más reporte, dice: hasta Cañita para Fernando, el sintonía. Dice Daisy, la pirámide, por favor. Bueno, ya Mirta viene ahí con la pirámide. Mirta Rodríguez. A pasos agigantados.

Un triple del mismo artista. Haciendo peticiones, ya cierre de la programación del día de hoy. Rachel, ahí está la suya. Bueno, y hemos complacido a mucha gente. 8 de la mañana con 52 minutos. El recordado Tigre de la Candelaria. Vamos a ver si hacemos un segmento de media hora del Tigre. Un día de estos.

0: El amigo Cianca dice, trabajando y escuchando el guachapeo. Sintonía total.
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0: Gracias, Rachel. Buenos días. Hasta mañana.
1: Mirada.
0: Cuídese mucho.
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0: Señores, con esto me despido. Altamente agradecido con Dios, con Santa María la Virgen. Esperando que la misma haya sido del total agrado de todos y cada uno de ustedes. Agradecido con la familia de patrocinadores, con ustedes que son los asiduos seguidores, gracias mil. De nuestra parte nos queda invitarles a que continúen con la programación regular. Estaremos de vuelta en otra edición similar el día de mañana. Regálense un excelente y bendecido martes. Con la satisfacción del deber cumplido, un amigo de siempre, Iván Atencio, el mismísimo guachapiao, les dice, hasta mañana, Dios primero. Saludos, Panamá.

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1: 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Ajá.

0: esa vecina.
1: ¿Qué tal, mis amores? Muy, pero muy buenos días. Bienvenido a esta su programación. A través de la más alegre Cuba Estéreo para mi gente, la más cordial bienvenida. Muchas bendiciones para cada uno de ustedes. Hoy, no me escucho, ñero, para que sepáis, ¿no? Hoy, martes de picadera, de burundanga, de cosa buena, de buen sabor. Ah, hoy es un día, ya. Hoy es un día hermoso, maravilloso, aunque está lluvioso.
2: Hay algo metiéndose, ¿no?
1: Algo lluvioso, muy, muy, muy lluvioso. Desde muy temprano, desde las 4, está metiendo el audio de Crush.
2: Ah, de acá al lado, ok.
1: Ajá. Desde las 4 de la mañana que empezó a llover, qué aguacero. ¿En su casa llovió?
2: Bastante.
1: Y no daban ganas de levantarse.
2: Ni un poquito.
1: Vea, yo decía, pero ¿por qué no es domingo?
2: Ni un poquito las ganas de levantarse. ¿Por qué
1: va? Domingo. Yo quiero que sea domingo.
2: Increíble, increíble.
1: Pero bueno, lo importante es que, bueno, nos pudimos levantar, estamos aquí, no ha pasado nada. Lo que viene es musiquita rica, buena, ofrecerle a ustedes una buena mañana con nuestra compañía y nosotros con su compañía. ¿Usted cómo está, ñero? ¿Usted
2: tuvo? Todo bien, todo bien.
1: Grabando fuerte,
2: mucho que no vino trabajo, ayer. Gracias a Dios, mucho trabajo, fin de semana de mucho trabajo, pero bueno, ya hoy acá nuevamente en la ciudad capital, viendo a ver todo lo que está pasando. A pocos días de iniciarse la fiesta mundialista del fútbol, ciertos problemas allá donde están los países organizadores. A México no le está yendo muy bien, que digamos. Y creo que México no va a dar un buen espectáculo, que digamos, con todos los problemas que está teniendo en estos momentos.
1: Oye, Japón se fue. Agarró maleta y dice, esto no es conmigo.
2: Hubo otro país que ya también dice que no se puede preparar donde le dijeron. La ciudad está hecha un caos.
1: Es que eso se veía venir.
2: Porque no sé si te has percatado que donde es como la ruta, por así decir, donde, digamos, hay una ruta del metro que lleva directo al Estadio Azteca, que es uno de los estadios principales de fútbol. Al día de ayer, la estación del metro todavía no está terminada. El aeropuerto que lo habían mandado a ampliar no está terminado.

0: Lo que hicieron para tapar la ciudad fue poner unos, como unas vallas altas que tapan casi todas las, todo lo que es la servidumbre, todo. O sea, tú, el que va en camino va a ver pura valla publicitaria, no se ve lo que hay detrás de la valla, porque está todo sucio, todo feo, está todo descuidado. Pasó como similar como hizo un gobierno pasado acá en Colón, que le puso fue una tolda a un edificio que supuestamente iban a remodelar, ¿te acuerdas? Ah,
1: no me acuerdo.
0: ¿No te acuerdas de eso en Colón?
1: Ah, sí, sí, ya.
0: Bueno,
1: ya,
0: ya. Así mismo está mucha, gran parte de la Ciudad de México está así. Entonces México está teniendo serios problemas. A pocos días, esto inicia el 11, ya, hoy es 9, esto ya. Es el jueves. El jueves inicia el Mundial y México no está preparado.
1: Ya tienen que tomar medidas.
0: Claro. Y entonces también, países que clasificaron al Mundial y que no pueden entrar a los Estados Unidos. Entonces tienen, como quien dice, el Mundial contado, pues, porque, ajá, y si ese país de casualidad, pasa a la siguiente fase y los juegos de la siguiente fase son en los Estados Unidos, ¿cómo ese país va a jugar? Hoy se vio un caso de un árbitro de, creo que es Etiopía, no, o Haití, no recuerdo. Un árbitro que la FIFA le está llamando para arbitrar juegos, uh-huh. Y no pudo entrar a los Estados Unidos. Uh-huh. No lo dejaron entrar.
1: ¿Pero por qué no lo dejan entrar? ¿Por su nacionalidad?
0: No, bueno, pues no lo dejaron entrar.
1: O está con la bellaquera, hace esa vaina ya.
0: Bueno.
1: Ahí está el resultado.
0: No lo hicieron cuando debieron y ahora está todo enredado. Pero bueno, vamos a ver qué pasa. Vamos a ver qué pasa.
1: Ahora di que el Mundial no va en esas fechas.
0: No creo que de aquí a un par de días lo vayan a cancelar. Lo único rescatable es la clase de lugar donde se está quedando la selección de Panamá. ¡Qué locura! Parece un... No sé, parece un... Mira, pareciera que ahorita mismo la selección de Panamá fuera como la selección de Inglaterra, por así decírtelo.
1: Bueno, es que nos merecemos un sitial.
0: Qué bonito lugar y preparado. Es el único país que está en esa área, creo que es Toronto, en ese lugar. Y todo dedicado a la sele de Panamá, todo el lugar. No sé si eso es un hotel o es un centro de alto rendimiento.
1: El recibimiento que le dieron a Panamá estuvo
0: sí,
1: espectacular.
0: Todo muy bonito.
1: Qué bonito,
0: ¿eh? Y donde los chicos están hoy día tienen todo y todo bien marcado, todo bien, el logo de Panamá por todo. Hasta hay unos juegos de dominó. Ajá. Y la ficha tiene impresa el escudo de Panamá, de la sele de Panamá. O sea, lo pensaron todo. Con la grande, así que qué bien por nuestra sele que le están dando un trato tan bonito, siendo la única selección de Centroamérica que ha dicho presente en este mundial. 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
1: Oye, yo no sé el que le pasa.
0: Pues si nada más te tocó el hombro.
1: Pero yo estoy concentrada escuchándote y también esto acá. Madre. Tres cosas no puedo.
0: El grito que ha pegado, mira. 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
1: Uno de susto.
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1: ¡Qué barbaridad!
0: Dios mío, que casi te da algo, oye.
1: Sí, sí, es que él tiene esa moda, está asustando a uno. Sin vergüenza. Sí. Ayer, de la nada, entra, yo estoy en la cabina, de la nada, sobándome el pelo. Yo me gusta que me soben el pelo. Ambito de porra.
0: Bueno, señoras y señores, hoy es martes 9, martes de Burundanga. Es que ayer me pavié, por eso estoy de que hoy es lunes. No, hoy es martes ya.
1: Bien paviolo.
0: O sea que la semana se me va a ir rapidito, porque cuando uno falta un día, la semana se hace más cortita.
1: Como dicen por ahí, aligere.
0: La semana se hace todavía entonces más corta porque ya es un día menos de trabajo, así que bueno. Señoras y señores, hoy estamos a martes 9, así que a ver qué pasa hoy en este martes de Burrundanga, Mirta Rodríguez.
1: Así es.
0: Vamos a darle las gracias a papá Dios por este hermoso día que nos regala para entonces ya arrancar oficialmente con música, mucha música.
1: Oye. Oh. Fino.
0: No tiene queja.
1: Llegaste fino, finísimo. Gracias, Señor, por este nuevo y maravilloso día de vida que tu presencia nos regala, que sea para tu gloria, nuestro bien y el de nuestro prójimo, Señor. Gracias por todo lo que tú nos das, por las grandes maravillas que haces en cada uno de nosotros, Señor. Te rogamos, te pedimos que nos bendigas, que nos llenes de vida y de buena salud. Te damos gracias, Señor, por lo misericordioso, bondadoso que eres con nosotros, Señor. Te damos gracias porque tenemos un techo donde vivir, el alimento de cada día. Gracias, Señor. Te pedimos por nuestros amigos y quienes no lo son, porque ellos también te necesitan. Te pedimos por cada buen deseo que hay en nuestra mente y en nuestro corazón. Te rogamos y te pedimos, Señor, que seas tú ese ser que nos acompaña cada día de nuestras vidas, que pongas una legión de ángeles y que siempre esté con nosotros y nos alejen de todo mal, nos protejan. Te pedimos por nuestros hijos, por nuestros hogares, por nuestra pareja, por nuestra familia, por nuestros amigos y familiares difuntos, en el nombre de Jesús. Amén.
0: Amén. Bueno, señoras y señores, vamos a arrancar de una vez con música. Con buena música. Aquí está algo del señor Andrés Amaya. Estamos presentando El Julián.

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0: Estamos de vuelta, señoras y señores, con mucho más del Julep en este martes lluvioso.
1: Qué bonito está el martes, ¿no te gusta?
0: Sí, me encanta el día así. Por mí, mira, todos los días se pueden quedar así hasta el 14 de diciembre, si quieren.
1: ¿Hasta el 14 de diciembre?
0: Feliz y yo. Ya después del 14 ya que haga brisita de verano ya.
1: Ay, madre. Bueno, mis amores, vamos a ver esos mensajes que vienen llegando a través del 64-26-0632. A ver. La señora Diva. Buenos días, señora Diva. Bendiciones. Mirtañero, estoy lejos por el Muñoz. Se les quiere mucho. Un saludo para César y Juan Ortega. Un saludo para Yasu, que está de cumpleaños el día de hoy. De la parte de la tía Diva. La señora Benita, buenos días, ¿cómo está? Un abrazo bien grandote para usted, señora Benita Núñez. Por acá, buenos días, Papachín. En sintonía desde el Roble de Agua Dulce, en la unidad de taxi 2T317. Saludos y bendiciones también por acá. Cecilia, buenos días. ¿Cómo está Cecilia? Dice Chachi Morales, Loma Costa, en La Chorrera, hasta Rana de Oro, también para Chicho. Está de cumpleaños. Víctor Núñez, mi amor, un abrazo para usted, que tenga excelente día. María del Carmen también. ¿Quién está de cumpleaños? Y dice, hoy una fecha hermosa porque cumple mi adorado esposo. ¡Oh! ¡Happy birthday! Ubaldo Núñez, buenos días. Mirta Ñero, saludos. Lidia Esther dice por acá. ¡Au! Por acá, más saluditos. Buenos días, Mirta. ¿Cuál es la pirámide? Estoy en eso, mi amor. Deme un momentito. Que para allá vamos. Javier Eliezer, buenos días. Dice: el árbitro es de Somalia. Es somalí. No lo dejan entrar. Qué locura eso. Esas cosas tienen que haberlas determinado con anterioridad. No comprendo. Eddie Barrios en sintonía. Saludos en la pesa número 2, allá en la Gran Chorrera. Bendiciones para él y toda su gente. Víctor Núñez dice, igual abrazos. Claro que sí, mi corazón. Por acá, Lilo García, buenos días. Mirta, bendiciones hasta la Chorrera. Para Lilo García, saludos. Otro saludito por acá. Sigan así, echando pa'lante. Buena música. No sé qué quiere decir con este comentario. A ver, saludos a Ramea, de paseo por el Decameron. Y dice que en La Pita hay un solazo muy grande.
0: Bueno, acá está empezando a salir el sol.
1: Sí, pero es un sol como de mentira.
0: Preocupante, porque lo que va a traer es humedad a lo perro.
1: Barbaridad, ¿no? Dice, hasta Coclé del Norte, de Peronomé, hasta Quebrada Grande. Tengo saludos para la familia Martínez Rivera, siempre en sintonía. Joseph Aisprúa, Panamá no resiste agua ni por 15 días seguidos, así que no estén llamando agua. Día sí, seguido.
0: Si la así? Necesitamos.
1: Sí, hay que. De falta de agua estamos en Chitré.
0: Bueno, este fin de semana llovió bastante para allá.
1: Buenos días, mi amor. Mirta, te amo, mi amiga. Gracias, mi corazón. ¿A dónde va? Ahí va manejando. Oye, y en Chitré, pues que el agua es por el gusto, pues eso no hay solución para nada. Hay que estar comprando agua. Y quiero que sepa que quien no puede comprar agua, está tomando agua de la pluma. Está tomando agua de la pluma porque no le queda remedio.
0: Muy mal eso, muy mal.
1: Sí, ¿cuándo van a arreglar este problema del agua?
0: Ahí están hablando de que no sé qué, que ahora sí van a fiscalizar bien lo de la mina y que se va a cuidar el medio ambiente, no sé qué. No han podido ni solucionar el tema del agua y se quieren meter en otro problema. Es increíble, ¿no? Pero bueno.
1: Sí, oye, yo no
0: ¿saben
1: entiendo?
0: ¿Qué? Ese es el gobierno por el que usted votó. Ahí está el tema. Ahí es donde la gente se da cuenta de que no es amiguismo, ni la bolsita de comida, ni que le llegó y le dio un jamón para Navidad. Ahí está el voto. Ahí está el voto. Usted tiene que votar por gente que usted sepa que va a saber trabajar, que le va a poder resolver los temas a ustedes. Pero bueno. 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Bueno, para ver los partidos de fútbol allá en el Decameron. 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Para que vayan a disfrutar de los partidos del Mundial que arranca este jueves, señoras y señores. Este jueves empieza, arranca la fiesta del fútbol. Con música, aquí está algo de Jonathan Chávez.
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6: Amigos, hoy he montado en la carreta de Cubo, quiero compartirles una historia. La historia de un muchacho de pueblo que sabía que junio había llegado cuando comenzaba a escucharse los tambores, el pito o la caja, cuando la iglesia se llenaba de devoción y cuando las calles empezaban a prepararse para celebrar las tradiciones más queridas de nuestra tierra. Junio siempre ha sido un mes especial en la península de Azuero. Es el tiempo del majestuoso Corpus Christi, una celebración que mezcla fe, cultura, religión e historia, manteniendo vivas costumbres que han pasado de generación en generación. También es el mes de San Juan, la fiesta de Chitré, una festividad llena de alegría, música y encuentros familiares que reúnen a grandes y chicos alrededor de nuestras raíces. Y al acercarse al final de mes, llegan las celebraciones de San Pedro y de San Pablo, patrono de muchos pueblos que año tras año fortalecen la unión de las comunidades y la fe de su gente. Aquel muchacho creció, pero nunca olvidó que estas fiestas son mucho más que una fecha en el calendario. Son el recuerdo de nuestros abuelos, el orgullo de nuestra cultura y la identidad que nos distingue como panameños. Por eso, mientras seguimos jalando la carreta de la vida, no olvidemos mirar hacia atrás para valorar nuestras tradiciones y llevarlas con orgullo hacia el futuro. Porque un pueblo que conserva su costumbre, conserva su historia. 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
9: Y en noticias deportivas del mundo, golpe para Países Bajos. La selección neerlandesa confirmó la baja del defensor Jurriel Timber por lesión, una ausencia importante a pocos días del inicio de la Copa del Mundo. Tim Payne conquista las redes sociales. El futbolista neozelandés Tim Payne se convirtió en fenómeno viral tras una interacción con una influencer argentina que disparó su popularidad en redes sociales hasta millones de seguidores.
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0: Señoras y señores, ya estamos preparados para darle la loto para mañana, sorteo de miércoles, que juega mañana miércolito.
1: Así mismo es, así mismito.
0: Miércolito.
1: ¿Y el lito?
0: A ver, ¿qué se logra
1: con lito? Yo tenía una tía que le decían tía Lita.
0: Se llamaba Estelita.
1: Yo no sé cómo se llamaba tía Lita, mira.
0: ¿En serio? Bueno, tenía que ser por ahí más o menos.
1: Ella no para y me da risa.
0: Estelita, ¿quién? Ah, ella y el esposo.
1: Sí, oye, ella para hacer bulla se pone malo el esposo. Bueno. Mira, mis amores, vamos con la pirámide correspondiente al sorteo de mañana miércoles 10 de junio. Vea, viene la fiesta San Juan, ay Juan, ay Pedro, Pablo, toda esa gente viene, juntos vienen. Vamos con la pirámide grande para que vaya recogiendo para esa fiesta y para pagar algunas cositas. ¿Ah? Pirámide grande 689-689-689 la grande. 689-689 la grande. 689 la chica. 151 Repito, la grande 689 La chica 151 Probables 01 17 21 32 43 64 74 y 95 43 64 74 y 95. Repito, 01 17 21 32 43 64 74 y 95. La grande 689 la chica 151. Pararán, pararán, se terminó la loto. ¿Qué le gusta a usted? ¿Qué decena?
0: Ya ni sé ni cuál agarramienta. ¿Qué va? Ah, va por aquí, pienso que va a venir acá. No, le pego a dos, le pego a tres, pero nada que le pego a los cuatro.
1: Yo jamás le he pegado.
0: No, no puede ser, no puede ser. Ya llega un momento en que digo, hombre, ya no voy a agarrar más nada. Hasta que no sueñe algo que yo vea como que... Oh, mira que el domingo íbamos para PC. Ajá. No miento, el sábado íbamos para PC. No, íbamos para Monagrillo el sábado. Y pasamos por un área de la circunvalación. Sabes que ahí en Chitré hay muchos lugares que venden carro de segunda.
1: Sí.
0: Y tenían un carro bien bonito. Era un Mustang como del 67, 68. Bien bonito. Sabes que Chitré son muy fanáticos de los carros clásicos. Ajá. Y me le quedé mirando así.
1: ¿Cómo sabes?
0: Sí, me le quedé mirando así. Yo, oye, qué bonito carro. El domingo talandán. Sueño, mire.
1: Con el carro.
0: Que el carro era mío. Pero en vez de ser blanco, como era en realidad, el mío era como blanco con celeste. Oh. Pero yo iba a comprarme otro carro. Y mira, para que tú veas lo que es el cerebro. En el sueño yo decía, hombre, voy a ver cuál es el número de la placa de mi carro para cogerlo en la lotería. ¿Y cuándo que veía el número, pues? Y mira que ni me inmuté en coger el número. Yo no, ¿para qué?
1: A lo mejor si ibas a la tablilla te acordabas del número.
0: No lo vi. No vi el número. Pensé en ir a donde estaba el carro para ver la placa del carro.
1: No fuiste.
0: No, porque este fin de semana yo no me llevé mi carro. Andaba en los carros de TVN. Entonces, como uno, esos los manejan, son los encargados. Yo nada, qué voy a pedir yo ese favor. Pero mira.
1: Capaz que te lo hubieras
0: capaz
1: ganado.
0: Que eran los cuatro números que jugaron.
1: Te voy a averiguar.
0: Voy a tener que la próxima vez que vaya a Chitré voy directito a ver ese carro nada más.
1: Y busca donde, la fecha.
0: Y donde gano pulundum me lo compro. Pues está todo amarrado.
1: Ay, los sueños se pueden hacer realidad. Sí, o sea, por eso digo, son sueños que se hacen realidad.
0: Yo sé de casos.
1: Uno los hace realidad.
0: Yo sé de casos. Así de que, ve, soñé con tal número. Ay, soñé que lo compraba en tal lado. Y la persona fue y lo compró y chulumbum, se ganó la lotería. ¿Viste? ¿Vio? ¿Viste?
1: Yo tengo que soñar.
0: ¿Viste?
1: Yo tengo tanto sueño que no sueño.
0: Que no puedes ni soñar, el cerebro
1: antes
0: está demasiado cansado.
1: Sí soñaba, vea.
0: Eso es cuando el cerebro está muy cansado, tienen que dejar relajar el cerebro.
1: No sueño nada, rebajarlo.
0: Relajar.
1: Aquí dijiste rebajar el cerebro.
0: Relajarlo ahí.
1: ¿Cómo rebajo el cerebro?
0: Rebájale la velocidad. 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
1: Saludos a Carmencita, plena sintonía de la ciudad de Las Tablas, y a toda la gente que está allá junto a ella. Bendiciones.
0: Saludos a la señora Ceci y a la señora Raque.
1: Eso mismo iba a decir yo, Ceci, que siempre está en sintonía.
0: Y Mirta se acaba de agachar a buscar una pluma y se ha dado una estira de doña. Ella acaba de sacar la doña que lleva por dentro.
1: Tengo como cuatro doñas dentro de mí, ¿oíste?
0: Dios mío, qué va.
1: Hoy tengo como cuatro doñas, pero tengo sueño, tengo ganas de hamaca.
0: Ajá.
1: Tengo ganas de estirarme, tengo ganas de bostezar.
0: Es que parece mentira.
1: Tengo ganas de una changa con café.
0: El viajar al interior agota.
1: Pero
0: y más cuando uno va
1: los trancos.
0: Exacto, el tráfico
1: agota. Entonces yo cometí el error de yegua, que me fui en bus.
0: ¿Y se regresó?
1: Bueno, sí me regresé en carro.
0: Ah, ok.
1: Por eso me fui en bus, entonces alquilé el carro allá, para andar del timbo al tambo, ¿no? Pero qué va, no, hombre.
0: En bú es la muerte.
1: Estoy estropeada de bú.
0: El bú estropea.
1: Sí, me duele el rabito de bú.
0: Y más esos buses que quieren parar en todos lados.
1: Esa silla estaba como así, como que yo me sentaba y estaba como echa para adelante así, ¿ves?
0: Echa para adelante, echa para atrás.
1: La misma, no el respaldar, sino la silla. Entonces yo sentía que las piernas estaban bajitas y estaba como así. Y yo, ay, no, qué incómoda.
0: No, qué va.
1: No sabía cómo poner las piernas.
0: Mira que nada más de pensarlo me cansé más de lo que estaba.
1: No, y 5 horas y cuarto cogió hasta allá el bú ese.
0: 5 horas y cuarto.
1: Y no cogimos ni un tranque. Fue que paró.
0: Eso es lo que paran en muchos lados.
1: Y yo no sé por qué se paró en el Cuesland como 20 minutos.
0: Paran en muchos lados.
1: A recoger pasajeros.
0: Digo, mira, uno entiende que tienen que llenar el bus, pero no vea, pues se abusan.
1: Es que es la gasolina que está cara. Ellos están buscando recoger el combustible.
0: Un viaje de 3 horas, 3 horas y media a 5 horas y tanto. No, hombre, no, que va.
1: Sí, me tiene muerta, me duele.
0: Vamos para la playa.
1: Me duele las nalgas y las caderas y todo. Estoy doña hoy.
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1: Le salió todo la doña.
0: Toda la doña. Perdón, te ha salido. Disculpe. Le ha salido todo lo de la doña a la pobre Mita.
1: Soy toda una doña. Saca la doña que hay en ti.
0: 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Vamos para la playa, vamos para la playa.
1: No llegué ya a la playa.
0: No puede ser.
1: No.
0: No
1: llegué ya a la playa. Bueno, llegué por allá, iba a ver a mi tía también allá. Ajá. A la playa de Retén, mi tía Seila que está malita, y a mi tío Beto y a mi tío Chichingo y a mi tía Nuni que
0: viven allá.
1: Es que ellos viven allá. Ellos tienen casa allá en Retén y yo siempre voy. Pero qué va, eso había una fila para ir para allá porque ahora como está el Lago Dorado.
0: Oh, y era este fin de semana inauguró.
1: Y era, no hombre, es que ellos están abiertos desde el pasado. Y entonces todos los días eran filas la gente para allá. Y habían paseos de chorrera y buses y todo.
0: Es que, ¿sabes qué?
1: ¡Qué locura!
0: ¿Sabes qué
1: espectacular.
0: Pasa?
1: Espectacular, es que eso está lindo.
0: El lugar está muy bonito, pero creo que debieron pensar
1: en una entrada alternativa.
0: O aumentar los carriles para ir para allá.
1: Bueno, es que eso, lo más probable es que viene por ahí, pero acuérdate que
0: Y ojalá
1: es un modelo de negocio que no se había hecho en el área.
0: Y ojalá la gente cuide
1: un
0: mucho.
1: Un modelo de negocio que no se había hecho en el área. Digo, esto es una propaganda así como gratis, pero...
0: Sí, no, es que es bonito, es
1: en
0: bonito.
1: En verdad, las cosas buenas hay que decirlas y estoy muy, muy contenta.
0: Y hacía falta.
1: Hacía falta en el área un lugar como es. Y está precioso. Yo fui. Uh-huh. Yo fui porque, bueno, buscando, o sea, la apertura de prospectando clientes. Y el lugar está imponente. Bueno. Los toboganes, esos pájaros inmensos.
0: Sí, tiene unas estructuras bien bonitas.
1: Está precioso el lugar. Y me gusta que son muy juiciosos, ¿no? En cuanto a que está la capacidad de atención es esa es la que hay, no entra más gente.
0: Qué bueno. Ojalá y los visitantes lo cuiden, por favor, porque de verdad es algo que no tiene el área Azuero. Y es una bonita estructura la que hay. Tiene piscinas, tiene canchas de fútbol, tiene un recorrido así en bicicleta. Está muy bonito.
1: Está súper lindo y tiene restaurante que usted puede ir a cualquier hora.
0: Exacto.
1: Miren, lo que me gusta es que también esto es una apertura al turismo. Claro, a los que claro. Porque ellos no, eso no es un hotel, eso es un pasadía.
0: Exacto, es un resort. Entonces, solo para ir al momento.
1: Sí, y eso le da a los hoteles del área también.
0: Claro.
1: Comercialmente hablando, uh-huh. Los ayuda porque la gente que se hospeda por allá puede ir. Porque los hoteles de allá no tienen estos toboganes, estas cosas así como...
0: Exacto.
1: Como el sitio, ¿no? Pero bueno, ya, bueno, mucha propaganda.
0: A ver qué pasa. Mucha Oye, propaganda. Hoy está de cumpleaños, hoy está de cumpleaños María del Rocío, de ¡Wow! parte de su novio Nicolás Sáenz, el saludo.
1: ¡Qué bien!
0: Saludo a María del Rocío, bendiciones, que cumpla mucho, pero muchos años más. Que papá Dios le bendiga ahí. Y
1: en salud.
0: Salud sobre todo.
1: En buenos deseos, esos que tienen su corazoncito se le cumplan.
0: Claro, claro.
1: Sí.
0: Sí, sí, sí. Y qué bueno, y que siga cuidando
1: Dice,
0: mucho.
1: Dice, ¿por qué no me fui en avión? Mira.
0: Que siga cuidando mucho de Nicolás Sáenz.
1: ¿Oíste?
0: ¿Qué pasó?
1: Acá la gente está escribiendo. ¿Por qué no te fuiste en avión?
0: Lo que pasa es que los vuelos no salen todos los días para Chitré.
1: Dice, ¿estás viendo lo que sufrimos? Un abuso, dice.
0: Sí, no, los vuelos, lo único malito de los vuelos de Chitré es que no son todos los días, creo que ellos viajan jueves y sábado.
1: Mira.
0: Entonces, la mayoría de la gente se regresa domingo. Si no hay un vuelo el domingo, no funciona.
1: Mira lo que te voy a decir, Carmencita. Abuso es el problema del agua. Eso sí es un abuso. Ya tenemos más de un año y no han solucionado ese problema del agua allá en Chitré. Eso es por el gusto. ¿Ah? Y bueno, es una cosa que viene de varios gobiernos. Teníamos la esperanza que este gobierno, como ellos dijeron en campaña, que se iba a hacer la planta potabilizadora nueva, la iban a hacer nueva. Pero la han hecho en
0: él. Ni lo harán.
1: No, ya dijeron
0: a esta altura
1: no. No, ya dijeron que no. Bueno, dijo que no, el mandamás dijo que no.
0: Cuando
1: que...
0: vengan los votos, corran a votar por los mismos. Vayan y corran y le dan el voto de nuevo a los mismos. Para que sigan igualito como van hasta ahora.
1: Así que en Macaracas tampoco hay agua. Hay el mismo problema.
0: Muchos puntos de Azuero no les llega el agua.
1: Ay, Dios mío. Y lo peor de todo es que uno tiene tanquecito, ¿no?
0: ¿Qué va?
1: Para tener disque agua, por lo menos para limpiar, para etcétera. Porque para cocinar y tomar no se puede. ¿Qué sucede? Que si el agua se va 2, 3, 4, 5 días, a veces se va 8 días, ¿cómo se rellena el tanque, pues? Decime, ¿cómo se rellena? Sí.
0: Agua no viene. Yo le estoy recomendando a la gente que por lo menos para tomar, entre en un plan de... Yo le hago publicidad a una marca de agua y la verdad es que no es tan caro. Yo pensé incluso que era mucho más caro y no... Y creo que lo que se gastan en gasolina y en tiempo en ir a buscar agua a una pluma o un pozo, se lo ahorran con esta gente que le llevan los tambuchos de agua a la misma casa, los garrafones de agua. Y se ahorran ese trabajo y agua de calidad, pues.
1: Allá hubo que ya buscar agua a los
0: pozos. El tema es el agua para los servicios y esas cosas.
1: Sí, claro. Y muchos negocios han tenido que hacer la inversión para perforar y obtener agua de pozo.
0: Lastimosamente.
1: ¿Qué hacen? Que el agua de pozo la potabilizan y la filtran.
0: ¿Sabes qué vi también? Muchos restaurantes con el letrero no se puede utilizar el baño. Y eso es.
1: Eso es muy malo para el turismo.
0: Claro, malo, malo. Pero como adivina, como a los grandes
1: no les interesa,
0: no viven del turismo, eso no les interesa. Entonces no pasará nada. Vamos con buena música mejor.

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0: Señoras y señores, se nos terminó el
1: ¿Cómo
0: culete.
1: Que se acabó? No. Uy. ¿En serio?
0: Sí, ya se terminó el julepe.
1: Ay, sí, son las 10:54 minutos.
0: Bien. Recuerde poner la pirámide en el, en los perfiles y la cosa, dice la gente. Que, por favor, que lo ponga. Ponga la pirámide en el perfil. Señoras y señores, a nosotros se nos acaba el tiempo. Ya viene por acá el chino de Monagrillo para seguir con más de... Por más de la parranda a esta hora. Así que usted, pues simplemente esperando que pase un bonito y excelente martes.
1: Claro que sí, ya les voy a colocar la pirámide antes de moverme de aquí en el perfil y salgo corriendo antes que venga Chino, porque empieza ya uno de aquí temprano.
0: Será entonces hasta mañana, pásenla bonito, señoras y señores, Dios les bendiga.
1: Besitos, besitos, un súper abrazo, que pasen un maravilloso día. ¡Mua! Chao.
0: Hasta mañana.

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3: Nueva York prepara una gigantesca fiesta para la final del Mundial. Las autoridades anunciaron una transmisión gratuita de la final del Mundial 2026 en el Central Park para más de 50.000 personas, convirtiéndose en uno de los eventos deportivos más grandes del verano en Estados Unidos. Panamá empató con Bosnia en su último amistoso. La Roja igualó 1-1 ante Bosnia y Herzegovina en su último partido de preparación antes del Mundial. El técnico Tomás Christiansen destacó aspectos positivos, aunque todavía busca ajustar detalles para el debut.
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0: ¿Qué tal, mis amigos? Buenos días, buenos días, buenos días. Bienvenidos a la programación de hoy. Hoy, martes. Martes 9 de junio. Bienvenidos, buenos días por la mañana. Les doy la bienvenida a todos los oyentes a esta hora. Arrancó el programa de La Parranda con el Chino Monagrillo. El programa que le gusta a usted, puros temas en vivo. Información detallada de todo lo que pasa en Panamá. Y, por supuesto, lo más importante, con el que arrancamos los programas todos los días, lo más importante que es la salud. Y hablando de salud, como siempre, estoy aquí con la licenciada.
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0: Así es, buenos días, Liz.
2: Buenos días a toda nuestra espléndida audiencia. Con mucha bendición iniciamos otra programación, Chino. Muy contentos y, como siempre, Vegan Store trayendo, en este caso, sorpresa para las damas, porque el día de ayer el programa fue para los caballeros.
0: Para los hombres.
2: Hoy es para nosotras.
0: Sí, sí. Oiga, le agarró el tranque.
2: Sí. No te lo voy a negar. Ayer tuvimos un día bastante, bastante movido, gracias a Dios, pues, porque uno tiene que darle gracias cuando sí, hay trabajo. Es. Mira, es bonito levantarse a trabajar y triste levantarse a buscar trabajo y que no hay trabajo.
0: Eso sí es verdad.
2: Hay que agradecer.
0: Es una realidad. Hay que agradecer todos los días a Dios por lo que sea. Exacto. Por las cosas que da. Por lo menos abrir los ojos. Hay gente que no abre los ojos hoy.
2: No, hay gente que no ve
0: la luz más. Oiga, ¿y qué hay para las mujeres hoy?
2: Bueno, Chino, enfocándonos a esa integridad, a esa limpieza, ese cuidado de esa, como le digo yo, a la flor del Espíritu Santo. Hablando de ello, el sistema reproductor femenino de la mujer. ¿Cuántas damas hoy día sufriendo, Chino, de inflamación? Hay muchas damas con problemas en el cuello uterino, adolescentes directamente con problemas de ovario poliquístico. 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

0: Al cuidado femenino.
1: Al cuidado femenino. ¿Cuáles
0: bueno,
1: son las
0: son muchos las inquietudes que hay, las incertidumbres, los problemas. Me preocupa porque el alto índice de adolescentes con problemas de ovario poliquístico ha aumentado de 3 años hasta el día de hoy, Chino, y la verdad que pues nosotros los que trabajamos en la salud, ver que una joven de 16 años, de 17 años, ya está presentando problemas de ovario poliquístico. Sabemos que es algo que incomoda no solamente internamente, sino también a nivel externo. La mayoría.
1: ¿Y eso de ovario poliquístico, eso qué? Exactamente.
0: Okay. Los ovarios poliquísticos se alojan directamente en la zona íntima interna del adolescente. Esto lo
1: ¿pero
0: que
1: eso es
0: causa.
1: Natural del cuerpo,
0: no es natural
1: eso
0: para nada.
1: ¿Se pega con algo? ¿Qué?
0: No. Esto se viene creando muchas veces a nivel hereditario, bajo muchos estudios. También, pues. Bajo desórdenes hormonales y pues ya hoy día bajo muchas estadísticas pues se ha dicho que no se a ciencia cierta no se desconoce pues el porqué del incremento de ovarios poliquísticos en las adolescentes. Incluso te digo la verdad, asistí
1: algo que se está consumiendo, será el agua, será
0: a eso
1: algo.
0: Voy asistí a un referéndum de salud donde pues a nivel internacional, muchos de la salud, muchos doctores llegaron a la conclusión de que esto puede ser también por la alimentación. No nos damos cuenta, Chino, pero hoy día hay muchos electrodomésticos que lamentablemente en nuestros alimentos adhieren metales. Y yo creo que tú debes saber cuáles son. Uno, la fryer, okay, el microondas. Okay, sabemos que son cosas que lamentablemente en algún momento lo tenemos que usar.
1: Ahora, y por ejemplo, ¿cuáles son los digámosle así, si yo soy una preadolescente, uh-huh, y quizás yo no conozco mucho el tema, vamos a ponernos en el papel de la mujer, uh-huh, ¿cuáles son los síntomas o las irregularidades que yo debo sentir o que de repente yo digo, ajo, esto no es normal? ¿Me explico? Exacto. No sé, o sea, le pregunto a usted para que las mujeres oyentes sepan.
0: En este caso, podemos decir que uno de los grandes síntomas es el desorden menstrual, los dolores o cólicos menstruales fuertes, la inflamación en esa zona íntima y la vaginosis. La vaginosis sabemos pues que son estos descensos o flujos que el adolescente, escuchen bien, puede estar presentando. Hay diferentes tipos de colores e incluso hay colores que cuando ya salen con sangrado, esto es de cuidado porque esto puede ser que la persona tenga cáncer. Lamentablemente ya se puede decir pues que bajo muchos estudios, cuando usted tiene este tipo de fluidos con sangrados, que usted no está dentro de su ciclo menstrual, usted debe acudir de inmediato a su ginecólogo de cabecera, Chino, y por esa razón, escúchenme bien, por esa razón, y otro punto, ¿por qué dije hace un instante, y no me quiero saltar ese renglón, de que para las adolescentes es bastante incómodo? Porque ellas comienzan a presentar muchos vellos. Cuando tú ves a un adolescente con muchos, muchos vellos o bozos, incluso en el rostro presentan demasiado vello, eso es incómodo para una dama. O sea, por eso se recurre mucho a lo que es la depilación láser. No deberíamos, claro, la tecnología nos ayuda, pero ya un adolescente, no todas las personas tienen el factor económico para hacerse una técnica de estas en un spa. Nosotros lo realizamos, pero son varios métodos. Se hace con cera, se hace con láser.
1: Lo natural es con cera, ¿no?
0: Es correcto, sí, pero ya hoy día te digo la verdad, ya la cera es como algo arcaico. O sea, ya no se usa, hay muchas tecnologías en Vegan Store.
1: Pero usar láser es seguro.
0: Sí, exacto, y no tiene ningún tipo de contraindicación. Incluso son varias sesiones y ya no te sale más el vello, que es bastante cómodo, incluso hasta a nivel vaginal. Hay damas que no les gusta pues los vellos vaginales y se lo eliminan de por vida. Y créeme que maneja uno como una asepsia íntima, ¿sí me entiendes?
1: Claro.
0: Digo, se necesita en cierta forma del vello púbico, pero no en exceso. Entonces, a la mayoría de las damas nos incomoda también a nivel axilar. Porque imagínate, tú ponerte una prenda de vestir corta, levantar el brazo y tener esos vellos ahí, eso no es estético, no es femenino. Incluso te soy muy sincera, a mí en lo personal no me gusta, o sea, no me incomoda, sino que no me gusta.
1: Ver una mujer con vellos.
0: No, un caballero.
1: Ah, ok,
0: con vellos. En el caso de ustedes es normal.
1: Sí,
0: ¿sí me entiendes?
1: Es normal.
0: Pero bueno, no quiero hablar en este caso de mi pareja, pero en lo personal no me gusta.
1: ¿No te gusta ver a los hombres con vello en
0: ningún lado.
1: En el sobaco, dice el otro.
0: No, no, no.

0: No, sí, sí, es normal. Ya eso ha ido cambiando también.
1: Con no, el, claro. Es que chino, ok, tú puedes tener normalmente tus vellos en,
0: sí,
1: en,
0: normal.
1: En un largo normal. Pero chino, Dios mío, yo he visto caballeros que eso es una montaña. O sea, encima que tienen demasiado, eso parece que tienen como una peluca y se les sale,
0: pero
1: o sea,
0: pasa que,
1: nada que
0: lo que
1: ver.
0: Pasa que, lo que pasa es que los hombres...
1: No, no es estético.
0: Bueno, ya, yo diría más ya pues con el tiempo, ¿no? Sí, son de no está pensando en eso. No es como las mujeres sí constantemente están pendientes de eso. Son más en ese sentido, más... o sea, es como más femenino.
1: Es normal,
0: ¿no? Pero ya ahora que, ya ha ido cambiando con el tiempo.
1: Exacto. Incluso en Vegan Store nos visitan caballeros que nos dicen, mire, yo quiero eliminar no, sí, los vellos axilares.
0: Los hombres están teniendo otra forma, otro estilo. Y ahora
1: se cuidan las uñas. Sí. Se hacen su manicure. O sea, es algo espectacular.
0: Sí, sí, sí. Ya los hombres están cambiando mucho. De
1: yo
0: hecho,
1: felicito.
0: Los jóvenes, las nuevas generaciones, están haciéndose skincare.
1: Exacto.
0: Se compran cosas para la cara. O sea,
1: excelente.
0: Ya la nueva generación de jóvenes y la de
1: pero
0: hombres,
1: ¿sabes algo? El cuidado facial.
0: No está mal.
1: Porque es que nosotros, todos los seres humanos, deben de implementar en su vida cotidiana el skincare, porque el skincare es cuidado facial. ¿Qué pasa, chino? Hay muchas personas que dicen, ¿cómo puedo eliminar las líneas de expresión? El melasma. Recordemos que nuestro rostro también refleja enfermedades. Hay personas que tú los ves que tienen las pupilas de la vista muy amarillenta. Esto indica que esa persona puede tener un problema en su hígado. Incluso okay. Si tú abres la zona, te lo digo porque yo soy homeópata. Si tú quieres saber si tienes problema de colesterol o triglicéridos frente a un espejo, coges tu vista y la parte inferior la abres. Si tú ves que tienes unas bolitas blancas, tenlo 100% por seguro de que tienes problema de colesterol alto.
0: Ok.
1: Para que sepas.
0: Yo voy a
1: y
0: ir
1: si alrededor del iris de tu ojo tienes como un cintillo supremamente grisáceo, es porque tienes problema de estreñimiento y de colon. Hoy están aprendiendo, ¿ah?
0: Oiga,
1: están
0: sí,
1: aprendiendo.
0: Estamos aprendiendo y ahora me voy a poner a revisar esa vaina.
1: Sí, señor.
0: Yari,
1: eso se llama iridiología.
0: Si yo voy allá donde al centro de estética Vegan Store,
1: usted te hacemos una limpieza facial. Perdona, quedas como nuevo.
0: Quedo como nuevo, de
1: sí.
0: Paquete.
1: Eliminamos células muertas, puntos negros, puntos blancos.
0: Quedo fino.
1: Exacto. Incluso, si tú me dices, mire, licenciada, yo tengo esta cicatriz, tengo un queloide de hace muchos años. Nosotros tenemos la técnica fibroblast, que eso estimula tus fibroblastos y eliminamos el queloide, chino. Lo eliminamos.
0: Quedó como de 20.
1: Sí.
0: Bueno, yo voy a tener que ir.
1: Oiga, tú tienes que darte una vuelta.
0: Bueno, vamos a tener que ir para allá. Oiga, entonces, ¿dónde voy? ¿A dónde voy?
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1: 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Oye, increíble.
0: ¿Cómo no? Sí, está abierta. 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Diego.
1: Ahí está.
0: Ey.
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0: Y esperen muy pronto la propaganda en mi cuenta de Instagram, @chinomonaguillo. Le voy a subir la propaganda.
1: Muy pronto, muy
0: para
1: pronto.
0: Que ustedes la vean.
1: Muy pronto.
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0: Y ahí también hace masaje, ¿verdad?
1: De todo, drenaje linfático, maderoterapia, escuchen bien chicas, moldeamos cintura, levantamiento de glúteos.
0: Oye, yo vi eso.
1: Reducción abdominal.
0: Yo vi eso que usted Yo vi eso ahí en su cuenta de Instagram.
1: Levantamiento de glúteos.
0: Que una muchacha llegó con las nalguitas así.
1: Sí.
0: Y usted llegó y se las puso paraditas.
1: Exactamente. ¿Sí? Maderoterapia. Madero. Y eliminamos celulitis o piel de naranja.
0: Yo la vi a usted ahí arrastrando como un madero, una cosa que tiene.
1: Sí, eso se llama maderoterapia o cupín delfín. Cupín delfín succiona los músculos de los glúteos y también los caballeros que quieren tener sus glúteos levantados. Claro.
2: ¡Ay, papá!
0: Bueno, hay uno que le gusta estar con la nalguita paradita.
1: Sí, porque hay damas, pues, que se fijan en eso.
0: Sí, no, no.
1: Hay damas que se fijan en eso. ¿Qué es lo primero que tú le ves a una dama? Vamos a hablar.
2: Ay, papá.
1: Sí, seamos sinceros.
0: Es correcto, nosotros los hombres tenemos ese fetiche de siempre observar a la dama completa. Es normal, eso es normal. Y sabemos distinguir cuando algo está bien, cuando algo está medio y cuando algo está ahí más o menos.
1: ¡Ese es un escáner!
0: Sí, sí, sí. Pero bueno, ahí está, interesante. Saludos para Karina, saludos, nos reporta sintonía hasta el área de Chepo.
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0: Salen como modelo.
1: Espectacular.
0: No sé, yo las he visto.
1: Ya saben, chicas, si ustedes y van a escoger el área chino.
0: Ok.
1: En este caso, si me dicen, licenciada, yo quiero para los glúteos porque tengo celulitis, se me abren unos orificios en los glúteos, o lo quiero para la zona abdominal, o quiero moldear la cintura, o tengo papada, también trabajamos eso.
0: Ok. Señores, vamos al cambio y regresamos. Seguimos con más La Parranda. Ahorita mismo estamos en modo salud y bienestar. Vamos y venimos.
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2: ¡Mentiroso!
0: Seguimos por acá colocándole buena música a esta hora también en la parranda con el Chino Monagrillo junto a la licenciada Yariela. Aquí estamos recordándoles que siempre arrancamos el programa regalándoles bienestar y salud para todos los oyentes a nivel nacional, los que nos escuchan Darien, Colón, Panamá y Panamá Oeste, 103.3, 93.5, Veraguas, Herrera, Los Santos y Coclé, 95.9, Chiriquí, Bocas. Oiga, Lee, usted se va para Penonomé.
1: Correcto, nos vamos fin de mes y a todas esas personas que nos están sintonizando, que quieren saber cómo están funcionando sus sistemas, sus 11 sistemas, visítennos porque vamos con todo, Chino, con todos los suplementos, la pastilla del amor, el potencial, enfermedades de la mujer, para la presión, para la diabetes, para el colesterol, los triglicéridos, en fin, para todo tipo de enfermedades.
0: Oiga, quiero que sepa que me estoy tomando el batido que usted
1: el avenaza.
0: El avenaza, lo estoy tomando en las mañanas.
1: Qué bien, qué bien, te felicito.
0: Yo pensaba, yo estaba equivocado, Liz. Yo vengo, yo me sirvo un vaso de agua y yo pensaba que yo le echaba la venaza y eso iba a saber a piña. Pero no es así. Entonces, tengo que tener jugo de piña. Exacto. Y se lo echo.
1: Es correcto.
0: Y entonces el abajo se queda así como los grumitos, así como si fuera.
1: O sea, lo que pasa es que no vas a sentir exactamente el sabor a la piña.
0: Sabroso.
1: Ajá,
0: sí,
1: pero
0: sí,
1: es
0: sí,
1: un sabor agradable porque la... te refresca el estómago.
0: Sí, sí, sí. No, lo estoy tomando todas las mañanas.
1: Qué bien.
0: Antes de venir para acá, porque ahí dice tres cucharadas.
1: Es correcto.
0: Pero me estoy tomando dos porque no vaya a ser que eso me afloje.
1: Sí, de que te va a aflojar.
0: Entonces, sí, por eso.
1: Pero por eso es indispensable que el paciente que está presentando problemas de estreñimiento o
0: sí,
1: se queda 2 y 3 días que no evacúa, está constipado, con ese estómago duro, ¿ok? Es indispensable que tome este Green Detox, que es una venaza,
0: sí,
1: tres cucharadas
0: bueno,
1: en ayunas, Chino. Y créeme que vas a sacar todo.
0: Yo lo estoy tomando en las mañanas con jugo cuando desayuno. Me lo tomo. Le echo 2 cucharaditas a mi jugo.
1: Fantástico.
0: Y bueno, lo agarré de rutina. Lo voy a agarrar de rutina. Lógicamente lo estoy empezando ya. Y me gustó porque súper bien. Y la idea que quiero
1: natural
0: es que ayude a... a que uno pueda pues estar mejor. La verdad que yo soy de esos que a veces aguanto mucho, me quedo mucho tiempo, a veces no voy al baño y cuando voy es bien doloroso y bien incómodo porque uno te sabe.
1: Entonces, es un tránsito intestinal lento,
0: exacto. Entonces con esto espero que ya todo se vaya solucionando y la cosa sea más suave.
1: Y lo puedes
0: hay que ayudarse.
1: Lo puedes combinar con un producto que tenemos que se llama Transitol. Mejora el tránsito intestinal a profundidad. Puedes tomar la avenaza como un alimento, tienes tus fibras, pero lo adicionas el tránsito.
0: Y eso ayuda también para
1: el colon. 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El colon. Es correcto. Hay mucho cáncer de colon.
0: Sí, señor.
1: Y hay que prevenir. La prevención. Mira, muchacho,
0: esa es una muy buena opción. Yo les recomiendo los productos de la licenciada de Vegan Store porque son productos naturales. Yo soy muy investigador. A mí me gusta mirar mi ta. Ustedes no creen que yo conozco a la licenciada de años. Yo la conocí ahora, recientemente. Y estoy aprendiendo con ella. Y todo se lo pregunto. Y aquí estamos conversando de una forma como si yo fuera un paciente. Yo soy uno igual que ustedes, que los oyentes. Y yo siempre. Y ahora que he estado, de hecho lo puse ahí en la casa. Le digo, hey, todos pueden tomar esto. Claro. A mi hijo, a mi esposa, niños, a mi abuela, a mi suegro. Hey, tómense de eso una cucharita.
1: ¿Qué edad tiene tu bebé? Y disculpa.
0: 17 años tiene.
1: Ah, bueno, ya entonces, es bueno que le ayude.
0: Entonces, todo eso ayuda. Todas esas cosas ayudan. Y si uno puede tener un suplemento para ayudarse uno, hay tantos suplementos. Usted tiene para el hígado, tiene para
1: vesícula, piedras, cálculos, estreñimiento, problemas directamente de gastritis, hay mucha Helicobacter pylori.
0: Mucha gastritis.
1: Demasiadas personas infectadas.
0: Mucha gente con gases.
1: Con esta afección, exacto.
0: Tiene gases.
1: Una, lamentablemente, pues es una bacteria canalla, deteriora tu calidad de vida, tu calidad digestiva.
0: ¿Qué recomienda usted para los gases?
1: Bueno, para los gases tenemos el Gastrolif. El Gastrolif y tenemos el Boldo.
0: El Gastrolif.
1: Gastrolif.
0: ¿Para qué sirve exactamente?
1: Okay. Este es un jarabe que tiene un sabor supremamente agradable. 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
0: Ahí está, información para ustedes, muchachos, y para tanto para damas y para caballeros. Toda la información. Y si usted tiene algún tema, algo que le quiera de repente comentarnos o que quiere saber qué sirve para tal cosa, escríbanos. 6426-0632, mi línea de cabina, escríbame. Mira, ¿qué sirve para esto? ¿Qué sirve para aquello? Natural, productos naturales que le vamos a recomendar.
1: Escribiendo aquí, licenciada, ¿qué tiene para el blefaroespasmo? Bueno, el blefaroespasmo, allá vamos. El blefaroespasmo es una condición que da, que la puedes, para que más o menos tengan una idea, es cuando tienes ya un nivel de estrés supremamente
0: todo
1: avanzado.
0: El mundo vive así.
1: Si no controlas tu sistema nervioso, escuchas bien, él te va avisando. Y como tú sabes que puedes estar, como quien dice, propenso a este paso, uno, no puedes dormir. Dos, la vista, cualquiera de los dos párpados te van a parpadear constantemente. O sea, día uno, día dos, día tres, te va a comenzar a doler el brazo, se te va a adormecer el brazo. Y hay personas que dicen, me va a dar un paro. O, ay, ¿qué pasa? Se me está subiendo la presión. No, muchas veces pueden ser espasmos también cuando tienes estos cambios drásticos. Un ejemplo, estamos aquí en el aire acondicionado, dejas el auto afuera y el auto está expuesto al sol, o sea, totalmente. ¿Qué pasa? Ese auto tiene ese tipo de gases porque los autos, obviamente, la carrocería interna es de plástico.
0: Sí.
1: Y todos esos gases están ahí. ¿Qué pasa? Siempre es, para todas las personas que me están sintonizando, son indicaciones. Usted abra todas las puertas, espere que salga todo eso, porque ¿qué pasa? Hay personas que se meten de una vez al auto. Y tú estás recibiendo ese cambio climático automáticamente y ahí puedes generar un espasmo. Y también...
0: Por eso que la gente dice que no abre la refrigeradora cuando viene el sol y esa cosa.
1: Exacto.
0: ¿No?
1: Mira, conozco un caso del hijo de una paciente. Me reservo el nombre por ética profesional. El adolescente venía de jugar fútbol. Ok, escúchame esto. No sé cuántas horas tenía de jugar fútbol. Y llegó tan sofocado, abrió la nevera y se tomó el vaso de agua. Lo demás ni te lo cuento. Hasta el sol de hoy, están en cuidados intensivos.
0: Un espasmo. Lamentable,
1: sí. O sea, es algo duro, que tenemos que tener cuidado porque sí, nosotros pensamos que son cosas que no tienen importancia, pero los espasmos son bien delicados. Por eso que la gente dice que
0: cuando uno plancha no se debe bañar de una vez o no se debe, no sé qué, abrir la refrigeradora, que la gente dice. Sí,
1: es bien delicado, Chino, y aparte, vuelvo y te reitero, abran el auto, esperen unos segundos, mire, la salud de uno es primordial. Ya cuando el auto ustedes, o enciendan el aire para que saque todo ese fogaje, o sea, ustedes vienen de una oficina de 8 horas y se van a meter, o 2-3 horas, y se van a meter al auto, o sea, es un cambio bastante drástico y delicado, ¿ok? Y obviamente, si pues tienes un cortisol alto a diario, estás con estrés y ya sientes que el cuello no te da, Chino, ten ojo con eso, con ese sistema nervioso.
0: Sí, señora. Bueno, licenciada, para que se despida de los oyentes hoy.
1: 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Para el día de mañana vengo con muchos premios y mucha información en salud. Espero que hayan pasado. ¿Quieres
0: regalo?
1: Sí, yo sé que quieren regalos. Así que para el día de mañana traigo una sorpresa para las personas que sufren de hígado graso.
0: Ahí está, hígado graso mañana. Atención, pendientes.
1: Mañana es el tema, hígado graso.
0: Voy al cambio comercial y regreso con más de La Parranda. Hoy en el martes.
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1: Bueno, seguimos por acá en La Parranda con el Chino Monagrillo, versión de hoy, martes. Ni te cases ni te embarques. Melodías nuevas, melodías sabrosas. Nuevo. Gracias a los amigos del arranque.
2: Sí, conmigo.
1: Arranque con mi compadre Jorge Adonis. Esperen muy pronto. Algo está pasando en Panamá.
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1: Oiga, la gente del USB está muy contento, porque ya van a recibir su USB con todos los temas en vivo. ¿Usted no tiene el suyo? ¡No puede ser!
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1: Quiero que sepan que el USB, La Parranda Típica Volumen 1, le agregué cantadera, tamborito y un par de temas más en vivo. ¡Ay, papachichi!
0: ¿Estás escuchando?
1: Oye, saludos a mi hermanazo Roberto Aclamado. Oye, antes lo estaba probando en el carro. ¡Oh, pretty, compa! ¡Pretty! ¡Las melodías!
3: ¡Ay, papachichi!
1: Bonito regalo para el Día del Padre, ¿eh? Bonito regalo para el Día del Padre. Si usted no le quiere regalar una media, ni sabe qué regalarle a su papá, a su abuelito, a sus tíos, regálele el USB de La Parranda Típica. Puros temas en vivo, cantadera, tamborito, cotacacho. La Parranda Típica Volumen 1, el USB del momento.
3: ¡Ay, papá!
1: Puros temas en vivo. ¡Señor! Para más información, 6426-0632. Ahí es el número. Ahí

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2: 6426-0632. Mándenos los saluditos a esta hora de la mañana. 11:30 minutos, 11:35 minutos.

0: está lo que me están preguntando por el USB. Ahí le estoy dejando el número. Ahí todo el que me chatea al 64260632, ahí le doy el número. Ahí me chatea. Ahí le doy la información. El USB se lo regalo. Eso yo lo compro y ustedes ya se quedan con él. Se viene incluido.
1: ¡Ay, papá! ¡Chichi!
0: Yo se lo entrego en un sobre, una cosa elegante.
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0: Mi hermano. Y recuerda que se lo estoy enviando a nivel nacional. Ahí se lo mandó una muchacha allá en Vista Alegre que me lo pidió. Eso de una vez. No, está contenta.
1: Arriba, arriba.
0: Ay,
1: arriba.
0: Ahora van a gozar día de padre con ganas. Oye, nos reporta sintonía, mi hermanazo Rogelio Guerra en Cantera de Gatún. Saludos, mi hermano. Ea.
4: Hola, hola, buenos días, señor Chino. Hablaba para preguntarle sobre USB, ¿cuánto cuesta?

0: ¡Vamos!
1: Saludo a mi hermanazo Edwin Bultrón, mi hermano. Me pregunta por ahí, compadre. Ahí le mando la información, ahí le mando el teléfono para que me escriba. ¡Vamos! Ahí yo le mando la información, usted no se preocupe. Tremendo SB, créanme que es un bonito regalo para el Día del Padre. El costo incluye el USB, un USB de 4 GB. Tiene temas en vivo de toda la recolección musical que tengo. Bueno, este es el volumen 1. Recuerden que yo les dije que voy a hacer volumen 2 dentro de un par de meses. Estoy haciendo una recopilación de videos típicos. Y vamos a hacer varios para que ustedes tengan una colección bonita de la parranda. Esta es la primera vez que yo realmente hago esto. Porque yo mi música la cuido mucho. Soy bastante, ¿cómo se llama? Cuando uno no quiere soltar, me gusta tener mi música, pues. Pero yo decía, oye, pero ¿qué puedo yo hacer para los oyentes? Para que también, ¿sabes qué? Yo voy a hacer esto para el Día del Padre, para que la gente se lo regale a los papás, a los abuelitos. Ahí, ahora como todo el mundo tiene bocina inalámbrica y eso, se lo traban ahí, en el carro cuando van viajando. ¡Ah, pretty! ¡Sin propaganda!
0: ¡Ay, papá!
1: Muchos temas que tengo ahí son inéditos, temas que usted no lo va a encontrar en YouTube. Muchos. Ahí le voy a poner uno, un par de... Ahí le voy a poner uno, ¿ah? ¿Eh? Para que ustedes vean más o menos qué es lo que van a tener ahí.

0: Ahora, yo le voy a decir a los que los primeros que van a recibir los primeros USB, más de 10 personas ya le estoy aquí, me toca entregarle su USB, me toca enviárselo también a otros que vienen a retirarlo. Ey, cuiden ese USB. Cuídenlo. Ténganlo ahí para sus fiestas, sus eventos, cuando estaban tomándose una cervecita. No se lo presten a nadie.
1: ¡Jafeto! ¡Ay, papá! ¡Chichi!
0: Y si lo van a prestar, tienen que estar ustedes en la parranda. Oye, saludos a mi hermano Miguel. Saludos a mi hermano. Saludos a la gente fuerte de la rectificadora de motores Unique. Hasta Monterrico, calle 12. Hermano, ¿cómo andan de seco?
1: ¡Ay, papá! ¡Chichi!
0: Si usted vive en Boca del Toro, yo se lo mando allá. Recuerde que yo envío todo a través de Ferguson. Ese que me queda cerquitita. Yo voy aquí, nombre y cédula y va. Shh, ya usted lo saca allá.
1: ¡Ay, papá! ¡Chichi!
2: El chino de mi ladrillo habla Steve María Rodríguez Guevara, el sultán de 40 bollos. Alex, yo me decía, la nueva revelación de la oposición de 2026, el nombre más atractivo de. Le veremos 2026 en sintonía. ¡Huye, Coqui!
0: ¡Huye, Coqui! El sultán de 40 bollos. El sultán de 40 bollos dice que es Arias Diomedes Díaz.
1: ¡Ay, papá!
0: Mi hermano Miguel Bisuete.

0: baila.
1: Eso, exacto, está clarita, María. No. Si a usted le van a... ¡Ey, préstame el USB para copiarlo! ¡No!
2: ¡Ay, papá!
3: Se goza bien.
1: No, que tengo una fiesta para poner música. ¡No! Invíteme a la fiesta, yo lo llevo.
3: ¡Ay, a bodeguín!
1: Bendiciones, mi hermana Socianca, pintando el techo en sintonía como todos los días, mi hermana, y a la gente en Caldera.
0: Reina de Chorrera.
4: Felicidades. Los éxitos de nuestra música típica marina. Los escuchamos.
1: Para pa para.
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1: Ahorita le escribo a todos los que me están llamando ahí, me están chateando, yo les escribo ahorita. No se preocupen, déjenme terminar el trabajo aquí. Tenemos que rendir hoy.
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1: Saludos para José Rodríguez, que está comiéndose el lonche ya temprano, 11:44, mi hermano.
2: Arriba. Ay, papá.

0: Parranda Guachino Monagrillo, versión del martes.
1: ¡Ay, papá! ¡Chichi!
0: Esta canción está incluida, esta canción está incluida.
1: ¡Ay, papá! ¡Chichi!
0: Oye, saludo a Vitelio de parte de Toronja, el segundo jefe de transportes, Jerry. Es lo que es mi hermano. Gente de Autorrepuestos Garza número 2. Para Chema y para Dil Alexander. Están bajando un par de bloques, muchachos.
2: De mucho toro, primo.
0: A toda esa persona que le estoy enviando ese número, ahí me escriben. Yo les chateo ahorita como a la una que termino aquí. Les escribo, no se preocupen. Atención personalizada.

0: Bacanazo Jorge en el área de Cerro Azul. Saludos, mi hermano. Saludito para usted. ¡Au, au! Necesita cachimbona, ¿no?
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0: buena.
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0: Esa es una de mis canciones favoritas. De hecho, es la canción de mi programa. Se llama Cuando Bailo con mi Negra. Sí, porque es que a mí me gustan son las negras.
2: ¡Ay, papachichi!
0: A mí me gustan las negras, por eso es que esa canción me gusta.
2: ¡Ay, papachichi!
0: Me gustan las negras, las morenas, son las mujeres que a mí me gustan.

0: Oye, saludo para el gran Chelo. ¿Qué pasó, Chelo, allá en Plaza Félix, en sintonía, mi hermano? Oye, saludo para el popular Chelo, en sintonía en Ciudad de Capira. Saludos. La gente en Capira, saludito. Mi hermanazo Nicolás, buenos días, Chino. Saludos para María del Rosario, que hoy cumple años. Que la quiero mucho hasta Penonomé. ¡Está de cumpleaños! ¡María!
1: Quiero mandarle un feliz cumpleaños, parte de la Tinto de acá de la villa. Le deseo muchísimos años más.
0: Saludos para el pelado Mike, en la unidad 10 de trabajo.

0: saludo para mi negrita Minelis. Mucha negrita de parte de David Barreto. ¡Ah!
1: De mucho toro, primo.
0: Y yo no sé, pero yo siempre he dicho que las morenas, las negritas, tienen algo especial. Por eso que a mí me encanta.
2: ¡Ay, papachichi!
0: Yo no soy muy atinado para las blanquitas, ¿no? Ay, ¿a ti que le gustan las blanquitas? Pero a mí no. No sé qué es lo que tienen, qué es lo que será, será uno. No sé. Mi hermanazo Gustavo Tavo Vergara, saludo mi hermano. Mucho toro. El hombre de las mil camisas.
1: De mucho toro, primo.
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0: No le vaya a regalar un par de medias, ya está cansado el viejo de ponerse las medias nuevas del Día del Padre. Ya, ustedes cuando ven que la familia viene con una cajetita, eso es canzoncillo. Si no, una pijama. Y si no es la pijama, es una chancleta. Uno se queda viendo, uno se queda como, oh, mejor me hubiera regalado una caja de cerveza, una vaina de esa.
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0: Nosotros los hombres somos simples, pero a veces nosotros queremos cosas como que para que nosotros le podamos dar utilidad. Hey. Ahora tampoco no quiero que nos regalen herramientas porque eso es trabajo.
2: ¡Ay, papá chichi!
0: ¿Cuál piensan ustedes que sería el mejor regalo para el día de padre? ¿Cuál serían buenos regalos? Díganme ustedes, ¿cuál serían buenos regalos para el día de padre? ¿Qué le gustaría a usted que le regalaran? Saludo al Lava Auto para Daniela Iberki de parte de Bebé Barreto. Saludo a Patricio para Dil, Alexander de parte de la señora Macha.

6426-0632. Me gustaría saber, los hombres que me están escuchando, ¿cuál sería ese regalo del Día del Padre que ustedes les gustaría que le dieran, que le regalaran, anhelaran? ¿Cuál es ese regalo que ustedes anhelan? Díganme ustedes, yo no sé. Yo le estoy preguntando. Yo no espero nunca nada, realmente. Ahí, que estemos en familia, ahí, cualquier. Pero siempre, bueno, llegan los calzoncillitos, llegan las medias, siempre llegan. Voy al cambio comercial, los leo, ¿eh? 6426-0632, los leo.

0: 1-866-373-7632.
1: Voy y regreso con más éxitos. Le voy a poner lo que un par de canciones que están incluidas en el USB, la parranda típica volumen 1. Atención, ¿eh? Oye, vengo para que ustedes vean qué es lo que van a tener para el Día del Padre, para ese regalo del Día del Padre.
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0: El perfume, Toro, el perfume primero. El perfume, no la botella, el perfume. El perfume es bonito regalo para el Día del Padre, claro que sí, ahora que está de moda. Hay muchos perfumes buenos y baratos. El perfume primero, Toro. No vaya a comprar la botella, el perfume, el aguardiente no.
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0: Oye, saludo por acá, mi hermana Sobillo Carraco en sintonía desde Santiago. ¿Qué dice la gente de Santiago? Para. ¡Dímelo! Saludo para la tropa de Campo Copec. Copec. Gente de Copec. Reportando sintonía desde el área de Chepu. Oye, la gente allá en Copec. Oh, yo fui a un par de eventos allá en Copec. Saludo a toda mi gente en Copec. Gusano Barrenador.
2: ¡Ay, papá! ¡Chichi!
0: Oye, saludo para Toronja, de parte de... oye, de parte de Moncito Puerco, en sintonía.

Dice, buen día, Chino, feliz martes. Bueno, nos pueden regalar una voz, 2 libras de clavo y un buen martillo. ¡Ja, ja, ja!

0: saludo a mi hermanazo José Mera en sintonía en Costa del Este. Buena programa, mi hermano. Bueno, este tema que están escuchando está incluido en ese USB, la parranda típica volumen 1. Ahí todas las personas que me escriban al 6426-0632.
1: Escríbenos al WhatsApp 6426-0632.
0: Ahí yo les doy un número de teléfono, usted me escribe allí y yo le atiendo luego que termino mi trabajo. Ahí le digo cómo es toda la información. Eso es en vivo a nivel nacional e internacional. Sí, porque si usted vive afuera también se lo puedo enviar, claro que sí. Pero si usted vive aquí en el territorio panameño, yo uso envío Ferguson. También aquí en Panamá uso las motorizadas, está pedido ya, eso es un gentío. Por eso no, ya, eso ya no es un problema. Puedo mandar en InDrive, en Uber, en lo que usted quiera, en avión si quiere. Ok, quiero comentarles, este USB volumen 1 es una recopilación de muchos temas en vivo, diferentes temas en vivo. No solamente va a tener un artista, no, tiene muchos artistas, varios artistas, es un combinado. Lo hice un combinado de artistas, tiene Alfredo, piano, tiene de todo. Para que ustedes puedan tener una variación musical dentro del USB, en vivo, puros temas en vivo, inéditos. Tiene cantadera, tiene tamborito, tiene cortacacho. La verdad que es un USB bien alegre. Ya para la siguiente vuelta, para un par de meses, hacemos otro. De repente hacemos un USB especial Alfredo, para los amantes de Alfredo. Hacemos puros temas en vivo, Alfredo bien pretty. Y hacemos algo bien chévere para los seguidores de Alfredo y así. Y ahí vamos viendo. Tengo uno de video muy bueno. Por ahí les voy informando. Tranquilo, vamos con este primero. Partida del Padre. La parranda típica volumen 1.
2: ¡Ay, papá!
0: Bonito regalo para el Día del Padre. Usted se lo regala con un perfume, con una botellita. O usted le recompra un perfume, le regala el USB y una botellita de Seco o de Olpar. Y ese papá suyo sí va a estar contento.

0: y les voy a decir algo bien interesante para todas las personas que reciben su USB. Es un USB de 4 GB, pero le queda un espacio. Y miren lo que les voy a decir. O escuchen. O sea que si usted tiene su USB y usted me topa en la calle y carga el USB y tú le dices, chino, ponle un par más, eso es regalado. ¿Oyeron? Con el espacio que le quedó, si usted me ve en un evento y usted me dice, hey, tengo el USB, ¿me puede echar un poquito más de la que va? Pilla, ese es gratis.
1: ¡Ay, papá!
0: Usted escucha que está la parranda por ahí, usted lleve el USB. Yo se lo voy rellenando ahí con música nueva, con temas nuevos. Saludos para Maribel en sintonía hasta Jalisco.

0: malo.
1: Oye, saludo para mi hermano Raúl Cedeño, está el área de Burunga de Reján, el saludo. Ahí está allá en Burunga de Reján, el sonido. Mi hermanazo Rubencito González en Cañita del Sol Caliente, dice en Cañita, el sol está caliente.

saludo a la gente del negocio buscando el dólar. Vaya Titi. Y Silvia Río reportando sintonía. Es un buen regalo, es un cole con una buena lima a tirar machete. A tirar machete en la Riviera del Canal. Oh, este mito está incluido en la parranda volumen 1. Esto lo ponen ustedes día padre.

0: 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Cuidado debes tener
1: el que tiene
0: una querida.
1: Que si no se descuida, la santa de la mujer.
0: ¡Huye! ¡Huye, Coqui!

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1: ¡Ay, papá!
0: Me gustó esa cuña. Está buena esa cuña, esa mención. 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

señores, voy al cambio comercial y regreso. Voy al cambio comercial y vengo con más. Aguanta, aguanta, voy a escuchar la animación de mi compa. Saludo para la gente de Tres Hermanas de Capira, en especial la familia Mendoza Núñez, que siempre está en plena sintonía.

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2: Mundial 2026 rompe récords históricos. La Copa Mundial de la FIFA 2026 ya está haciendo historia al convertirse en el torneo con más selecciones participantes, más partidos disputados y una bolsa económica récord para los equipos participantes. Incidente cerca de la concentración de Inglaterra. Nuevas personas resultaron heridas en un tiroteo ocurrido cerca de la sede donde se alojará la selección inglesa en Kansas City. Las autoridades confirmaron que los jugadores no estuvieron en peligro.
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seguimos en la parranda con el Chino Moraguirre. Un recuerdito de la parranda. Dorindo Cárdenas, la hierbita. De ahí nace todo eso, ¿eh? Lo que ustedes ya conocen, la hierbita. Sí. Primero fue esta. Con Dorindo.

0: 6726, perdón, no. 0632, 6426-0632. Esa es la línea de cabina para los saludos.
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0: Oye, saludos a Valentín Camargo en la Villa de las Minas, en sintonía. Bueno, Juan Agrillo, otra por la misma plata. Ahí va.
2: Ay, papá.
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0: C426-0632 de reporte sintonía. A esta hora de del mediodía, 12:19 minutos. En la ciudad de Panamá, desde el Carmen, la parranda de Chile.

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0: el cambio y regreso con algo bien interesante. Voy y vengo. Suave, suave, muchacho.
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7: Amigos, hoy en Montado en la Carreta de Cubo quiero compartirles una historia. La historia de un muchacho de pueblo que sabía que junio había llegado cuando comenzaba a escucharse los tambores, el pito o la caja, cuando la iglesia se llenaba de devoción y cuando las calles empezaban a prepararse para celebrar las tradiciones más queridas de nuestra tierra. Junio siempre ha sido un mes especial en la península de Azuero. Es el tiempo del majestuoso Corpus Christi, una celebración que mezcla fe, cultura, religión e historia, manteniendo vivas costumbres que han pasado de generación en generación. También es el mes de San Juan, la fiesta de Chitré, una festividad llena de alegría, música y encuentros familiares que reúnen a grandes y chicos alrededor de nuestras raíces. Y al acercarse al final de mes llegan las celebraciones de San Pedro y de San Pablo, patrono de muchos pueblos que año tras año fortalecen la unión de las comunidades y la fe de su gente. Aquel muchacho creció pero nunca olvidó que estas fiestas son mucho más que una fecha en el calendario. Son el recuerdo de nuestros abuelos, el orgullo de nuestra cultura y la identidad que nos distingue como panameños. Por eso, mientras seguimos jalando la carreta de la vida, no olvidemos mirar hacia atrás para valorar nuestra tradiciones y llevarlas con orgullo hacia el futuro, porque un pueblo que conserva su costumbre, conserva su historia. 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

seguimos por acá en la parranda con el Chino Monagrillo, versión de hoy. Hoy martes. Oye, quiero comentarles algo. Ahorita están escuchando el acordeón de una joven que encontré hoy. Hoy la conocí. Hoy conocí a esta joven a través de... Usted sabe que la tecnología uno siempre lo va llevando aquí y acá. Y me topé en internet el nombre de Iliana Benítez. Iliana Benítez, una acordeonista mujer panameña. Por lo que veo, Iliana Benítez tiene una agrupación y toca bastante para los lados de Penonomé, por lo que estuve observando. Toca bastante como para los campos de Penonomé, así, a los pueblitos, ¿no? Entonces me gustó, porque es una agrupación bien alegre. Ellos tocan canciones de Nenito, de Alfredo, cantan canciones buenas, así, pegajosas, como la Cartucho, que es de René Vidal. Iliana Benítez, no tengo mucha información de Iliana, no hay mucha información de ella. Pues yo no la conocía realmente, yo la conocí fue en Nantes, no la conozco, pero... Me gustó verla a una mujer acordeonista con esa alegría. No conocía que para allá abajo había una mujer acordeonista. Yo no lo sabía. Y hoy me lo estoy desayunando, almorzando ya. Y quise traerla aquí a mi programa para que ustedes también la conocieran. Yo no sé si ustedes la conocen, pero se llama Iliana Benítez. No tiene un nombre artístico, no existe. No sé cómo se llama el grupo, no lo sé. Estoy preguntándoles a ustedes si ustedes la conocen. Esa es la mujer que está ahorita tocando el acordeón para allá, Pepe Nonomé. Oiga, y se tira unos bailazos. Estaba viendo los bailes, se pega unas amanecidas muy bárbaras por allá, pero Pepe Nonomé tiene que invitarme. Esos bailes que hacen por allá. Oh, estuve viendo unos videos de Iliana, unos bailes más buenos. ¿Qué diablo? Amanecía. ¡Grande! Es de Capira. Ah, mira, qué bien. Ciricito. Ah, muy bien. Saludos para Iliana Benítez. Me la saludan si la conocen, porque yo realmente no la conocía, Iliana. Qué pena con usted, yo no la conocía. Pero es que los artistas tienen que tratar de acercarse a los DJs o escribirme en Instagram o mirar cómo es. Chino, mira, esta es mi música. Me gustaría que me apoyaran, porque hay gente que uno no conoce. Tú sabes, entonces yo la encontré a ella sin querer y me quedé, voy a conocerla, ta, debajo, toca bien, toca sabroso, conjuntito alegre, muy bien, vamos a traerla aquí a la parranda, voy aquí, está, vamos a escuchar a Iliana Benítez con su agrupación, no sé cómo se llama la agrupación. Vamos a escucharla cantando el cartucho, la canción mía, por eso que me llamó la atención, porque esa es la canción mía, el cartucho.

0: A ver si la llevamos al sur de Sonora para allá.
1: Y yo le puedo conseguir una fecha a Iliana. Tiene que comunicarse conmigo, Iliana, para pegarte yo aquí en este programa. Cuando saques tu tema, lo ponemos aquí para que la gente sepa. La mujer con el grupo, bueno. Oh, y los bailes que lleva la gente bailando, que eso le daba miedo ahí. Pues lo estuve viendo, toca bastante para allá, para los lados de Penonomé, para los pueblos, para allá, para el lado de Capira, metido así. Oh, quedó unos bailes muy buenos.

0: Oye, saludos para Valentín Camargo en la cuchilla de las minas, sintonía, mi hermano. Reportando sintonía a esta hora de la mañana, a esta hora del mediodía. Saludos para Omaira y su niña Amy, reportando sintonía.
1: Buenas tardes, ahora a las 2 de la tarde, me puede complacer con Sueño con tenerte en vivo.
0: Dale. Ileana Benítez, capireña, el Ciricito, Ciricito arriba. No tengo, no conozco Ciricito, mire.

0: Papá, Siricito, donde salen las mujeres lentas, pues Dios, oye, de allá de Capira, Siricito, arriba, área de café.
1: Ahí va, mi hermano. Ahí va.
2: Chino, buenos días, Chino, para ver si me puedes complacer con No sé qué hacer sin ti, de Ulpiano Vergara. Bendiciones para todos los oyentes.
3: Eso. Saliendo hasta Felipillo, mucho toro, primo. Saludos, saludos, saludos. Ahí va, Iliana Benítez. ¿Cuál será? ¿Cómo se llamará el grupo de Iliana, hombre? ¿Cuál será el apodo de Iliana? Hay que conseguir esa información.
4: Buenos días, hermano. Me habla Jerónimo Sánchez, la gente chilena. En sintonía, mi hermano. Saludos, bendiciones. En sintonía de su programa, hermano. Mucho toro, compadre.
1: Ahí va, Iliana. Iliana. Iliana.
3: Traba, traba, traba. Ahí, ahí.
1: Timbalero, carajo. Ahí va. Mucho timbalero para este país.

0: ¡Oh! ¡Oh! ¡Oh! ¡Ahí va, carajo! ¿Y ahora quién viene?
1: Escuchemos las congas.
0: Las congas, ahí.
1: ¿Cómo suena esa churuca?
0: La churuca, la churuca. A ver. Bajito, bajito ahí.

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2: ¿Y ahora quién viene?
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2: La guitarra y el bajo, uno más.
1: Hola, vive.
2: Ahí va, timbalero, carajo. Parece que va peleando con alguien.
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2: Bravo con el tambor, le da duro.
3: Ay, papá, chichi.
2: A ver qué dice por acá.
4: Sí, bueno, pues, ¡oh! Chico, asegura una fecha de animación. Tiene que estar ya pegando como tú la animas.
2: Saludos para los hermanos García Cermeño de Capira, la finca de la Lomita. Oye, me puede complacer con una canción de Florecita Mentirosa. Waiting for Mr. Macha. Waiting for Mr. Macha. A ver, ¿qué dice por acá los oyentes?
5: Un saludo para Iliana, hasta Capira. Qué bonito, cómo suenan los timbales. Muy bonito tu música. Sí, así.
6: A ver.
2: A ver.
3: Suena esa guitarra.
2: Aguanta. Vamos a escuchar al locutor. Vamos a escuchar al locutor que diga el nombre. Algo. Vamos a escuchar al locutor de Iliana.
3: Sí, suavecito.
2: Aguanta.
7: Chao, de uno. Guay.
2: Eso.
3: Una bullita si seguimos. Paramos. Seguimos. Paramos. Seguimos.

0: mucho andrés para este país, carajo.
1: De mucho. Rrr,
0: pícale.

0: saludos para Valentina y su bebé María. ¡Saludos!
1: Saludos para Eliana. Oye, este conjunto donde estaba metido. ¡Oh! Casi se me quema la roca por estar bailando. ¡Dios mío!
0: Sí, sí, está bueno. ¡Está bueno!
2: ¡Llévala, Tara! ¡Llévala! ¡Oh, oh, oh!

0: principio. Ahí conocieron a Ileana Benítez. Le mandan saludos de parte mía. Ajá.
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0: señores, seguimos por acá en la parranda con Chino Monaguillo. En la parte final del programa, este es un pronóstico que tengo por aquí. ¿Conocen ustedes a Jerry Bernal? ¿Conocen ustedes a Jerry Bernal? ¿Lo conocen? Este muchacho que tiene un tumbero que canta, mire, canta con Pepe. Hermano Paritilla, que está haciendo revolú en las redes sociales. Les ha gustado mucho cómo canta Paritilla a la gente. Mi compa Paritilla ha cantado todo el tiempo. ¿Qué dice mi hermanazo? ¡Aguanta, mi hermano! ¡Aguanta! 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
0: 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Parranda de Chino Monaguillo, DJ Joss, Ulpiano Vergara, el Mechi,
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0: Vibra, Vista Hermosa. 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Así que vaya acomodando la camisa, Gustavo Tabo Vergara, lleve 10. No. Es más, no lleve ninguna, porque para allá usted no tiene que llevar eso. Allá hay aire acondicionado, bien pretty. Está pretty el aire acondicionado, hermano. Elegancia la de Francia. 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
0: Vibra Events. Sí. Presenta el Messi. Vamos a escuchar este pronóstico de la parranda.
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0: Esto es lo nuevo de Jerry Bernal, en la voz inconfundible del popular Paritilla.
2: Composición de Rubén Moreno.
0: El tema que lleva por título, Volví a pecar. Vamos a escucharlo. Con esto me despido del programa, ¿eh?

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1: Oye, saludos para Manuel y Severina, hasta Lourdes, pero nos ven de parte del equipo de softball, el Team Elite. Sé que les llame.

Dice saludos para el mesano Joaquín bajando para Antón en plena sintonía. Saludos también para el popular Chelo en sintonía desde Capira. Saludos para el amigo Carlito Villarreal en Arreján. Saludos, compadre. Para Cebeida y Cheli de parte. ¿De quién? El señor. Saludos también hasta Autorrepuesto La Garza número 2 para Chema. Y también para Dil Alexander. Sé que están bajando bloque como locos.

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1: Oye, saludo para los amigos que nos reportan la sintonía en Milla 8, ahí en Panamá Norte.

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1: Vamos a complacer con otra de las solicitadas a través de ese 426-0632. El saludo para el caballo ahí en la calle Los Venados, ahí en la 2000. Saludo también para quién. También para Nazaria, que es fiel oyente de la hora montañera y en Quebrada Bonita de Colón. Gracias por acompañarnos. Saludos también para Chely y Sobeida, de parte de Milciades Montero. Mi compay Edio Barrios en la pesa número 2 de la Gran Chorrera, siempre en sintonía. Saludos.

A los amigos allá en Pueblo Grande, en Caliza de Colón, saludos. Buenas tardes, compadre. El saludo para el licenciado, el internacional Fulín. El man de las 5-6 en full sintonía. Mi compadre Martín Magallón, mucha calor allá en Franfil. Reportando también la sintonía, el teniente Humberto Chan desde Cerro Sapo, allá en Garachiné, el Darién.

Recordándole que la salsa montañera de Fellón Escudero va a estar este viernes 12 en la Casa Comunal de Pocrí en Aguadulce, el sábado 13, celebrando el aniversario número 54 del Jardín El Cruce en el Cruce de Boquerón. Domingo 14 en la Casa Comunal de los Mortales en la Gran Chorrera.

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2: Seguimos complaciéndoles en el 6426-0632. Saludos para los amigos ahí en Santa Fe del Darién, especialmente el amigo Rafa Sáenz, reposando el almuerzo con la familia. Mucha calor, compadre, mucha calor hoy. Hoy provoca andar vestido de Adán. Reportando la sintonía también el amigo Rocky Balboa desde Las Guías abajo en Calobre. Saludos también para el señor Alonso Guainona, que está en plena sintonía desde Menenel, Darién. Para el amigo Urriola en sintonía.

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5: Seguimos con los éxitos de Fello Escudero y su Salsa Montañera, complaciéndoles en el 6426-0632. Mario Núñez en sintonía desde el Hato de Guararé. Saludos también para Karina Castillo. Hasta las paredes de Chepo. También para la niña Alina Fría Reyes en Piriatí de Chepo. Y también para Oreida Medina en La Primavera, también en Chepo. Saludos también para el profe Franklin en sintonía desde Aguas Claras.

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1: Oye, saludos ahí en Cerro Miguel de Peronomé. Dice mis padres José y Dominga de parte de su hija Mari.

0: de la unidad de taxis 7867. Alexis de San Valentín. En Chilibre número 2, en sintonía del comando Chano. Sol Caliente. Para enviar un saludo hasta Aguacate Arriba, en Capira, para la familia Ovalle, que se encuentran. Que te encuentran haciendo una fundación con 3 botellas de 9 letras. Saludos también para César en sintonía y en el quemado y la ciudad de las tablas. Buenas tardes, bendiciones para reportar la sintonía. El taxi en el copé, el amigo Oriel. Oiga, recordándole que la salsa montañera de Fellón Escudero va a estar este viernes 12 de junio en la Casa Comunal de Pocrí en Agua Dulce. El sábado 13, celebrando el aniversario número 54 del Jardín El Cruce, en el cruce de Boquerón, en la altiva provincia chiricana. El domingo 14, en la Casa Comunal de los Mortales, en la Gran Chorrera. Viernes 19, en el Jardín Gaby, en los Pozos Herrera. Sábado 20, en la celebración del Día del Padre, en el Papa Fest, en el Centro Recreativo Fusán, en Panamá Este. El domingo 21, celebrando a papá en su día, en el Jardín Rubio, en Tambo de Peronomé, estará Fellón Escudero, Leonidas Moreno y su salsa montañera. El miércoles 24, en las patronales de San Juan, en Tijera, Boquerón, Chiriquí. El viernes 26, la salsa montañera en las patronales de San Juan, en Llano Grande, en Chame, Vía Sorá. Y les vamos a cantar el cumpleaños feliz a Fellón Escudero este próximo sábado 27. En el Tecas Bar and Grill en San Vicente de Chilibre, en Tarima, estará Neno Vargas y Alejandro Torres. Y por supuesto, la salsa montañera de Fellón Escudero. Domingo 28, en las patronales de Río Grande, en Peronomé. Y el martes 30 de junio, en las patronales de San Pedro, en la Colorada de Santiago. Y saludos hasta Potrero Grande de la Gran Chorrera para Yamilet Grenal y Yorcer Arcia. El Gran Chiri en sintonía. Y en Río Chico, dice a Toro y el tío Niño, de parte de Cádido. De Cadito debe ser. De parte de Cadito. De Río Chico, donde es en Panamá Este. Para mi hermana Gillín, hasta el Valle de Antón, de parte de su hermano Abraham Gil, va el saludo.
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1: Jonathan reportando la sintonía desde la comunidad del Valle de Santa Cruz en el 20 de Colón. El oyente de la descarga montañera. Saludos a todos los oyentes en Santa Cruz, en el 20 de Colón. Para Cándido y su hija, de parte de su yerno Bareto. Saludos también para Alberto en el Valle de Antón, en sintonía.
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Oye, saludos para el ingeniero Ubaldo Núñez en sintonía. Saludos también para los hermanos García ahí en la finca La Lomita en Cermeño de Capira. Sé que están tirando concreto en full sintonía. En la 24 de diciembre, saludos para Ovidio Serrano. Que no se pierde la programación de Feyón Escudero.

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0: hasta la comunidad de Cobalito, dice a mi bebé Joanis Magallón, que está en plena sintonía de la hora montañera de Fellón Escudero, de parte de sus padres Noel Magallón y Doralis Mendoza, en el castillo de Donoso, para mis queridos abuelitos María Fidelina y Celestino Sánchez, de parte de su nieta Jessie, que les quiere mucho desde Colón. Mis amigos, de esta forma llegamos a la parte final de esta su descarga montañera. Los éxitos del amo, dueño y señor de la cumbia, Alfredo Fellón Escudero, Leonidas Moreno y su salsa montañera. La invitación para mañana miércoles, estaremos con los clásicos de Fellón Escudero, así que no se lo pierda. Tenemos una cita a la una en punto a través de las frecuencias de Cubo Estéreo. Mantenga la sintonía porque retorno con el 15-9, los éxitos de Vladimir Atencio y el Manantial de Amor.
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0: que este jueves 11 se estará presentando en el Jardín Cristalino en Caizán Chiriquí. El viernes 12 en la Casa Comunal El Perú en la Mesa de Veraguas. El sábado 13 en el Jardín El Cutarrazo en Las Palmas de Veraguas. Domingo 14 en Ranchería de La Pintada en Coclé. Para el próximo viernes 19 en el Abauto La Esquina en Nuevo Progreso entrando Puerto Rico Carter. El sábado 20 en el Jardín El Rumbón en Santiago de Veraguas. Y domingo 21 en el Jardín Michiricanita en Cañazas de Veraguas. Para el próximo 26 en el Jardín Flor de la Montaña en Nueva Esperanza, Felipillo, en Panamá Este. Estamos en el 6426-0632.
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0: Para el sábado 27, Vladimir Atencio Manantial de Amor en la Casa Comunal ahí en Cerro Colorado, en Peronomé. Domingo 28, en la Casa Comunal de Cutevilla, en La Pintada de Coclé. Para el 29, en la Junta Comunal Dominical, en Renacimiento, Chiriquí. Y saludos hasta la comunidad de Escobalito, dice a mi bebé Joenis Magallón, que está en plena sintonía de parte de sus padres, Noel Magallón y Doralis Mendoza. Para la joven señora Daria María Rodríguez, allá en la barriada del Rosario, en San Francisco de Veraguas, de parte de su compañero,

Oye, saludos allá en Brisa, número 2 ahí en Santa Isabel, dice para su esposo Ramírez. Que su esposa le está esperando con la comida calientita. Saludos para Katy.

saludos ahí en Llano Bonito, dice a su querido amor Brígido Díaz, de quien le quiere con todo el amor del mundo. Oye, los amigos de la tropa Juan, Avícola Juan 23, ahí en Santiago de Veraguas, para Fernando y Silvestre Rodríguez, Gabriel Armuelles, Raimundo Guevara, Juan García, José Pinto y el tocayo Ariel Batista. Saludos. Saludos también para Benny, el niño Arturo. Para don Raúl Grajales, ahí en Bacamonte. Sé que la pasó buenísima allá en Veracruz, en el rancho El Almendro, donde estuvo la divina atención del manantial de amor. Baile de Ana Luisa Angélica. De parte de Ana Luisa y Angélica.

Estoy en sintonía el teniente Humberto Chan ahí en Garachinel, Darío, mi compa y Martín Magallón en Franfield, saludos. También para mi hermanazo Félix Aguilar en el sector 9 de Gonzalillo, dice, son radiante en el área. Un saludo para los abuelos hasta la estancia de Utibé en Pacora, a Vicente Gutiérrez y su señora esposa que está en sintonía de parte de la... De, ah, ok, de su nieto.

Oye, saludos hasta el Castillo en Donoso. Para mi querido padre María Fidelina. No, allá en Nueva Concepción y Donoso, para mi querido padre María Fidelina y Celestino Sánchez, de parte de sus hijos, Dense Colón, que les quieren mucho. Y en el Castillo para, dice el querido tío Cedelino Sánchez, de parte de la sobri Jessica. Los amigos allá en el Congal de Sevilla, en la Costa Bajo de Colón, saludos.

0: en sintonía, Roberto Rodríguez, allá en Río Raicero, en la costa arriba, de nombre de Dios. Terminando la jornada, estaba fumigando. Saludos, compadre. Saludos también para Herminia, allá en Gonzalillo, sector este. Saludos también para las niñas Sofía y Mía Isabela, de parte de su abuela que les quiere mucho.
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0: también saludo para los amigos de la Ruta de los Llanos, OQ en sintonía. Saludos también para el maestro Palito haciendo... ¿Qué está haciendo? Está haciendo sopa en Buenavista de Tocumen. Saludos también en el Harino de Capira para la familia Cárdenas Domínguez. Para una fiel oyente de Vladimir Atencio, que no se pierde la hora del Team Vladimir, ¿cómo se llama? ¿Y hasta dónde? Saludos también para Daisy y María en la finca La Patrona en Río de Jesús. Vía Maquencal en El Piñal en sintonía. Mi compa Isaías Batista, saludos hermanito. Saludos también a este escobalito para Raúl Santos Sánchez, de parte de sus amistades. Reportando la sintonía desde Boca de Cupa en el Darién, el Capitán Aquilar. Clarita la señal, dice. En Concepción, en Donoso, para mis queridos padres María Fidelina y Celestino, que no se pierden la programación, que no se preocupen, que por acá todos estamos bien, de parte de Marlene.
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1: Dice saludos para Jesús de parte de su esposa hasta Chilibre. También para Eloísa hasta Cunanega. Ay, saludos para la familia Mendoza Rodríguez. En especial para la joven Dania María Rodríguez en full sintonía. En la barriada del Rosario en San Francisco de Veraguas. Oye, saludos para la tía Cirila hasta el Naranjal de parte de Luchín.

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mando saludos para la familia Rivas Rodríguez hasta Chiguirí, abajo, bien, pero no me de parte de Fanny Robles en sintonía del 15-9. Saludos para María, que está de cumpleaños. Hasta Sucre, Agua Bendita de Chilibre. Sé que está haciendo arroz con yopo, arroz con pollo. Saludos también hasta San José en Donoso para mi querida tía Graciela Sánchez y las niñas Yanilis y Kelly Net, de parte de sus primos Urias y Abisaí. Desde Colón, que les quieren mucho. Muy

0: Oiga, recordándole que Vladimir Atencio, el manantial de amor, va a estar este jueves 11 en el Jardín Cristalino en Caizán, Chiriquí. El viernes 12 en la Casa Comunal del Perú en la Mesa de Veraguas. Y el sábado 13 en el Jardín El Cutarrazo en Las Palmas de Veraguas. Domingo 14 en Ranchería de La Pintada en Coclé. Oye, saludos hasta Raiján para Edilza de parte de su papá Roberto. La familia Castro Yáñez en sintonía y en Santiago. Saludos para Ana Cecilia y en Las Palmitas de Chilibre. Reportando también la sintonía del joven Rocky Balboa desde Las Guías abajo en Calobre hasta la subregión de Lidán en Chilibre. Para el mecánico Rubén Ortega en sintonía, saludos también para los amigos en Churuquita Chiquita de Peronomé, en especial para Marelis y la niña Delanis en full sintonía del team de parte de Armando y Enrique desde Santiago. Saludos también para María en Loma Grande de Peronomé. De parte de quien ella sabe. Oye, saludos para mi compay Fernando Belloso en sintonía. Bendiciones, hermanito.
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Oye, saludo para el señor Alonso Guainora en plena sintonía desde Río Balsa del Darién. Saludo también hasta Cunanega para Jaime y Chino. En plena sintonía la señora Ana Abrego en la 24 de diciembre. Saludos.

Oye, saludos ahí en la comunidad de Cobalito. Dice a mi bebé Joenis Magallón en plena sintonía de parte de sus padres Noel Magallón y Doralis Mendoza. Recordándole que Vladimir Atención Manantial de Amor va a estar este jueves 11 en el Jardín Cristalino en Caixán, Chiriquí. Para el viernes 12 en la Casa Comunal del Perú en la Mesa de Veraguas. El sábado 13 en el Jardín El Cutarrazo en Las Palmas de Veraguas. Domingo 14 en Ranchería La Pintada en Coclé. Viernes 19 en el Abauto La Esquina en Nuevo Progreso entrando Puerto Rico Carter. Para el sábado 20 en el Jardín El Rumbón en Santiago de Veraguas celebrando el Día del Padre. Y domingo 21 homenajeando a papá en su día. Vladimir Atencio Manantial de Amor en el Jardín Michiricanita en Cañazas de Veraguas. El viernes 26 en el Jardín Flor de la Montaña en Nueva Esperanza, Felipillo. Sábado 27 en la Casa Comunal de Cerro Colorado en Peronomé. Domingo 28 en la Casa Comunal Cutevilla en La Pintada de Coclé. Y lunes 29 en la Junta Comunal Dominical en Renacimiento, Chiriquí. Ay, saludos para la familia. Dice para mi familia y mi hermano y mi sobrina Bielka Yelida hasta el mercado del Valle de Antón de parte de Raquel y Vicente. Saludos para el ingeniero Ubaldo Núñez, dice soleado en la 24 de diciembre. Saludos para Lorena Mariscal, está cumpliendo 15 años en el día de hoy. Hasta el progreso número uno de la Gran Chorrera, felicidades.

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2: Dicen reportando la sintonía desde Las Garzas, la señora Gladys, saludos.

Bueno, mis amigos, de esta forma llegamos a la parte final de la programación del 19. Los éxitos de Vladimir Atencio y su agrupación El Manantial de Amor. La invitación para el día de mañana, miércoles, estaremos con los clásicos. Dios primero en punto, 2 de la tarde. Ya se está preparando Leonela Delgado para llevarles la alegría tipiquera.

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0: edición del martes, un poquito tarde, mil disculpas. ¡Ay! Indestructible amor, así lo dice Leslie Santa María, la más montañera. Buenas tardes, Panamá, buenas tardes. Me estaban pidiendo cédula y eso me atrasó ahí en el tren. ¿Me vieron la Nela Delgado y cada usted lo que nos manda saludos? Vaya, vaya, rapidito, buenas tardes. Así que saludo a los policías. Cuando te acaricio, hace que ay, en la estación de la estación ahí en San Miguelito. Mi corazón se... Gente de migración también dice que siempre me escuchan. Saludos cordiales. Con tu besito. Yo no hay tiempo para anotar los nombres, así que mil disculpas.
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0: hechizo no sirve nada. Hay personas que pagan hechizo, dice. Eso no funciona. Nunca como lo quieran a uno legalmente. Porque papá Dios lo quiere y lo acepta. No, eso de hechizo. No, no, no, no, no. Lo que es de del César es del César. Sin necesidad de hechizo. Voy a tener yo un hombre sabiendo que le hice un hechizo porque está al lado mío. No, mejor estoy sola. Para estar guindando, mejor está en el suelo. No necesito hechizo para que un hombre esté al lado mío. Y si uno está solo, ¿por qué uno quiere estar solo? Uno se da el lujo de estar sola. ¡Ay! ¡Ay! ¡Ay! ¡Qué gusto! Cortesía de la Junta Comunal de Pacora. Mucha gente fuera a comprar rojo hoy. Al César lo que es del César, ¿vio? Vamos, cortesía de la Junta Comunal de San Martín. Está haciendo mucha donación a nuestro honorable Elias Vigil Villar. Donaciones de lente, línea blanca. A la gente de su corregimiento, la Mesa de San Martín.

¡Óyelo! ¿Será que nos vamos este 13 de junio para el Jardín 13 de junio allá en Peña Blanca? Se presenta este gran artista, Osvaldo Ayala. Noche de clásico. ¡Ay, Dios mío! Con que el chiquillo es ñañeco y el otro que lo peñizca.

0: 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Ahí en el cruce de Pacora, vía principal, está mi amiga Marlene. Saludo a Julie, a todas las chicas ahí. Linda chica, vayan allá para que usted vea una cosa.
1: Tal vez pase.
0: Vamos a repetir. Que luego dicen la gente en Peña Blanca, están esperando al escorpión de Paitilla, Osvaldo Allá.

0: $7, entrada general y baile gratis, barato para usted. Esta es una fiesta, Peña Blanca, San Antonio.
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0: Hola, mi amigo Jorge Nieto, ¿cómo está allá en la Junta Comunal de la Mesa San Martín? A todo volumen.
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0: Allá Lalo Montenegro, allá en Tono, sí, viene para San Antonio, venga. Lo esperamos ahí en Peña Blanca.

0: atención la gente de Santo Domingo, Las Tablas. Los esperamos este 13 de junio allá en Peña Blanca. Jardín 13 de junio.
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0: Lleno completo, $7 de baile gratis. Una vez yo fui para un San Antonio allá en Santo Domingo, Las Tablas, tocaba Osvaldo Ayala. Oh, yo no sabía dónde meterme para que no me sacaran ya a bailar. Ya estaba yo cansada.
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0: Y de Peña Blanca a Santo Domingo me salió cara ese taxi. Pero con tal día fiesta, celebrar la fiesta de San Antonio.
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0: Y este año lo tenemos cerquita a la casa, nos vamos caminando.

0: dice, ¿cuánto sale el pasaje de Santo Domingo a Las Tablas? Yo no sé. Safe, yo fui en un taxi, salió como $25. Ahí lo pagamos entre todas las primas, hicimos una vaca. Muchas ganas de baile. Eso fue hace como más de 15 años, imagínense. Llegué yo a baile y dice, saludos para Leonela Delgado. Ay, Dios mío. Pensaba yo que ni iban a saber que era Leonela Delgado y todo el mundo me conocía. Ay, a mi amigo Chintín. 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Para San Antonio, todavía puede. A mi mamá le gusta la música de Osvaldo Ayala. Cuando estaba el novio con papá, se fueron para una fiesta, tanaron un baile de Osvaldo Ayala. Eslo, eslo. Oye, Chino, no hagas eso, me ha dado un susto. Ay, Chino, Dios mío, ¿qué hiciste? Chino y Monagrillo asustándome. Estoy yo inspirada. Vamos para San Antonio, Chino Monagrillo. Osvaldo Ayala. Fiesta de Peña Blanca.
1: Estoy bien inspirada ahí.
0: Me ha asustado y yo no sé qué yo dije.
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0: Decía Papá Pino, una larga y una trucha.

0: Vamos a un cambio rapidito y regresamos con más.
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2: Estamos de vuelta, aparece el montañero mayor Alfredo Fello Escudero. Tú no dai pa' dejarme. 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

las 3 de la tarde, no sabe qué hacer. Va subiendo ese volumen. Se pega la bocina para escuchar esa voz, dice, oh.

para que los goce Loris. Ahí en Cerro Azul, ¿cómo está mi chichi linda? Loris Alfredera. Mi piquera. ¿Cuántos loros no tiran una saloma?

los montañeros, el amigo Joel Escudero está en sintonía. Todo preparado para este 20 de junio. Allá en Fuser nos vemos. Vean los montañeros, el montañero mayor, Alfredo Escudero, Leonidas Moreno y la tropa de los montañeros. El Papa Fest, eso sale grande, lleno, extraordinario. Llegué temprano.

0: cariño. Yo
1: la amigo. Mire, saludos cordial a mi doctora Liliana House. Hoy está el cumpleaños su hermanito. El doctor Armando House. Dios lo bendiga de parte de su hermanita que lo quiere mucho. Mi doctora pronto va a estar por acá. Alegría tipiquera. La persona que tienen que hacerse prótesis. Sacarse alguna muela cordal. Les voy a recomendar a mi doctora personal.

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6: Estamos de vuelta. 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Tu amor y el mío. Así lo dice el recordado por siempre Victorio Vergara. ¡Ay, hombre!

0: están la gente pasando el video mío. Es que yo me sorprendí, iba llegando yo a la casa a las 9 de la noche, el domingo. Todas las vacas ahí en la calle principal de mi barriada. ¡Oh, qué gusto! ¡Huele a plata!
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0: Ganado huele a plata, ustedes no saben eso.

0: es como el aire que respiramos para vivir.
1: Me acosté yo y se escuchaban las vacas bramando. Bah, los tenderitos. Oh, yo hallaba que estaba en Cerro Azul.
0: Que nos augura buen
1: pan. O que estaba allá en Peña Blanca, por allá. Ahí en Carate las Tablas. Dios mío, qué gusto. Yo tenía tiempo que no escuchaba a las vacas bramando. O allá en la hacienda Tanara, pensé que estaba allá donde mi amigo Don Pedro Vallarino. Saludo a Don Pedro Vallarino. Genética que suma. Mi amigo Henry.

saludo para mi esposo Ramírez, que vamos para la piscina. Buen provecho. Yo que Ramiro, mi padrino. Saludo a mi padrino Ramiro Batista y Guti B. Qué rico escucharte, mi amor Alexi. Besitos. Oye, mi amigo Ale Campbell, ¿cómo estás?

0: sagrada.
1: 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Mira lo que lo escuché aquí en Alegría Tipiquera. Oye, el sábado fue un lleno completo, había feria, oferta en todos los exámenes. Estaba eso lleno. ¡Qué gusto! ¿Vieron cómo ayuda la publicidad? 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
1: Saludos, esa voz que me encanta, dice la gente Chepo.
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1: Ay, Armando Barrio, en Cerro Canajagua, mucho frío, qué gusto. Uy, ojalá pudiera ir por allá. Usted me levanta el ánimo, Leonel Delgado, gracias. Oye, el domingo es el día del locutor.
0: La inspiración de Eric Aena.
1: Vamos a ver qué hacemos mañana. Vamos a celebrar el día del locutor, miércoles y jueves, pues. Para que ustedes me manden esos mensajes bonitos, porque el viernes yo no vengo. Así que mejor se los voy a decir con tiempo, porque el viernes yo no vengo. Voy a una misión especial. Desde Nueva York. Oye, me están escuchando en Nueva York. Kiko Sena, hoy apareció.

0: Si no me quiere, me voy con otro. Así lo dice Omar Beltrán.
1: 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Ay, si ya no me quiere, yo sé tampoco.
0: Ni un ching los quiero yo. Cortesía de Lulu, demasiado bueno.
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0: Dice un oyente, véngase para acá para ver agua, que acá yo sí las quiero, dice. ¡Oh! Dice, acá en Bocas del Toro las queremos. Para llevarla a Isla Colón, oye, sí. Yo sé que yo no he ido a Bocas del Toro, la única provincia que yo no conozco.

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saludos cordiales a mi amigo Didimo y Andaría en sintonía de Alegría de Piquera. ¿Cómo está mi vecino, mi amigo? Un abrazo para usted, tiempo sin verlo.

repartemos la manta. Oye, ¿ustedes se acuerdan que antes los abuelos decían así? Oh, fulano y fulana partieron la manta. Ya eso no se escucha.

la gente allá en Guararé. La gente en las trancas de Guararé dice, estamos en sintonía, vamos para San Antonio. Peña Blanca. Si vamos a tener que ir a ver a Leonela, viene el sábado para conocerla. La gente en Tocumen también celebra San Antonio. Yo fui el domingo. Tienen un canto parecido al de San Antonio. El de San Antonio tiene más de 150 años ya.

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2: Hey, vamos a complacer un oyente que me solicita esta canción de allá en la provincia de Chiriquí, de Tierras Altas, allá de Volcán Barú. Me salió la bruja. ¡Oh! Oye, ¿cuántas personas no le salió la bruja o el brujo? Así lo dice Alfredo Escudero. Esta hermosa canción se inspiró, mi amigo Omar Bultrón.
3: 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Un viejo la enamoró. El viejo ya emocionado la llevó hasta su casita. Y a la hora del romance, ¡ay, la bruja!
2: ¡Ay, le salió la bruja! ¿Vio? Las apariencias engañan, no se engañen.
4: Suave.

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La tentadora. ¡Ay! ¿Se imagina bailando esta canción el 20 de junio allá en Fuser? ¡Oh!

0: tiro por la culata.
1: No era el papelillo.
2: Ella pensó que era un bistec de dos vueltas y no. Fue como de 4 o 5 vueltas. ¡Ay! ¡Que vivan los viejos bellacos! Estamos en sintonía, más de 4 viejos bellacos, Leonela. Estamos quietos con la de la casa, ya, hombres fieles. Ahora, ya, porque están viejos. Somos hombres fieles ahora, dice Job. Se preocupe, que no vamos a decir nombre. Yo quiero mis oyentes. Aquí esto es confidencial. Nadie sabe nada. Vaya, mi amigo Marbultrón está en sintonía. ¿Cómo está, honorable alcalde? Y compositor. Tiene unas anécdotas del señor Alfredo Escudero. Viene el especial de Alfredo. Regalo de cumpleaños. Espérenlo pronto. Baila ya en Santa Rosa. Baila más lejos que me duda. Alfredo así guayá, imagínense. ¿Se quita? 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Dos compadres solteros.
3: ¡Ay, hombre!
2: ¡Ay! Ya que estamos con las piezas sueltas, cerramos con las piezas sueltas.
3: Dos compadres solteros.
2: Luego sé mis compadres. ¿Dónde andará mi compadre Jenny Campos?
3: Compadre, me fui de la casa. Y ahora es que
2: estoy gozando. Compadre, me fui de la casa. Y ahora es que estoy gozando.
3: Esta mujer que yo tenía. Poco a poco me estaba matando. Esta mujer que yo tenía. Poco a poco me...
2: ¡Oh, oh, oh! ¿Cuántos no tienen que la mujer los quiere matar? Dejen eso, cuidadito.

0: ¿verdad? 587 desde ayer. ¿Cómo estás? Saludos.
1: Compa, vamos a echarnos un trago. Ahora que estamos solteros, mira que ella es bravo, compa. Creo que yo la vi primero.
0: Yo lo vi primero, yo.

0: Yo sí la quiero monagrillo. Gracias. Sí, saludos a la abuela Terci. La gente de monagrillo a todo volumen.
1: Compadre, voy con esa hembra a bailar. Cuidado, queda plantado yo.
0: Se salió las vacas, dice. Se salieron las vacas, la nala. Sí, sí, allá en Santa Clara, en la barriada mía. Pues esas vacas no eran mías. No vayan a pensar que esas vacas eran mías. Reportando sintonía desde Boca de Cupe Darío, el Capitán Aguilar. Señor Clarita, ¿cómo está, Capitán? Dice una de Victorio, por favor. Bueno, ya mañana. Dice, porque la vida es bonita, la música es alegría. Desde Jesús, desde la barriada Centenario y Chepo.
1: Yo me quedo con el otro.

0: Elizabeth, ¿cómo estás? Saluda a Lorena Marical, que está cumpliendo 15 años. El progreso de la chorrera. Chao, chao, nos vamos. Chao, chao. Allá, Tito. Mi tío, allá, Leonidas del Jado, allá en Mechu, ¿vio? Bueno, ya vamos a la parte final. Nos escuchamos mañana miércoles. Recuerdo que ganemos la lotería. Chao, chao. Les presentó Leonela del Jado. Chao.
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nuevo de Nenito Vargas, La Maquinaria Plumas Negras. En esta tarde bastante soleada en Ciudad Capital. Saludos de Richie Ricardo en cabina de Q Stereo para mi gente.

6426-0632 para que ya estés con nosotros, nos comentes cómo va el tráfico. También Semana Mundial, porque arranca la Copa del Mundo. Y nuestra selección de fútbol ya está instalada en Toronto, donde el próximo martes 17, porque es martes, si no me equivoco, miércoles, arranca su periplo, su paso por la Copa Mundial de Fútbol.

Saludo al clan Robatelas. Están en sintonía. ¡Ya zombie! Se fueron a maternal con eso, hombre. Sigo por acá con el amo dueño y señor de la cumbia, Fello Escudero. Esa canción de que a esta hora caen bien. Estas canciones. El montañero mayor, Alfredo Fello Escudero.

esa montañera de Feyo. Buena canción a esta hora. 6426-0632. Y adivina, tengo 10 pases más uno para este sábado. 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Ay,

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saludos para Claudia, la mamacita de las cumbres. Estamos en sintonía, dice por acá. ¿Qué tal, Richie? En la ruta Llano, Las Trancas Culebra. Saludos para Rancho Café, Doña Jurel. Recuerda que estamos con la promoción que te lleva completamente gratis para este sábado al Tour Rebeldía de Sammy y Sandra Sandoval en el Tecas.

6426-0632. Participa, son 10 más 1, 10 pase más 1, que es el de usted. Si se gana la promoción para ir este sábado al Tecas Bar & Grill en San Vicente de Chilibre, Sammy y Sandra Sandoval, Rebeldía Tour. Como nunca antes visto a los patrones de la cumbia, Sammy y Sandra Sandoval para este sábado. Entrada general solo $5 para que disfrutes a lo grande. 6426-0632. 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

0: 6426-0632. También envía tu mensaje a la selección. ¿Qué le dirías a la selección de fútbol de Panamá que nos representará en la próxima Copa del Mundo? Arranca el jueves. Panamá juega 17 de junio frente a Ghana. Selección dura de África. Enseguida estamos de vuelta con mucho más en el portal de Cubo Estéreo.
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0: 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Una nega, ¿cómo anda Jaime y Chino? Siempre en sintonía. Saludos en Guayabal de Bocas del Toro. ¿Cómo anda mi gente de Bocas?

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0: Lidia, ¿cómo estás? De parte de Felipe, estás en sintonía desde Santiago de Veraguas. Y Lidia, 6426-0632, son 10 pases de cortesía. Un solo ganador se lleva los 11 pases de cortesía, debo decir, para que vaya este sábado al Rebeldía Tour de Sammy y Sandra Sandoval. La entrada son las $5. 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

0: 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Enseguida estamos de vuelta con mucho más en Q Estéreo para mi gente.
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2: Estas son las noticias más importantes del deporte de Panamá y el mundo. Panamá ya está instalada en Canadá para el Mundial 2026. La selección de Panamá llegó a Ontario, Canadá, donde estableció su campamento base para iniciar las concentraciones finales antes del debut mundialista. El ambiente en la delegación es de optimismo y máxima concentración. Finales de la NBA al rojo vivo. Los Knicks de Nueva York continúan sorprendiendo en las finales de la NBA. Lograron otra victoria importante sobre los San Antonio Spurs, colocándose en una posición favorable en la serie.
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15: Tengan todos buenas tardes, sean bienvenidos a la programación de Momento Parrandero. El compañero les saluda. Como siempre estamos en el 6426-0632. Ahí haces tu reporte de sintonía, solicita tu canción favorita, envía tus saludos, tus mensajes.
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Un saludo especial, dice, de cumpleaños para Raulín hasta San José, de parte de su mamá Marta y de toda su familia. Felicidades, Raulín. Saludos también para Jaime Nazareno y Chino, hasta Cuna Negra en sintonía.

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13: Amigos, hoy en Montado en la Carreta de Cubo quiero compartirles una historia. La historia de un muchacho de pueblo que sabía que junio había llegado cuando comenzaba a escucharse los tambores, el pito o la caja, cuando la iglesia se llenaba de devoción y cuando las calles empezaban a prepararse para celebrar las tradiciones más queridas de nuestra tierra. Junio siempre ha sido un mes especial en la península de Azuero. Es el tiempo del majestuoso Corpus Christi, una celebración que mezcla fe, cultura, religión e historia, manteniendo vivas costumbres que han pasado de generación en generación. También es el mes de San Juan, la fiesta de Chitré, una festividad llena de alegría, música y encuentros familiares que reúnen a grandes y chicos alrededor de nuestras raíces. Y al acercarse al final de mes, llegan las celebraciones de San Pedro y de San Pablo, patrono de muchos pueblos que año tras año fortalecen la unión de las comunidades y la fe de su gente. Aquel muchacho creció, pero nunca olvidó que estas fiestas son mucho más que una fecha en el calendario. Son el recuerdo de nuestros abuelos, el orgullo de nuestra cultura y la identidad que nos distingue como panameños. Por eso, mientras seguimos jalando la carreta de la vida, no olvidemos mirar hacia atrás para valorar nuestras tradiciones y llevarlas con orgullo hacia el futuro. Porque un pueblo que conserva su costumbre, conserva su historia. Esto fue Montado en la Carreta con Chino Monagrillo por Cubo Estéreo.
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3: Oiga, 6:32 PM. 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

0: saludo para el poeta José Lorenzo en plena sintonía desde Río Bayano en Chepo. Dice, buenas tardes, podría.
1: Colisión y fuga, la que engañaste para tu aventura. Yo solo era colisión y fuga, la que pagaba esa calentura.
0: Este es el número de WhatsApp, 6426-0632.

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5: 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Algunas se alejan por eso y no porque hayan sido trabajadas.
4: 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Se estabilizan las relaciones con la familia, los ayudan a alejarse de los malos hábitos.
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7: Oye, saludos para Jaime y Chino que están en sintonía y en Cuna Negra. 6:48. 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

0: saludo para Kaylin Stewart Marín, que está en sintonía.
1: Vaya, Danaki.
0: Está en sintonía desde Caxi, Talamanca, Limón, allá en la República Hermana de Costa Rica, de parte de José Luis Pereira Morales, reportando la sintonía.

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